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Hora 21 con 11 minutos. Hora que nos da de luz y tierra. Hora de José Pérez. Y Griffy. Seguimos con más música, nuestro encuentro folclórico. Y esta vez para escuchar al dúo Roja Fernández de San Rafael Tacuara con el acordeón de Victorino Cabaña, este chamamé que corresponde a don Marcos Bassi, Margarita Belén.

Terminamos de escuchar a Margarita Belén con el acordeón de Vitorino Cabaña, el dúo Rojas Fernández de San Rafael Tacuara. Y ahora vamos a escuchar el San Cosmeño. ¿Con quién tenemos ahí? ¿Dale un tuque? El San Cosmeño, un tema que responde al tránsito Coco Marola.

0: Él es San Cosimeño. Ahora vamos a escuchar Caray Pujol.
1: Caray Pujol es un tema clásico elegido para la gente.
0: Yo era un palacio allá, una casa que ya sabe quién es, pero ahí se viene. Simón de Jesús Palacio.
1: Caray Pujol es un tema clásico, les digo, para la gente que no lo saben, que hemos grabado con Tránsito Coca Marola en el año 1958. Ya tiene sus años, Caray Pujol.

0: ¡Bravo! ¡Eso queremos escuchar! Caray Pujol es un tema clásico, les digo, para la gente que no lo saben.
1: Sí, y hemos grabado el Roberón Palacio. Y ahora sí vamos a escuchar. Belencita Penguará con los hermanos Gallosos.

sensacional, Belén. Sí, perdón, tenemos el tema transitando, Javier. Estoy, y hay que estar Peralta, ven en un momento para saludar al amigo Mario Chamorro. Hay mujer no será, Peralta, decía. Transitando, no sé si tenés ya para saludar al amigo Juan Fariña de la localidad de San Miguel Misiones, un oyente de todos los viernes, que está en plena sintonía del programa Encuentro Folclórico.

Terminamos de escuchar Transitando, un tema musical con quien le saludamos al señor Juan Fariña de San Miguel Misiones, como oyente de todos los viernes. Para mí, en vez de Javier, los temas de el dúo Pérez Peralta, tenemos ahí lo mismo, intenté ser un tiempo, era que sabe, y me pone, y está, se pone y me pare. Y ahí adelante también le quería, vamos a saludar a nuestro amigo Mario Chamorro, que volvió en sintonía después de muchos años. También para don Victoriano Lazar, que también viene en Lú. Hay cuadrina de Chamorro. También saludo para Ruperto Báez, Santa María Misiones. Dormía acá tanto ahí en sintonía. Saludo para Lelo Servicia. Lelo Servicia, otro bien amigo oyente y seguidor del dúo Pérez Esperanza. Ahí está. Lelo Servicia. Ahí está. Se viene, vamos a preparamos esos cuatro temas ya. Ahora arrancamos con los mismos intentos. Era el después un tiempo era la especie, ¿ves? Y después viene por el bueno, y no vale, vamos a escuchar una palma del dúo Pérez Peralta. Arrancamos con los mismos intentos. Era el U. Y se acaba con nada, ya va a ser llamado, semana que va a ir.

Sensacional el dúo Pérez Peralta con lo mismo intento ser haiku, un tiempo era la cosa de tipo me pone. Dúo Pérez Peralta. Esa pregunta que tú la, y si por un bollero ya me había hecho amor, o sea, ¿eh? A ver, pero uno de los mundos que había me daría ahí, tengo en la Roy Kuala y haciendo en sintonía lo envié. Así es. Tengo un fuerte abrazo a la distancia, apreciado Mario. Tengo envié los amigos oyentes de que se llama Encuentro Folclórico. También envié todos los viernes, desde las 8 hasta las 10 de la noche, con los mejores temas, polca paraguaya y buena vea. Pues ya venían de coro sigue espera. A chama me corre y no. El último tema del López de Peralta se pone un reguaré y luego ya vamos a escuchar un chamamé que lleva por título Cuando canta la chichada con el grupo Itati. Una polca y un chamamé allá. Allá.

Lindo tema cuando canta la Chichada con el grupo Hincapié Corrientes. Y hablando de Corrientes, saludo para doña Chinita López de Montañez, de Corrientes Capital. Ella entonces, Cuñamán, como por mí, Luis Américo González y su conjunto. Cuñamán, todo mi, para doña Chinita. Ahí

Cuñamanto, Jovini, madrugada y acordeón, chamamé corresponde a Fito Ledesma, Luis Américo Lizal en su conjunto. Con este tema saludamos al amigo Clemente Fernández, que está en plena sintonía del programa. Lo mismo para Andrónico Bogado, San Ignacio Misiones, y para don Victoriano Lazar de la compañía Ibañez de Lucas Misiones, que están en sintonía del programa Encuentro Folclórico. Ustedes fueran a dicho, madrugada y acordeón, Luis.

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Bien, sensacional, terminamos de escuchar a Luis Américo Luzardi y su conjunto cantando a dúo, el dúo Barrio Contreras. Este mismo chamamé que lleva por título Amor Sin Igual. Ahora vamos a escuchar a Aurelio Villalba y su conjunto, los tres intérpretes, en este lindo tema que lleva por título Tenerse Fiel. Un tema que tiene Catalina Gil. Nos trae Aurelio Villalba y su conjunto.

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1: Cómo terminamos de escuchar en el retiro con Aurelio Villalba y su conjunto. Y por último vamos a escuchar Panandinijaño, un tema que corresponde a Antonio Aguilar y su conjunto. Trae el conjunto Cuarteto Venus de Antonio Aguilar, y luego La Marejada, un balseado con Tránsito Coco Marla. Con estos dos temas estamos poniendo punto final a nuestro programa. Mis queridos amigos oyentes, con Javier Rodó en Audio Producción, le hacemos llegar un fuerte abrazo folclórico, pidiendo siempre que en la tabla de posiciones de sus vidas, Dios nuestro Señor Jesucristo, nuestra Madre María Santísima, ocupe siempre, pero siempre el primer lugar. Un abrazo para todos ustedes y será hasta el próximo viernes. Hasta entonces, mi gente. Chau, chau.

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Voz larga y profunda, eco que se nutre en las raíces de un pasado de glorias, desde esta geografía sureña salpicada de épicas cicatrices, cierra un capítulo más del cotidiano y permanente mensaje de amor y de fe en los eternos e inmutables valores que nutren el porfiado esfuerzo del hombre por lograr la plena realización de los ideales de patria, progreso, cultura y fraternidad. Que este día que se pierde en la noche y va a cobijarse tras los velos de la historia haya sido pródigo en realidades y se constituya en un jalón más de nobles conquistas en pos de los ideales americanos. 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
5: Hola, hola, hola, hola. Ok. Buen día. Buen día, oyente de Radio Carlos Antonio López de la ciudad de Pilar. Pesaña moñe por un mañana programa madrugador Jeraba con ella Bependendi. Este día sábado, sábado 27 de junio del 2026, allá ñeme, vamos ñondive. Con el compañero Héctor Domingo Rolón en cabina técnica en la producción de las noticias nacionales. En planta transmisora, Héctor Eger Pascual Eguizamón, Roema PM. Muy, pero muy buenos días y el deseo de siempre de que tengan una jornada provechosa, una jornada bien productiva en el día de hoy, sábado 27 de junio de 2026. Según meteorología, tenemos una temperatura de 10 grados. 10 grados, la temperatura, probabilidad de precipitación hoy 20%, humedad 90%, viento al sureste a 5 kilómetros por hora y el cielo parcial nublado. Repito, 10 grados la temperatura en nuestra ciudad Pilar, capital del departamento Ñeembuqueño.
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1: Con ella ve penendive 5:11 minutos la ñan de hora, la ñan de temperatura 10 grados la temperatura en Pilar hoy día sábado 27 de junio 2026. El diario hoy trae en tapa: el puente de la bioceánica está a menos de 6 metros de unir a Paraguay y Brasil. Peña proyecta crecimiento económico histórico para Alto Paraguay. Inician colecta en Asunción para ayudar a víctimas en Venezuela. Trae esta información. Allanaron un instituto en Fernando de la Mora por emitir 313 títulos falsos. Comisaría de Oro causa vuelve a la Corte Suprema por desacuerdo entre jueces. Trae esta información. Debe terminar la pensión alimentaria a los 18 años. Diputados abren el debate diario hoy. Actualizan requisitos para obtener la residencia permanente en Paraguay. Casi 1,000 muertos y más de 50,000 desaparecidos tras doble terremoto en Venezuela. Costanera, desmontan la primera de 7 torres en la recta final del soterramiento. Convocan a jóvenes para construir 85 viviendas de emergencia, también trae esta información. Win y su anuncio de nada, fuera de timing en el pleno mundial. Joachi espera que Camilo Benítez no vuelva a ser contralor. Diario hoy. Contraloría abre examen de correspondencia al titular de Conatel. Amahueruñan debe en tapa el diario hoy. Mientras que el diario La Nación trae: maquinización de Añacó alcanza el 50% de avance en obras de hormigón armado. La tierra no da tregua. En Venezuela, nuevo temblor de 4,9 de magnitud con alerta de 300 réplicas. La Nación: manifestación del personal del IPS piden aumento salarial y que el Consejo se reúna en Ciudad del Este. Paraguay y Brasil fortalecieron la cooperación turística en Turismo Conep 2026, La Nación en su tapa. Con ella ve Penendivé, la temperatura 10 grados en Pilar, capital del departamento de Ñeembucú.
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1: Para hoy sábado, frío a fresco, cielo parcial nublado, viento del noreste, lluvia dispersa con ocasionales tormentas eléctricas. La máxima 19 grados. Para mañana, domingo 28 de junio, el pronóstico indica fresco, cielo mayormente nublado, viento del sureste, luego moderados del sur, lluvia con ocasionales tormentas eléctricas. La mínima 12, máxima 18 grados. Y para lunes, frío a fresco, cielo mayormente nublado, viento del sur, mínima 9 grados, máxima 17 grados.
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0: 5:21 minutos con Enya Bepen en Dive por Radio Carlos Antonio López, doctor Javier Pascucci, médico argentino, especialista en cardiología y medicina vascular. 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Con ella ve, Penendive por Radio Carlos Antonio López de la ciudad de Pilar. 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Seguimos informando por Radio Carlos Antonio López de la ciudad de Pilar. Actualizan requisitos para obtener la residencia permanente en Paraguay. La Dirección Nacional de Migraciones aprobó una nueva reglamentación que actualiza los requisitos para acreditar solvencia económica de los ciudadanos extranjeros que soliciten la residencia permanente en Paraguay. Las nuevas disposiciones comenzarán a regir desde el 6 de julio. Ama Oberuñan debe el diario La Nación. Ya con más informaciones, 5:23 minutos la ñan de hora. Ya podemos ir con anuncio a ver. Con Enamo Domingo y con Agribetín, actividad en el complejo Santa Cecilia, la tercera compañía. Ya está ahí. Hoy con Anacuri, ya es suspendido por actividad por parte de la Comisión de los Músicos Solidarios de la ciudad de Pilar, ni en Bucundo. Y como Ayubea, ni en posponer para otra fecha, para mejor organización. Hay pronóstico de lluvia con Eno. Entonces, ya dije, vamos a ver, doy como Ayubea, actividad en el complejo Santa Cecilia de la ciudad de Pilar. Más informaciones. Paraguay y Brasil fortalecieron la cooperación turística en turismo con NEC 2026. De la Secretaría Nacional de Turismo, Senatur, destacaron la realización de una nueva edición del turismo CONET 2026, construyendo conexiones para impulsar destinos mediante la cual se fortaleció la cooperación entre los sectores públicos y privados para construir una visión compartida para el desarrollo turístico regional. Con Yabé Menendivé por Radio Carlos Antonio López, este día sábado 27 de junio, sábado 27 de junio del 2026. Vamos al primer bloque de las noticias nacionales. José Alberto Alderete, director de la entidad Itaipú, comentó cómo se dio las obras del puente bioceánico en el marco del proyecto del corredor bioceánico que conectará a Paraguay con Brasil, Argentina, Bolivia y Chile. Yane Fuente, medio del estado paraguayo.
1: Yo vine desde muy joven al departamento del Alto Paraguay por cuestiones políticas. Y no digo que era un departamento donde la ausencia del Estado se notaba profundamente. Sigue siendo acá en el departamento del Alto Paraguay un departamento donde se necesita la presencia del Estado paraguayo. Y tengo que decirte, presidente, que me siento contento y orgulloso de que vos hayas interpretado cabalmente y que tu gobierno, nuestro gobierno, está invirtiendo lo que hoy comentó el intendente en el departamento del Alto Paraguay. Felicitaciones, presidente. Bueno, y cuando llegué a Itaipú, lo primero que me dijeron como director general, mi colega cuando entonces, el director general, no, brasileño, me dijo, tenemos que construir el segundo puente de Paraguay y Argentina sobre el río Paraná. Y le dije, sí. ¿Y cuál es el segundo puente? Y el puente que está desde hace 30 años en el gabinete, en obras públicas, en la presidencia de la República, pasaron gobiernos, el puente, lo que hoy se conoce con el nombre de Puente de la Integración entre Foz de Iguazú y Ciudad Presidente Franco. Y le dije, sí, ¿y cómo? Porque ahí tiene que financiar los dos gobiernos, tanto de Brasil como Paraguay, y nunca pudieron plasmar en su presupuesto ese pensamiento o el objetivo, varios, el presidente de la República. Y me dijo, ¿y cómo hacemos? Te pregunto, porque el estado de Paraná me encomendó a ver y cómo construir este puente. Y le dije yo, y hagamos una ingeniería jurídica y financiera para llevar adelante con el financiamiento de Itaipú, de los gastos sociales, la construcción de ese puente. Pero yo, contrapartida, te pido otro puente sobre el río Paraguay y que va a ser el primer puente entre Paraguay y Brasil sobre el río Paraguay. Y es el puente que va a unir ambos países entre Puerto Murtiño y Carmelo Peralta. Y esto lo conoce muy bien mi querido amigo Nelson Sintra, porque cuando fui ministro de Obras Públicas en el gobierno del presidente Duarte Frutos, nosotros ya hablábamos de esto, mi querido Nelson, y tuve la oportunidad de plantear esto en el directorio de Itaipú y en el consejo de la Itaipú Binacional. Pero llegué a negociar este puente que hoy es una realidad y fui 3 veces al Palacio Planalto cuando entonces el presidente Temer del Brasil. Él es, por el lado de Brasil, el que encabezó esto. Y yo fui de la mano de nuestro amigo Carlos Marún, mi querido Sintra, que es de esta zona de Mato Grosso. Y el presidente Temer, yo le rindo un homenaje y le honro, presidente, al expresidente del Brasil, Temer, por lo que se jugó. Y el 21 de diciembre del año 2018, en la Itaipú Binacional, allá en Hernandarias, se encuentran ambos presidentes, el presidente Temer y el presidente Mario Aldo Benítez de Paraguay, y firman el acuerdo para la construcción de los dos puentes que hoy se llama Integración sobre el río Paraná y el puente de la bioceánica acá sobre el río Paraguay. Así es que a mí me pone muy contento que fui un instrumento de Dios para que esto pueda llegar. Y te agradezco, presidente, por el cuidado que le pones y a la ministra de Obras. Estamos a punto de unir ambas márgenes y que venga acá a recorrer, a ver pasos, faltan pasos para unir, y mañana podamos ya con las autoridades del Brasil también recorrer de punta a punta el puente de la bioceánica.
0: Dejando curia, José Alberto Alderete es director de la entidad Itaipú. 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Ya saluda a mí don Elvio Pérez. Don Elvio Pérez, muy buenos días, ya en sintonía con doña Venancia Medina en Vallapuá, ciudad de Pilar. Y hablando de Vallapuá, oye, confirmar la carrera de caballo este día. Este día ya recó gran carrera de caballo en la cancha de don Tito Morínigo, Vallapuá, Pilar. Corren 6 caballos en un torneo. Los habilitados Peligro de Velasco, Alazán de Huel, Malacara del Paraguay de Morínigo, Malaco del Estup Chaqueñita de Pilar, Matador de Acuña, Arribeño de Tomás Ríos. En 250 metros por suma millonaria la carrera cuera. Bonita cantina bien surtida y también juego de bolo. Y todo lo recaudado para el joven Rodrigo Morínigo con problemas de salud que está hospitalizado en Posada, Argentina. Oye, confirma Maite la carrera cuera. Primera carrera Oseta a las 14 horas. Segunda carrera 14:30 horas. Tercera carrera 15 horas. Y a las 16 la gran final entre los ganadores en esta gran carrera de caballo a beneficio de Rodrigo Morínigo, Vallapuá, ciudad de Pilar. 5:33 minutos. ¿Eh? Ya llevo el carácter, ya llevo el carácter C con Enyabé Penendivé por Radio Carlos Antonio López de la ciudad de Pilar. La mañana de temperatura según meteorología 10 grados en la ciudad de Pilar.
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0: Mundial al día por Radio Carlos Antonio López. Los resultados de ayer: Francia le ganó a Noruega por 4-1. Senegal goleó a Irak 5-0. Cabo Verde, Arabia Saudí 0-0. España le ganó a Uruguay por 1-0. Ya por el grupo G, hoy Bélgica le ganó a Nueva Zelanda 5-1. Egipto, Irán, empate 1-1. Por el grupo L, hoy a las 16 horas, Panamá, Inglaterra, mismo grupo, mismo horario, Croacia con Ghana. Por el grupo K, hoy a las 21:30, Colombia, Portugal, mismo horario, mismo grupo, Congo, Uzbekistán. Y por el grupo G, hoy a las 23 horas, Argelia, Austria. Por el mismo grupo, mismo horario, Jordania, Argentina.
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1: Cinco cuarenta y un minutos, la ñan de hora, la ñan de día, sábado 27 de junio 2026. 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Uruguay cae ante España y Paraguay asegura su lugar en los 16avos del Mundial 2026, Agencia de Información Paraguaya. Uruguay no pudo ante España, cayendo por 1-0, y con esto Paraguay sella su clasificación a los 16avos del final del Mundial 2026, además la eliminación del conjunto charrúa. La albirroja enfrentará a Alemania el próximo lunes 29 de junio a las 17:30 horas en Boston. Agencia de Información Paraguaya, Gobierno Nacional. Vamos a más informaciones nacionales. El presidente de la República, Santiago Peña, verificó el avance de las obras de acceso al ingreso del puente de la ruta bioceánica en el marco de la transformación urbana que se impulsa en Carmelo Peralta con obras complementarias en la zona. No es solamente un puente para Carmelo Peralta y Puerto Murtiño, será el eje logístico y de conexión más importante de Sudamérica. Trabajamos en proyecto que transformará al Paraguay a largo plazo, indicó Santiago Peña al referirse a la importancia de las obras del puente bioceánico en el marco del proyecto del corredor bioceánico que conectará a Paraguay con Brasil, Argentina, Bolivia y Chile. Ñane Fuente, los medios del Estado paraguayo.
2: Quiero decirles que vengo emocionado como un paraguayo que está convencido que los mejores años del Paraguay están por delante nuestro. Que los paraguayos no tenemos nada que nos impida ser la nación más grande del mundo. Mucha gente cuestiona eso, que ese es un discurso fantasioso, de soñador. Y reconozco, soy un soñador, yo sueño con un Paraguay poderoso. Pero uno no tiene que quedarse solamente en el sueño, tiene que trabajar para que ese sueño haga realidad. Quiero saludarle a mi querido amigo Artur, gobernador de este sufrido departamento del Alto Paraguay. Te agradezco, mi querido Arturo, por tu trabajo, por tu compromiso. Quiero agradecer que nos acompaña esta mañana desde un departamento llamado la República del Guairá. El presidente del Consejo de los Gobernadores, el amigo César Sosa, que está viniendo acá a ver realmente este sueño para muchos del distrito de Carmelo Peralta, para el Alto Paraguay. Y por supuesto, cómo olvidar a alguien que ya hace más de 20 años recorre esta zona, trabaja, lucha. Me refiero al diputado del vecino departamento de Boquerón. Yo creo que tu corazón está mío también acá en el Alto Paraguay, mi querido Fran Peterson. Muchas gracias por ese trabajo incansable. Yo, hay muchas cosas, ustedes saben que yo le dediqué mi vida prácticamente, prefecto de Puerto Murtiño, en el CIO. Muchas gracias por estar acá con nosotros. Estas son ciudades hermanas, que por mucho tiempo tuvimos que vernos de un lado el río y saludarnos y pasar en balsa, pero esto va a ser realmente algo maravilloso. Yo sé que también los hermanos del Brasil y de Puerto Murtiño ven este puente con una gran esperanza. Es un sueño de años, de décadas, de una vida, Nelson, de una vida. Ya vamos a llegar ahí. Y yo digo esto porque quienes estuvieron antes que nosotros, quienes han luchado, y yo a mis 47 años, quiero vivir, si Dios no dispone, quiero vivir hasta los 100 años, hasta los 100. Y quiero venir dentro de 50 años y ver el progreso, pero también acordarme de todos aquellos que soñaron con este logro. Y siempre yo digo, hoy estamos viendo la realidad de gente que soñó hace 20, 30, 40 años y vemos ese sueño hecho realidad. Y la pregunta que yo me hago, ¿y cuál es el sueño que nosotros vamos a tener? ¿Cuál es el sueño por el cual nosotros vamos a trabajar para que dentro de 30, 40 años, así como nosotros hoy le recordamos a Nelson, le recordamos a José Alberto, que ya soñaron de esto hace muchísimos años, que digan, también Santi tuvo sueños y trabajó por esos sueños? Y yo quiero contarle que hace más de 10 años, cuando el presidente Horacio Cartes me dio la enorme responsabilidad de ser ministro de Hacienda, y voy a contar una historia que mucha gente sabe y hay mucha gente que no sabe. En enero del 2015 asumo el cargo de ministro de Hacienda, y más allá de pensar en las necesidades financieras del Estado, también tenía una mirada del desarrollo, y la obra pública es demasiado importante en el proceso del desarrollo. Y ahí levanté el teléfono y le llamé a una vieja amiga que había salido del Paraguay hace muchos años, que se fue a trabajar a Chile, que estaba trabajando en infraestructura en Chile. Y le digo a esta vieja amiga, el Paraguay te necesita, necesito que vuelvas al Paraguay. Casada con chileno, con trabajo en Chile, y a los pocos meses me responden, Santi, vuelvo al Paraguay, después de 10 años de haber salido del Paraguay. No, era, y yo tampoco soy viejo, una vieja mía pero joven, antigua amiga. Y esa amiga asumió esa responsabilidad en una dirección que se llama la Dirección de Proyectos Estratégicos, que no existía en el Paraguay. Creamos en el gobierno de Horacio Cartes esta dirección para trabajar en aquellos proyectos que iban a transformar el Paraguay en el largo plazo. Esa mujer, joven ingeniera, es hoy la ministra de Obras Públicas y Comunicaciones, Claudia Centurión. Y Claudia me traía todos los proyectos que son importantes para el Paraguay. Y me hablaba del corredor de Oceánico. Me hablaba, presidente, no, en eso, de ministro Santi, esto va a cambiar el Paraguay. Esto va a cambiar el Paraguay. Nosotros en ese momento estábamos trabajando para que se pueda reconstruir la ruta tras Chaco, que después de 40 años estaba totalmente destruida. Y con los enormes desafíos de desarrollar infraestructura, y quiero recordar al hoy presidente del partido y en ese momento presidente de la República, que nos animó a pensar en grande. Horacio Cartes, siempre quienes lo conocemos y quienes estuvimos con él en el gobierno en el 2013 al 2018, sabemos que constantemente nos desafiaba a pensar en grande.
1: Presidente de la República, Santiago Peña, 5:49 minutos. En día frío, además de mantener el calor corporal, es importante reforzar las defensas contra las enfermedades respiratorias. La mejor manera de fortalecer el sistema inmunológico es con alimentación saludable, actividad física y buen descanso. Con ella ve Benendive por Radio Carlos Antonio López de la ciudad de Pilar. Nique Méndez de Zaraiti, este día sábado, don José Colmán, a comer a domingo penderano con carne de cerdo y se derivado pegado a casa Romero Repuesto, hueco paitema la producto. 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Y repetimos de que mañana no se realizará la actividad por parte de la Comisión de Músicos Solidarios de la ciudad de Pilar en el Complejo Santa Cecilia. Se suspendió para otra fecha. Ya saludo a mi oyente, cuál es don Antonio Amarilla, buen día. Doña María Esther de Amarilla, buen día. Mielcita, también en sintonía de Radio Carlos Antonio López. 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Don Roberto Paz y Rivero, buen día y felicidad por el día de tu cumpleaños. Te día Don Roberto Paz y Rivero cumpleaños. Ina, buen día, Teresa Ponente, que la Arapotí rodeado de la familia y todos los amigos. 5:51 minutos con ella, ve Penendive por Radio Carlos Antonio López de la Ciudad de Pilar.

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1: Hora 5:56 minutos, nutrición animal sensal, señores productores venerano. Ya

0: Antonio López Bueno Díaz. Servicio Nacional de Promoción Profesional lanza ciclo gratuito de talleres virtuales para fortalecer emprendimientos. El Servicio Nacional de Promoción Profesional anunció el inicio de un ciclo de talleres virtuales gratuitos orientados a emprendedores con el objetivo de brindar herramientas prácticas para fortalecer los negocios, impulsar ideas y fomentar el crecimiento sostenible de nuevos proyectos. La propuesta contempla una serie de WinBi que se desarrollarán durante todo el mes de julio en modalidad virtual a través de Google, lo que permitirá a los participantes acceder a capacitaciones desde cualquier punto del país. El cronograma se iniciará el próximo 2 de julio con el taller Formalización, el paso clave para el crecimiento de tu negocio. Agencia de Información Paraguaya, Gobierno Nacional. El doctor Rubén Román, director del Hospital Nacional de Itapúa, mencionó que actualmente van 257.000 consultas de pacientes de toda la zona sur del país e inclusive reciben a pacientes de otros departamentos. Yanes Fuentes, medio del Estado paraguayo.
1: Nosotros actualmente estamos atendiendo 800 a 1.000, 1.200 muchas veces pacientes por día. Tenemos la capacidad instaurada porque tenemos más de 90 consultorios y 4 urgencias donde se atienden a todos los pacientes en el día, ¿verdad? Eventualmente la mayoría de los pacientes se manejan en forma ambulatoria, vienen, consultan, se le trata la dolencia, por decirle así, y después van a la casa. Y los que no quedan internados aquí en el hospital general. Hay servicios que están más llenos, como ser clínica médica, como ser cirugía y traumato, ¿verdad? Que son servicios que tienen alta demanda de pacientes, ¿verdad? Y actualmente también el servicio de pediatría, como le dije, aumentaron los cuadros respiratorios, entonces también aumentaron los cuadros pediátricos aquí en el hospital, ¿verdad?
2: Doctor, y con relación a la disponibilidad de camas, medicamentos, insumos, ¿cómo están en ese aspecto?
1: Nosotros en los lugares como clínica médica y cirugía de trauma, cirugía y traumatología, son los lugares que, como le estaba explicando, son los que tienen mayores demandas, ¿verdad? Entonces, dependiendo del cuadro, hay pacientes que tienen corta estancia, vienen, se internan 1 o 2 días y van a la casa. Y los que necesitan medicación o un poco más complejo el tratamiento, ¿verdad? Muchas veces solemos contrarreferir, hay pacientes que son de otros lugares, de María Auxiliadora, de Carmen, de Bogado, entonces nosotros detectamos ese tipo de pacientes una vez que se le hace el tratamiento, se le hace todos los estudios que tenemos acá en el hospital, contrarreferimos a su lugar de origen así para que también el paciente, si tiene algún familiar que le cuida o que está con él, esté más cerca de su casa, por decirle así, ¿verdad? Y también otra zona de descarga es el Hospital Regional de Encarnación, que actualmente sigue activo, ¿verdad? Y también nosotros derivamos ahí nuestros pacientes para poder liberar acá el espacio también para la atención aquí a los pacientes. Y con respecto a los medicamentos, nosotros siempre contamos con un stock básico de medicamentos que el Ministerio nos entrega. Si bien muchas veces se termina, nosotros activamos el plan de emergencia donde solicitamos nuevamente para que nos traigan, nos provean de los medicamentos básicos aquí en el hospital para tener todos los medicamentos, ¿verdad?
3: Director, y en cuanto a los equipos, ¿están todos operativos? ¿Cómo va también, digamos, el mantenimiento? ¿Por qué no 11 meses después del funcionamiento?
1: Nosotros, gracias a Dios, todavía contamos con el servicio de garantía, ¿verdad? De todos los equipos biomédicos. Como sabrán, nosotros al haber iniciado el hospital, iniciamos con equipos biomédicos nuevos, ¿verdad? Todo de última generación y todos nuevos, que tienen un servicio de garantía de estos equipos de aquí a 2, 3 años, 5 años en algunos casos. Y eso se va cumpliendo, ¿verdad? Nosotros ya tuvimos

0: nuestra primera asistencia para mantenimiento preventivo de muchos equipos que generalmente se hacen a los 6 meses, prácticamente todos los equipos, para que estén en correcto funcionamiento. Habíamos tenido un inconveniente con nuestro tomógrafo hace 2 o 3 meses que
1: se había roto, por ejemplo,
0: el tubo, y que se pudo solucionar ya, gracias a Dios, ¿verdad? Eso se da por el uso excesivo, porque se usa bastante, ¿verdad?, esos equipos. Entonces estamos siempre detrás de eso para que se cumplan los mantenimientos, para que eventualmente no se descompongan esos equipos, ¿verdad?, o no se descompongan muy rápido.
2: Doctor, y en cuanto a los profesionales especialistas, ¿cuentan con suficientes números en ese aspecto y con capacidad de respuesta a la necesidad?
0: Dependiendo del área, nosotros estamos contando con los servicios básicos, o sea que las atenciones de los especialistas, como ser clínica médica, traumatología, ginecobstetricia, pediatría, contamos con personal suficiente. Sí, hay ciertas subespecialidades que no tenemos, que no contamos, no porque no tenemos para contratarles,
1: sino que
0: no porque no existe el profesional como tal, como ser urología, por ejemplo, tenemos un solo urólogo. Entonces son servicios que colapsan porque no tenemos la cantidad suficiente de personal. Pero básicamente las otras especialidades, contamos con equipo, con personal suficiente. Siempre vamos incorporando o vamos trayendo nuevos especialistas al hospital, los que quieren venir al hospital, ¿verdad? Estamos tratando de dialogar con muchos especialistas que son de otros lugares para que vengan aquí al hospital, y tenemos muy buena apertura, como le dije, un hospital nuevo, un hospital bastante grande, y gracias a Dios, muchos de los especialistas quieren venir al Hospital General de Itacúa a dar sus servicios.
3: Doctor Rubén Román, director del Hospital Nacional de Itapúa. Boletín de prensa ANDE corte programado en línea de distribución. Mantenimiento preventivo de la línea de media tensión. El corte está programado para hoy sábado 27 de junio. El corte afectará en el horario de 7 a 15 horas a las localidades de Villalbín, Desmochados, Mayor Martínez, General Díaz, Paso de Partia y sus compañías. También a la compañía de Islería Isla Umbu. ANDE informa. La añade hora 6 y 5 minutos.
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3: El dólar, la compra 5.900, la venta 6.120. El peso argentino, 3.50 la compra, 4 la venta. Real, la compra 1.130, la venta 1.190. El peso uruguayo, 120 la compra, 200 la venta. Euro, 7.100 la compra, 7.400 la venta. La libra, 8.300, compra, la venta, 9.300. Yen, la compra, 35, la venta, 55. El peso chino, 5, la compra, 10, la venta. Repito, peso argentino, 3.50, la compra, la venta, 4.
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0: 6:11 minutos, la ñan de hora con ella, ve la ñan de programa. Repetimos que hoy sábado 27 de junio tenemos gran carrera de caballo, un torneo en la cancha de Don Tito Morínigo Vallapilar. Todo lo recaudado será a beneficio del joven Rodrigo Morínigo con problemas de salud. Bonita cantina bien surtida, ABI, juego de bolo. La primera carrera, oye, poita, a las 14 horas. Segunda carrera, 14:30 horas. Tercera carrera, a las 15 horas. Y para conocer al campeón de este gran torneo, a las 16 horas, oye, poita. Entonces, hoy la invitación a participar de la gran carrera de caballo en la cancha de Don Tito Morínigo Vallapilar. Repito, todo lo recaudado para el joven Rodrigo Morínigo con problemas de salud. 6:12 minutos con 14 segundos. Con ella ve, Benendive por radio Carlos Antonio López de la ciudad de Pilar. Se insta a los conductores y peatones a tomar precauciones al transitar o estacionar en la calle 14 de mayo. Debido a la presencia de cemento fresco y señalizaciones de seguridad en la zona de trabajo, las autoridades recomiendan respetar los carteles instalados y circular con prudencia para evitar accidentes y facilitar el desarrollo de las obras en ejecución. Con ella ve Penendive por Carlos Antonio López. Autoridades y productores coinciden en agilizar limpieza de canales. El presidente de la Comisión de Manejo de Agua, profesor Oscar Velasco, realizó un resumen de las reuniones mantenidas con autoridades y destacó que el sector productivo solicita agilizar ante el nivel central de los trabajos de limpieza de los canales.
1: El resumen del pedido que se hizo el día martes en la gobernación, estuvieron representantes de varios sectores de la comunidad que tiene que ver con este tema de la limpieza de los cauces hídricos del departamento. Los trabajos nunca se dejaron de hacer, sino lo que pasa es que sobrepasa la capacidad de las instituciones locales el tema de la limpieza de los canales. Ante el pronóstico de El Niño, que no es tan bueno, esa es la preocupación de toda la población, ¿verdad? Especialmente del sector productivo, se están preocupados por este tema porque no es la primera vez que esta amenaza hay y que varios acontecimientos en el departamento. Y las pérdidas son cuantiosas cuando el fenómeno del Niño se manifiesta. Y se está solicitando al gobernador para que él gestione ante las autoridades nacionales, ante las entidades binacionales, las binacionales, el refuerzo de que tengan más maquinarias anfibias y la T-20, el abrazo largo, en fin, todas las maquinarias necesarias para acelerar los trabajos y con de esa forma mitigar el fenómeno que se está pronosticando. Tenemos el lado sur, que es los cauces que desembocan en el Paraná, y el oeste, que desembocan en el río Paraguay. Te hablo de norte a sur en la parte oeste, ¿verdad? Que los arroyos que desembocan en el río Paraguay, le tenemos al Yacaré, Las Hermanas, Montuoso, Ñembucú, Arroyo Hondo. Y hacia el sur, ¿verdad? El Picurú, el Piraguazú, que van hacia el Paraná, lo que son los que me vienen en mente ahora, ¿verdad? Pero creo que tenemos más. Y el tema es de que los canales naturales están cargados de embalsado, necesitan urgente la limpieza. Y con una sola anfibia es imposible. La gobernación está trabajando en la zona de Villalbín en este momento. Y entonces queremos hacer posible de que se haga dos frentes, en el sur y en el oeste. Ya Pomanterango, porque es mi responsabilidad del Estado, de los municipios, de la gobernación, del gobierno central, del Estado paraguayo, ¿verdad? tratar de mitigar esta situación significa dólares ya, hacer un perjuicio muy grande a los productores y por ende al departamento y al país. Entonces tenemos que algo hacer. Y te cuento que acá yo participé también en una reunión en la municipalidad de Pilar, y acá en Pilar, dentro del anillo de la seguridad de Pilar, se tiene 8.200 metros de cauces que se tienen que limpiar. Y eso te da la pauta. Y nosotros tenemos acá en la zona oeste, norte oeste, como 300 kilómetros. Y al sur tenemos más, tenemos ya por los 800 kilómetros de cauces hídricos que se tienen que limpiar. Y eso es como decís, cuesta mucho, pero es que hay que hacerlo para que el departamento pueda desarrollarse. Y ahora con suma urgencia para ver cómo paliar la situación si es que llega el niño, pero todos los pronósticos están diciendo de que sí va a llegar. Ojalá que no llegue con la intensidad pronosticada.
0: Hora 6:18 minutos. Y llevamos este saludo, doctor. De Arecot y Carajía a la Postura. Muchas felicidades para el gran amigo Roberto Paí Rivero, que hoy está de cumpleaños en la ciudad de Pilar. El saludo desde Vallapuá de Elvio Pérez, Ña Venancia Medina, Oñi Sumabe y Tomás Río y familia. Hoy está don Roberto Paí Rivero, Jasaponas, Tiela y Araposto, Oñi Sumaila, don Roberto Familia, Emberescoita, Giracuera, amigo, vecino. Y el deseo de muchas felicidades para Roberto Paí Rivero, que hoy está de cumpleaños.

0: Hora 6, 19 minutos con 40 segundos. Día sábado 27 de junio 2026.
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0: La temperatura del momento en la ciudad de Pilar, 12 grados. 12 grados temperatura en Pilar, humedad 95%, viento calmo, plafón 800 metros, cielo parcial nublado, visibilidad 20 kilómetros, la presión 1011.5. Máxima de ayer, 21 grados a las 15:30 horas. Meteorólogo de turno, Abel Cabral.
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0: Hora 6:26 minutos, gran festejo de San Juan en Duarte Cuegua, Sucua, hoy sábado 27 de junio, en la casa del señor Dionisio Sánchez. Venta de comidas típicas de las 14 horas, seguido de un gran cóctel bailable. Organiza Comité Coempuajú. Gran festejo de San Juan en Duarte Cue, hoy sábado 27 de junio, en la casa del señor Dionisio Sánchez. Con el llave de Benendivé por Carlos Antonio López de la ciudad de Pilar. Anuncian fin de semana más cálido y con probabilidad de lluvia. Pues el pronosticador de Pilar, Jorge Acosta, o informañan, debe que durante el amanecer de ayer viernes 26 se mantuvo frío, con temperaturas mínimas acentuadas. En otro momento también significó que aumentará la probabilidad de lluvia entre el sábado y el domingo, con la posibilidad de registrarse acumulados importantes.
1: El frío también, sí. Esperamos ya que afloje un poquito esto es lo que hablábamos la vez pasada con el cambio climático. Uh-huh. El rango de incertidumbre de los pronósticos es mayor, ¿verdad? El comportamiento del tiempo es muchas veces ahí como el amigo de la arbolada. Sí. vamos a irnos, pero como yo quiero, vamos. Se comporta como quiere, ¿verdad? Se va dando los cambios. A inicio de semana teníamos una proyección que para el día sábado íbamos a tener algunas inestabilidades, el ingreso del nuevo frente frío. Uh-huh. Ayer a la mañana los modelos de proyección de dinámica de la atmósfera daban cuenta que pasaba para el día domingo, y bueno, en la última actualización hoy se recompone otra vez las filas para mañana a la tarde. Mañana sábado 27, entonces estaría incursionando este sistema de inestabilidades, precipitaciones con algunas descargas atmosféricas, no habrá una condición de tiempo severo ni significativo, pero inestable, ¿verdad? Tampoco acumulados importantes de lluvia, estaríamos por debajo de los 10 milímetros en las escaramuzas que se irían dando, ¿verdad? Bueno, sería una lluvia continua, tendríamos algunos episodios por la tarde, luego una pausa, y al final de la noche, te digo 23 horas para la 24, para la 00, nuevamente vuelve otro embiste en horas de la madrugada también del domingo, y hasta el filo del mediodía, bueno, podrían estar al acecho esas precipitaciones, y finalmente el domingo por la tarde tendríamos buen tiempo otra vez, o sea, se iría componiendo nuevamente las condiciones del tiempo.
0: Seis 30 minutos, la ñande hora, 12 grados la temperatura en Pilar.
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0: Copa Mundial, los partidos para hoy, Grupo L. A las 18 horas juegan Panamá-Inglaterra, mismo horario, mismo grupo, Croacia con Ghana. Por el Grupo K chocan a las 20:30, Colombia-Portugal, mismo grupo, mismo horario, Congo-Uzbekistán. Por el Grupo J, a las 23 horas, chocan Argelia-Austria. Por el mismo grupo, mismo horario, Jordania-Argentina. Y tenemos cruces confirmados para los 16avos. Ya hay algunos cruces confirmados para la siguiente ronda del Mundial 2026 y son los siguientes. Sudáfrica-Canadá, 28 de junio, 21 horas. Brasil-Japón el 29 de junio a las 19 horas. Alemania-Paraguay el 29 de junio a las 17:30 horas. Costa de Marfil-Noruega, 30 de junio, 19 horas. Países Bajos-Marruecos, 30 de junio a las 15 horas. Francia-Suecia el 30 de junio a las 23 horas. Estados Unidos-Bosnia el 2 de julio a las 14 horas. Australia-Egipto, 3 de julio a las 20 horas, Estados Unidos, Bosnia el 2 de julio a las 14 horas y Argentina, Cabo Verde el 4 de julio a las 0 horas.

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1: Con ella, Bependendive, 6:37 minutos, programación de partido juvenil y primera, campeonato Liga Pilarense de Fuñi en Bucú, fecha 15, primera etapa. Mañana domingo 28 de junio en el General Díaz, aquí en Pilar, 13:30 en juvenil o en primera, chocan primero de mayo con el América. Mañana domingo, pero en el Emilio Sisul, el Club Capitán Vado, 13:30 en juvenil o en primera, chocan tres corrales Deportivo Guasucueño. En el Municipal de General Díaz, también mañana domingo 28 de junio, 13:30 juvenil, luego en primera, el 24 de marzo de General Díaz y el Capitán Vado. En cuanto al Nacional B, acompañemos a la Unión de Acaacupé. Mañana domingo 28 de junio nos vamos a Acaacupé para alentar a nuestros jugadores. Visitaremos también la Basílica de la Virgen de Acaacupé, salida de Pilar a las 6 de la mañana. Costo del pasaje 100.000 guaraníes, ida y vuelta más entrada incluida. Para reserva de lugar pueden contactar al 0975-626-327. Acompañemos a la Unión Acaacupé mañana domingo por el Nacional B. Y repetimos que la carrera en Vallapuá hoy, sábado 27 de junio, están confirmadas. Hoy cota la carrera, hoyita cantina bien surtida, hoyita juego de bolo y todo lo recaudado para el joven Rodrigo Morínigo con problema de salud. Ande avanza en modernización de red eléctrica en Ñembucú. El ingeniero Marcos Troche, de la regional Ñembucú de la ANDE, informó que continúan los trabajos de actualización de la red de media tensión sin interrupción del servicio en la medida de lo posible, con cortes focalizados por zonas.
2: Ayer, aprovechando una reunión de coordinación entre los arrendatarios de postes que usan los postes de energía eléctrica, ¿verdad? En el departamento, en especial en la ciudad de Pilar, estuvimos coordinando las acciones también con la municipalidad de Pilar, la presencia del inspector municipal, el señor David Ojeda, ¿verdad? Para darle un seguimiento un poquitito y para, como te dije anteriormente, coordinar los trabajos dentro de los trabajos que también venimos nosotros realizando, ¿verdad? A través de la licitación pública internacional que está ejecutando los trabajos de cambio de conductores en la ciudad de Pilar. Mario, de hecho, que así como ya estuve conversando con varios colegas tuyos, ¿verdad? La ANDE, a través del gobierno nacional, la ANDE viene ejecutando unos trabajos de mejora en las redes de distribución, en especial en la ciudad de Pilar, y como así también ya lo estuvo ejecutando en la primera etapa en Humaitá, ¿verdad? Que contemplan el cambio de conductor en media tensión de cables desnudos a cables protegidos, que son cables forrados, digamos, en el lenguaje común, te voy a decir, ¿verdad? Sí. Que ofrecen una mayor garantía, una mayor robustez y vienen a reforzar nuestro sistema eléctrico, ¿verdad? Estos trabajos se vienen ejecutando en la modalidad de línea viva, que son a potencial de 23.000 voltios, pero necesariamente también tenemos que, para cambiar los conductores y ponerlos nuevos, necesitamos, ¿verdad?, realizar los cortes que venimos haciendo, ¿verdad? Tratamos de minimizar al máximo y entonces tratar de ocasionar la menor molestia a los usuarios. Una vez que estén instalados estos conductores, ¿verdad? Te dije recién en media tensión, pero también se van a cambiar en baja tensión en una siguiente etapa, no muy a largo plazo, ¿verdad? Que también está contemplado en esta misma licitación. Van a cambiar también, estamos trabajando también, está adelantando, ¿verdad?, que estamos trabajando también en mejoras en la iluminación pública.
3: Te iba a preguntar eso, usted.
2: También, ¿verdad? De paso te comento eso, Mario, ¿verdad? Y como me estás consultando, ¿verdad? Viene a robustecer nuestro sistema eléctrico, ya que son conductores de mayor dimensión, que soportan mayores cargas, y su performance es mucho mejor ante las condiciones climáticas adversas, ¿verdad? Uh-huh. De hecho, que estos trabajos vienen ya a adelantar lo que sería, o sea, para optimizar y poder sacar más energía, ¿verdad?, de las estaciones o estaciones. Viene a robustecer, como ya te dije, ahora todo el sistema eléctrico nuestro acá, y ahora especialmente acá en el casco céntrico de la ciudad, y nos da la posibilidad de atender mayor demanda, ahora mayor carga. Viene acompañando y previendo también un poco el crecimiento que tiene la ciudad de Pilar, y con estas grandes obras que trae el gobierno nacional, como vos recién estabas hablando, ¿verdad? De la fase D, estaba escuchando. Y previendo todas esas situaciones también esperamos una mejora importante en nuestro sistema de distribución. Ayer con este mismo contrato estábamos hablando con el ingeniero a cargo de esa licitación, que es el administrador de ese contrato, que es el ingeniero Rolando Rodríguez. Estuvo ayer con todo su equipo de trabajo, ¿verdad? Y estuvimos también coordinando esa parte, ¿verdad?, que sería la tercera etapa de esto, ¿verdad? El primero sería el cambio de conductor en media tensión. Estamos queriendo redoblar los esfuerzos y las cuadrillas que están trabajando hoy en día para llegar al verano, para llegar a los primeros días de octubre posiblemente, ¿verdad? Luego conversamos de la baja tensión también, y lo siguiente, la tercera etapa, sería la mejora de la iluminación, que todavía se está proyectando, ¿verdad? Ayer me dijo que ya tienen algunos dictámenes favorables, y estamos trabajando en los proyectos y en las prioridades de dónde queremos mejorar la iluminación, ¿verdad? Te comento como primicia que sí venimos trabajando en ese proyecto. Yo creo que muy pronto vamos a estar seguramente comunicando por los medios.
1: Hora 6:44 minutos. La Comisión de Músicos Solidarios comunica a los oyentes de que la actividad programada mañana en el Complejo Santa Cecilia queda suspendida para otra fecha. Pollería Nerolín con Quemo Garay a la cabeza Penderano en Amo Domingo en el barrio San Lorenzo. O de don José Colmaña de Olinda Penderano este día sábado con Enamo Domingo con carne de cerdo y su derivado pegado a Casa Romero Repuestos en el barrio Crucecita. Agencia de Información Paraguaya trae. Salud advierte que la falta de vacunación dispara internaciones y decesos por virus respiratorios. La baja cobertura de vacunación contra la influenza está teniendo un fuerte impacto en la salud pública. Según el Ministerio de Salud, Servicios de Salud reportan que el 100% de las personas hospitalizadas y fallecidas por virus respiratorios en las últimas semanas no contaba con la vacuna correspondiente. Agencia de Información Paraguaya, Gobierno Nacional.

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0: España, BPNN y Bepo Radio, Carlos Antonio. Pues ya saludo a mí, al doctor Mariano Caján, poñanda abogado, buen día, en sintonía de Radio Carlos Antonio López en el barrio General Díaz. Don Mariano Campos, muy buenos días, feliz fin de semana. Saludamos también del mismo barrio a la señora Fretes, a Operpio y las Jóvenes, siempre en Nendú, todos los días. La señora Fretes y familia, muy buenos días. Maquinización de Añacuá alcanza el 50% de avance en obra de hormigón armado. La maquinización del brazo de Añacuá es una obra clave de ampliación de la central hidroeléctrica Yacinetá, impulsada por Argentina y Paraguay. Consiste en aprovechar el caudal ecológico, agua que antes de ser vertida sin generar electricidad, para instalar tres turbinas Kaplan que aumentan la generación de energía en un 10%. La entidad binacional de Yacinetá EBI difundió un video en sus redes sociales en el que informa que la obra está incorporando 560 obreros y añadiendo en sus filas a más personales en el futuro, por lo cual se están realizando las entrevistas de trabajo. Entidad binacional Yacinetá. Avanzan obras de desagüe pluvial en la defensa costera de la ciudad de Pilar. En tal sentido, Fernando Antona, de la firma Heiseke, responsable de la ejecución de la fase B de la defensa costera de Pilar, informó sobre los trabajos que se realizan en el sector del barrio 12 de octubre de nuestra querida ciudad de Pilar.
1: Sí, en particular los trabajos que se están viendo en 12 de octubre corresponden a obras contempladas en la fase B. Uh-huh. Corresponde al contrato que se está ejecutando de alcantarillado y sistema pluvial. Yeah. Ese es el primer sistema pluvial importante de la ciudad y que tiene como finalidad poder reemplazar a la vieja estación de bombeo que estaba atrás del colegio técnico. En ese sistema de 12 de octubre hay tres sistemas longitudinales que van a ir uno por calle Antequera, otro va a ir por calle Caballero. Uh-huh. y otro tercer sistema que va a ir por Mariscal López. Uh-huh. Todos estos van a ser del mismo monto y la misma cantidad. Capacidad que tienen estos sistemas. Nosotros lo que tenemos aproximadamente es un tema de que en la zona de Azarín y de Tacuarí es el lugar de concentración de mayor agua, es como si hubiera una zona de remanso que se junta el agua en las épocas pluviales, pero esto corresponde propiamente a la fase B. Uh-huh. Y lo que sí van viendo ustedes es que la problemática y la situación de Pilar con respecto a las obras pluviales, que eran las más importantes y las que se habían demorado, uh-huh, eran por la magnitud. Uh-huh. Estamos hablando de sistemas pluviales que van a tener entre 6 a 7 metros de ancho. Sí. Que tienen que ir por la calzada principal, y bueno, eso fue una demora, y eso, bueno, todas estas obras se están iniciando y van complementando lo que después, para que después fase C pueda trabajar en todo lo que es el parque lineal, ¿no? Bueno, estamos a disposición y bueno, vamos a tratar de colaborar. Le pedimos ya por esa colaboración a la gente ya de la calle Antequera, porque ya estamos dentro de Pilar con, uh-huh, los sistemas. Va a haber que sacar remociones de algunos árboles. Uh-huh. Tenemos poda, tenemos cambio de energía, de columnas de las columnas de Andes, pero bueno, uh-huh, vamos a ir trabajando. La idea es por lo menos poder ir trabajando 12, 15 metros cada 4 días. Uh-huh. Y bueno, de a poco, uh-huh, se va a ir viendo el avance. Generamos la primera parte, cuesta todo ponernos en sistema con el vecino, ponernos en la comunicación, trabajar con el ingreso de tránsito que vamos a tener que complicar y vamos a desviar sobre esas calles. Pero bueno, la idea es empezar en esta semana con Antequera propiamente ya en la zona urbana. Sí. Y por lo menos dentro de 2 o 3 meses, de un mes, poder estar trabajando también en Pacheco y Mariscal López. No, Antequera a partir de Mendoza.
2: Mendoza.
1: Desde Mendoza hasta Azarín. Son tres cañerías de 150, más o menos en un proyecto de 400 metros, y después de ahí se va achicando hasta llegar una cañería de 1.5 metros que va desde Azarín, que va por Azarín, que va desde Antequera hasta Irala. O sea, vamos a ir a buscar el agua a Irala en, claro, esa intersección que también se junta. En uno de los lados tenemos sistema de cloaca y nosotros vamos por el otro lado. Por el lado, digamos, en el sentido, digamos, norte-sur.
0: Última parte de nuestra programación, vamos al pronóstico extendido. Hoy sábado, frío a fresco, cielo mayormente nublado, viento del noreste, lluvia dispersa con ocasionales tormentas eléctricas, la máxima para hoy 19 grados. Para mañana domingo, frío, fresco, cielo mayormente nublado, viento del noreste, luego moderados del sur, lluvia con ocasionales tormentas eléctricas, la mínima 12.

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9: 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Breve recordación de los medios del Estado paraguayo a Alejandro Cubilla. Nació en Asunción el 9 de julio de 1929 y falleció en Asunción el 16 de enero del 2016. Prestigioso director de banda, instrumentista, docente y compositor paraguayo. Siendo niño, se formó en la célebre banda de la policía de la capital. Estudió saxofón en la banda del colegio militar. Integró importantes agrupaciones, como la Orquesta Sinfónica de la ciudad de Asunción, la Banda Folclórica Municipal, entre otras. Fundó prestigiosos conjuntos, como la célebre y emblemática Banda Coihuá, agrupación pionera en su género, Alex Kull y sus Caballeros del Jazz, entre otras agrupaciones de prestigio. Fue miembro de la Dirección de Cultura de la Municipalidad de Asunción y profesor de saxofón del Conservatorio Municipal de Música de Asunción. En esta institución creó el Paraguay Sax Club en 1995. Fue una persona congruente con sus ideas. Por eso, es un símbolo de la dignidad artística y personal.

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2: Muchachita que despierta.
3: Breve recordación de los medios de comunicación del Estado paraguayo a Óscar Gómez,
2: paraguaya de pies descalzos,
3: considerado una de las más prodigiosas voces de la música paraguaya. Nació en Concepción el 21 de marzo de 1948 y falleció en Asunción el 15 de marzo del 2020. Fue miembro del coro de la Asociación Coral Polifónica de la provincia del Chaco, Argentina. Tras su arribo al país, abrió un recinto musical del cual surgieron varias figuras de la música paraguaya. Este gran cantante fue integrante de la Orquesta Sinfónica de la ciudad de Asunción. Recibió varios reconocimientos a lo largo de su carrera, entre ellos la distinción Recuerdos del Pacaraí, del famoso Festival del Lago.

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0: Los medios de comunicación del Estado paraguayo les recuerda a Eladio Martínez.
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0: Nació en la ciudad de Paraguarí un 19 de mayo de 1912 y falleció en Asunción un 8 de mayo de 1990. Eladio Martínez, compositor y cantante popular paraguayo, también conocido con el apodo de El Grande, oriundo de Paraguarí. Ahí inició su camino musical con la flauta para seguir con la guitarra y el canto.
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0: De destacada trayectoria profesional dentro y fuera del Paraguay, realizó giras por varios países con reconocidos músicos compatriotas, entre ellos Mauricio Cardoso Campos. En 1948 fue invitado a concurrir a las Olimpiadas de Londres, en Inglaterra.
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0: Sus hijos, Rubén Darío Lobo y Jorge Lobito, también se han dedicado exitosamente a la música. Entre las obras más famosas de Eladio Martínez están Pacholí, Es linda nuestra tierra, Se trigueña mí, Canción de paz, Raída potí, Sepe casumí, Oración a mi amada y Lucerito Alba, este último grabado por la película El trueno entre las hojas, por citar algunas otras.

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Estimados amigos, ¿cómo están ustedes? ¿Cómo les va? Maite, un gran gusto poder compartir con ustedes otra edición de Estelares del Recuerdo, emitido por las radios del Estado paraguayo. Conoceremos en esta ocasión una parte de la rica historia del conjunto folclórico Perurimá. Esto a través de un trabajo de producción hecha por los compañeros de Radio Nacional del Paraguay, Oromo GPM co Orerembia Pocuemi, Pejenguemi, Mishimi. El conjunto folclórico Perurimá fue una de las agrupaciones más exitosas del Paraguay, conocido por su asociación con Mauricio Cardoso Ocampo y por interpretar composiciones y recopilaciones de él y otros autores. Aunque el nombre también puede referirse al personaje folclórico popular del mismo nombre, el conjunto de música se estableció como una de las agrupaciones más exitosas de la época, con un repertorio que incluye piezas como, por ejemplo, Paraguaya Linda y Rincón Guaraní. Alfombra roja entonces, para pasar a disfrutar de las hermosas grabaciones. Se conjugan ritmo, armonía y melodía para pasar a escuchar a este extraordinario conjunto.

Y ya en esta pausa de la música propiamente, seguimos conociendo un poco más de sus músicas y repertorios. Este conjunto, hablamos de Perurimá, interpretó piezas de renombrados compositores paraguayos, destacando la estrecha relación con Mauricio Cardoso Campo, y parte del repertorio del conjunto folclórico Perurimá incluía las composiciones y recopilaciones precisamente de Mauricio Cardoso Campo, temas como Taquemí de Pojey, de Eloy Martín Pérez en versión de flauta de Mauricio Cardoso Campo. Otro tema, Ogaí Shewi Ajagüe, letra y música de José Domingo Morínigo, mayor éxito con el dúo Sanabria Saldívar. Pasamos a mencionar otra obra musical, Paraguaya Linda, de Mauricio Cardoso Campo, José Pier Paoli, cantando José Magno Soler. Rincón Guaraní es otro de los temas de Mauricio Cardoso Campo, Virgilio Centurión, versión conjunto folclórico Perurimá, cantando José Magno Soler. Yo soy Purajey, mencionando otra obra de Mauricio Cardoso Campo, versión conjunto folclórico de Perurimá, en la interpretación de José Magno Soler. Y por último, Ney, de Mauricio Cardoso Campo, igualmente Prudencio Jiménez, Eladio Martínez, en la voz de José Magno Soler. Bien, sin más palabras, vamos de vuelta al segmento musical. Disfrutamos más de este fenómeno conjunto.

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Y seguimos en este Estelares del Recuerdo para mencionar el legado que nos deja este conjunto, reiterar que estamos hablando del conjunto folclórico Perurimá. Se considera una de las agrupaciones folclóricas más exitosas de su época y su música sigue siendo relevante en la actualidad. 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

Pasando un poquito en el bloque del personaje folclórico, mencionarles que Perurimá, personaje desalmado pícaro, rayando los sinónimos de embustero y mentiroso en todos los diccionarios de la lengua guaraní. La simple mención de su nombre puede sugerir innumerables connotaciones en el paraguayo: juguetón y travieso, mujeriego y pendenciero. Cruza nuestra historia con sus anécdotas chispeantes y divertidas, o a veces reflexivas. De todos los apuros, siempre supo salir. Y vale, nunca utilizó la fuerza, sino la maña. Más vale maña que fuerza, Ibrahim. La misma utilizada por quien se jacte de ser buen paraguayo. Innumerables historias se tejen alrededor de este personaje. Vamos a otro segmento musical.

y de vuelta en este segmento del relato para hablar esta vez del origen del nombre. ¿De dónde nace? ¿Dónde viene? ¿Cuál es el génesis? Perurimá, el nombre de este verdadero Quijote guaraní, fue escogido por el propio maestro Don Mauricio Cardoso Ocampo, nacido en Ibicuí, investigador, poeta, compositor e intérprete de la música paraguaya, logrando la esencia que transmita el estilo de la banda Ocaragua, de su lejana infancia en su valle Ibicuí y los dones de la actualidad en su retorno de Buenos Aires. Esto en el año 1954 reunió a los mejores exponentes de la música, todos grandes maestros, y entre ellos Ramón Ruiz Díaz en el contrabajo, Reinaldo Sanabria en canto y la guitarra, Rodolfo Roa, bandoneón, José Magno Soler, canto y guitarra, Wenceslao Gómez en arpa, Don Virgilio Centurión y Lorenzo Álvarez, violines, Federico Gómez en el clarinete, flauta y dirección general de Don Mauricio Cardoso Ocampo. Conjunto folclórico Perurimá, constituyéndose sin dudas en una de las agrupaciones folclóricas más importantes y exitosas de aquel entonces y de alguna manera vigente hasta nuestros días. 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

Y así seguimos conociendo más del conjunto folclórico Perurimá. Le contamos que bajo la dirección del recordado músico y compositor paraguayo, gran maestro Mauricio Cardoso Ocampo, él logró, entre otras cosas con el mencionado grupo, jerarquizar la música paraguaya y a la vez rescatar antiguas y populares canciones del repertorio folclórico identificados plenamente con las manifestaciones tradicionales. Sí, aquellas que son netamente del pueblo. Y si no fuera por esta visión precisamente del maestro Mauricio Cardoso Ocampo, muchos de estos temas musicales folclóricos se hubieran perdido para siempre. Algunos de ellos son Huayhuipensapé, otro tema Ayuita, al igual que Mamá Cumandá, otro tema Paloma Pará, Dere Saponá, Alfonso Loma, igual que Darecoy La Culpa.

A la audiencia de la radio, muy buenos días. Estamos en Enfoque Deportivo por Radio Carlos Antonio López, 700 amplitud modulada del dial. Emisión de hoy, sábado 27 de junio del 2026. Y estamos en pleno mundial de fútbol 2026, Norteamérica, México, Estados Unidos y Canadá. Algunos partidos muy buenos, otros muy por debajo de lo que se espera. Aburrido, como el último partido de Paraguay, por ejemplo. Ayer Se fue un campeón. Fue eliminado por otro campeón. El caso de, digo eliminado por otro campeón, porque tenía que ganar Uruguay. Uruguay es el que quedó fuera. España le ganó 1-0. Después, otros partidos que estábamos viendo. Francia, por ejemplo, que sigue siendo para mí Francia uno de los candidatos, una de las candidatas a ganar el mundial. Y bueno, vamos a ir pasando los resultados, pero antes que irnos al mundial, tenemos el campeonato casero acá nosotros, el campeonato pilarense, y ya se jugó el partido de adelanto. El caso del Deportivo Unión, primero de marzo, el pasado miércoles, fue 1-1 este partido. Y uno a uno fue el partido. Los goles para el primero de marzo marcó Gustavo Paredes, y ya prácticamente cuando el partido terminaba, a falta de segundos para que termine el partido en tiempo añadido, ya llegó el empate de el Deportivo Unión, merced a Matías Vázquez. 1-1 el partido. Con esto continúa en la punta el Deportivo Unión, sumó un punto, y primero de marzo que va con segundo, con un punto más también, ¿verdad? En cuanto a las posiciones, y después vamos a estar con la programación de partidos para el día de mañana. Se completa 3 partidos en total. Deportivo Unión tiene 27 puntos, primero de marzo 26, primero de mayo tiene 24 puntos. Primero de mayo ganando mañana puede pasar a ser segundo. En este caso, a primero sí que, porque tiene 24. Ganando va a ir a 27, sí. Va a compartir la tabla de puntuaciones con el Deportivo Unión, que tiene 27. Decíamos, Deportivo Unión 27, 1 de marzo 26, 1 de mayo 24, General Díaz 18, al igual que el 24 de marzo. Capitán Vado 14 puntos. América también 14 puntos, 3 Corrales 8 y Deportivo Guasucueño 4 puntos. La tabla de artilleros, Gustavo Paredes del
primero de marzo está con 11 goles. Isidro Negrete, del 24 de marzo, está con 9. Con 8 goles está Hugo Muñoz, del Deportivo Guastucueño. Con 7 goles está Antonio Ayala, del 24 de marzo, de General Díaz. Con 6 goles están Matías Vázquez, del Deportivo Unión, y Jorge Alvito, del Tres Corrales. Eider Rojas, del Deportivo Unión, está con 5, al igual que Matías Torres, del Capitán Vado, Gabriel Carvajal, del General Díaz, y Ramón Acuña, del 24 de marzo. Con 4 goles están Matías Bobadilla, del 1 de marzo, Sebastián Carvajal, del General Díaz, Néstor Alvides, del Deportivo Unión, Lucas Acuña, del General Díaz y Deportivo Unión. Ahora ya en el Deportivo Unión, 4 goles. Alexis Sayas, del Capitán Vado, con 3, al igual que Eider Sanabria, del Capitán Vado, Luis Medina, del Tres Corrales, César Vázquez, del Tres Corrales, Gustavo Rodríguez, del 1 de mayo, Javier Duarte, del 1 de mayo, Gonzalo Trinidad, del América, y Porfirio González, del 24 de marzo. En cuanto a la programación de esta fecha número 15 del campeonato de la Liga Pilarense de Fútbol, homenaje a los periodistas deportivos de Pilar. Mañana, en el Contralmirante Ramón Enrique Martino, del Club General Díaz, a las 13:30 en Juvenil, luego en Primera, 1 de mayo, América. En el Emilio Sisul, del Club Capitán Vado, Tres Corrales, Club Social y Deportivo Guastucueño. En el Municipal de General Díaz, a las 13:30 en Juvenil, luego en Primera, 24 de marzo, con Capitán Vado. Libre le corresponde en esta fecha al Club General Díaz Fútbol Club. El equipo General Díaz queda con fecha libre en esta 15ª fecha, primera etapa. Recordando que se van a jugar 18 fechas en esta primera etapa, en partidos de ida y vuelta, todos contra todos, 18 fechas en total, 16 partidos para cada clubes, de los cuales clasificarán 8, uno queda fuera, o uno quedará fuera, y el resto después se hace una serie de 4 equipos en 2 series A y B, y de ahí van a salir en partidos de ida y vuelta, van a surgir los finalistas. Se va a hacer cruzado el primero del grupo A con el segundo del grupo B, el primero del grupo B con el segundo del grupo A, y en partidos de ida y vuelta sin diferencia de goles, el ganador de la serie pasará a la final, o los ganadores de la serie pasará a la final, que se jugará en partidos de ida y vuelta. Estos partidos se jugarán ida y vuelta, 2 partidos en total. El sistema de campeonato de la Liga Pilarense de Fútbol, temporada 2026, que se está jugando en la categoría juvenil y en la categoría primera. El Deportivo Unión, el pasado domingo, había jugado de local por el Campeonato Nacional B y había ganado 1-0, gol de Lucas Acuña en el segundo tiempo, al 1 de septiembre, de Benjamín Acebal. Fue victoria pilarense. Con esto consiguió su recuperación, su primera victoria en esta edición del Campeonato Nacional B, el Club Social y Deportivo Unión, después de caer 2-1 en Fram ante el Guaraní local.
guaraní de Fran de Itapúa. En otro partido, esta segunda fecha, el 12 de junio acá Cupé igualó 1-1 con el Guaraní de Fram. Las posiciones encabezan 12 de junio de KQP y Guaraní de Fran con 4 puntos. Con 3 puntos está el Deportivo Unión y sin puntos está el 1 de septiembre de Benjamín Acebal. Mañana se va a completar la primera fase, ya después en vuelta. En KQP, el 12 de junio va a recibir a Deportivo Unión, al Deportivo Unión en la ciudad de KQP, y el Club Social y Deportivo Unión está invitando a la afición deportiva que quiera acompañarles, que quiera acompañarles mañana. Tienen un bus que va a salir a las 6 de la mañana de la ciudad de Pilar. Las 6 va a salir de Pilar el bus con destino a KQP, pero va a tener un tour. Van a llegar a Marianela, un lugar muy concurrido, muy visitado. Después van a pasar por la Basílica de la Virgen de Cagupé y después ya a la cancha. Cien mil guaraníes es el precio del pasaje, pero ya incluye entrada para el estadio, para la cancha, que va a ser de 20 mil guaraníes el precio ahí en el estadio para observar el partido. 100 mil guaraníes y lo que quieran acompañar, lo que quieran ir, puedan comunicarse para reservar su lugar y conversar con lo que está organizando este tour acá a Coupé. 0975 626 327. Repito, 0975 626 327 para acompañar al Club Social y Deportivo Unión en el Campeonato Nacional B. Ya muy bien reforzado el equipo pilarense. Ya están los brasileños también, que el domingo pasado no jugaron. Ya están habilitados, ya jugaron el campeonato local, tres de ellos. Entonces, tiene jugadores de la República Argentina, tiene jugadores brasileños y paraguayos, por supuesto, acá ñeembuqueños, pilarenses. Y tiene algunos jugadores jóvenes también, ¿verdad? Bastante joven, jugadores juveniles. El caso del autor del gol de la fecha pasada, del pasado sábado se jugó el partido. Lucas Acuña, por ejemplo, que dejó General Díaz y va al Deportivo Unión. Y está también Matías Javier Torres Rojas, Mati Chole, como usted lo conoce al pibe, al jugador juvenil, que también ya está jugando en primera división y ya lo hizo también por el Nacional B. Entonces, una muy linda mezcla está teniendo el Deportivo Unión y esperando de que pueda ayudar la victoria pasada, porque pudo haber goleado ese partido realmente, pero cuando el gol no quiere entrar, no entra realmente. Hasta increíblemente erraban el pasado sábado ante el 1 de septiembre, pero
deja la sensación de que puede pelear el Deportivo Unión, que va a tener armas, con quién pelear, con qué pelear, y buscar la clasificación etapa por etapa y llegar a la final, que es el objetivo, y ganar el Campeonato Nacional B para que un equipo pilarense pueda estar en la división intermedia, Campeonato de la Asociación Paraguaya de Fútbol. Sería muy, muy lindo, sería algo extraordinario para que, si esto sucede, si esto sucede, que un equipo pilarense pueda estar en el Nacional, en la división intermedia, y pelear ahí para llegar a primera división. Realmente es un sueño, pero también creo que va a depender mucho de los directivos, va a depender mucho de la organización que tenga el club para que eso suceda. No estaría lejos este sueño si es que realmente se trabaja y se trabaja en serio. Es algo que siempre soñamos, es algo que siempre hablamos, y ojalá que se pueda dar con el Club Social y Deportivo Unión. Repito, este domingo sale un bus rumbo a Cacupé para el partido del Club Social de Deportivo Unión, que va a jugar de visitante ante el 12 de junio de Cacupé. A las 6 va a salir el bus, el colectivo, 100.000 guaraníes, que incluye pasaje ida y vuelta y la entrada ya a la cancha. Para tener información y reservar lugar, pueden llamar al 0975 626 327. Vamos nosotros a la programación completa del Campeonato Nacional B, que se va a jugar la tercera fecha. La Serie A y B son cuatro equipos, y los dos restantes integran tres equipos, completando 14 equipos que participan en esta edición del Campeonato Nacional B. Los partidos por el grupo A: Club 12 de junio, Club Social y Deportivo Unión, el día domingo a las 15 horas, en el estadio Club 12 de junio de Caacupé. Por el mismo grupo, el 1 de septiembre va a recibir al Guaraní de Fran en el estadio Esportivo Azucarero de Benjamín Acebal. Este partido hoy ya vamos a ver el resultado de este partido. A las 15 horas, Club 1 de septiembre, Guaraní de Fram. Por el grupo B: Club Atlético 13 de junio con Club Social y Deportivo RI Tres Corrales, en el estadio del Club 13 de junio, en el kilómetro 10, en Ciudad del Este. Esto mañana a las 15 horas. Otro partido del grupo B
Estadio Antonio Aranda de Ciudad del Este, el 3 de febrero, con Patriotas. Patriotas se llama el club. Va a ser, decía, en el Estadio Antonio Aranda de Ciudad del Este. ¿Se acuerdan del club 3 de febrero? Este equipo llegó a jugar hasta en primera división. Es de Ciudad del Este. Siete equipos por ahí están de la zona de Alto Paraná. De Ciudad del Este y de ahí alrededores. Por el grupo C van a jugar Club Ciudad Nueva versus Pastoreo Fútbol Club. Va a estar en el Estadio Carlos Barreto Sarubi, Ciudad Nueva, Ciudad del Este. Domingo, dos partidos mañana en Ciudad del Este. Uno en el Antonio Aranda y el otro en Estadio Carlos Barreto Sarubi. Y el grupo D, Quinceno Fútbol Club versus Guaraní, en el Estadio 15 de Mayo de Itapé, departamento del Guairá, mañana domingo. Itapé es un distrito del departamento del Guairá. Es el pueblo, es el valle, como le decimos siempre los paraguayos, para recordar nada más del gran Gabriel el Loco González, es oriundo de esa localidad. Entonces, es un... Creo que Pilar ya había ido ahí a jugar un partido en, si mal no recuerdo, fue en inferiores. No me acuerdo si fue su 15 o su 17, pero ya estuvo por ahí Pilar una vez. No hace mucho. Bien. Hacemos un paréntesis, Javier, por favor, y después ya nos metemos en el Mundial, porque se juegan los últimos partidos de la etapa clasificatoria y ya están algunos partidos ya definidos, las llaves definidas para los 16avos de final. Entonces, a la vuelta hablamos de eso.

0: esta canción. ¡Eso!
1: Qué grata visita de Jaya. Nos alegra realmente a ti estos espíritus gay que nos transmite la juventud. Y más siendo un joven destacado, un adolescente destacado. Y es que va a estar en el Kremlin, me dijo. Entonces, desearle éxito, que todo le salga bien. Y que en San Juan del Kremlin, en el San Juan del Kremlin. Hablando del Kremlin, es el colegio más grande de la ciudad de Pilar y del departamento de Ñeembucú. Y los San Juan siempre son espectaculares ahí en el CREP. En la época de estudiantes hacíamos también nosotros las ventas de comidas típicas y otras cosas. Y siempre el casamiento con Guá es la traición, realmente. El año pasado estuve acompañando a mi hija, que egresó del colegio del CREF, y el año pasado estuve como papá de una de las artistas del teatro del casamiento con Guá. Por supuesto, van cambiando los tiempos, ¿verdad? Pero cambiado ya está. ¿No? Creía que iba a ser lo mismo de antes, ¿verdad? Pero ya totalmente cambiado. Pero siempre tiene esa esencia de lo tradicional. Y es el tiempo también donde los jóvenes estudiantes se dedican un poco, ¿verdad? Al teatro, a la danza, a la música, y hay muchos artistas en los diferentes colegios de nuestra ciudad, y no solo de la ciudad, sino del departamento de Ñeembucú, cuando uno se propone realmente desartir. Y nos alegra con... Sí, muchos talentos jóvenes, eso es realmente. Nos alegra que algunos lo hacen por hobby, por diversión, y otros lo hacen ya tratando de llegar a ser profesionales. Ya mucho trabajo, mucha práctica, mucho estudio, porque hoy en día ya la mayoría ya estudian no solo la ejecución de instrumentos, no solo el canto, también la danza, para el teatro también, ¿verdad? Entonces ya se puede ir perfeccionando, ayudando al talento que uno tiene, ¿verdad? Estas en nuestra época lo hacíamos más por diversión, y algunos quizás hacían también para salir de casa, ¿verdad? Eran nuestros tiempos. Sí, todo eso, sí. Sí, eso mismo, es así. Entonces, realmente nos alegra que tengamos jóvenes talentosos en el arte, y no solo en el arte, en otras disciplinas también, en el deporte y en otras ciencias también, ¿verdad? Entonces, en las ciencias también, ¿verdad? Entonces, nos alegra realmente. Bien, vamos al mundial. Está bastante apasionante el mundial. Se cierra hoy la primera fase, la fase de grupos, y después ya se viene el mata-mata, los playoffs. 32 equipos van a quedar para seguir la segunda etapa, que son los 16avos o 16avos de final. 48 equipos estuvieron divididos en 12 grupos, y de los cuales clasifican directamente dos por serie, el primero y el segundo, y se busca los terceros 8 en total para clasificar. Y Paraguay, que hasta anoche no estaba todavía clasificado. Imagínense, Paraguay no estaba todavía, pero después con la victoria de España ante Uruguay, ya llegó y se confirmó que ya la FIFA, ya comunicó, ya publicó en su página del rival de Paraguay. Y el día del partido va a ser el lunes a la tarde, a las 17:30. Mientras que algunos compañeros van a estar trabajando acá, acá mi compañero va a estar pendiente ahí al ladito. Tiene el... Eso es que tiene la ventaja de los operadores, tiene ahí a su lado el televisor. Nosotros tenemos que salir de acá para ver ahí, porque acá no tenemos, ¿eh? No tenemos acá. Entonces, el lunes Paraguay vuelve a jugar. No está convenciendo realmente lo de la selección paraguaya. Creíamos que iba a ser diferente. Era una serie para mínimo tener 6 puntos, 6 a 7 puntos. Creo que inclusive el discurso del técnico varió mucho, cambió mucho. Hoy en día se queja que el plantel del otro equipo, dos jugadores nomás, ya es mucho más costoso. Imagínense ahora contra Alemania, que va a decir, ¿verdad? Y están otros equipos contra. Si pasa esto, llega, o creo que va a llegar Francia, y así. Cuando llegó el técnico, levantó al equipo, levantó la moral y se ilusionó de vuelta, no solo el plantel que demostró que estaban capacitados, preparados para clasificar al mundial. El propio técnico ilusionó al público, a la afición, y aparecieron jugadores, pero que creíamos que en este mundial iba a ser su campaña, iba a ser su momento. Pero curiosamente no están apareciendo, realmente curiosamente, y llama la atención. Si llegas a ver jugadores que se destacaron en las eliminatorias, el caso de Alderete, el propio capitán Gustavo Gómez, después está el lateral Juan Cáceres, el se hizo famoso por la seña que le hizo para un gol, tras un tiro libre de Almirón, por ejemplo, de la oreja, Nambilo, como se le dice, a Cáceres. Pero muy por debajo de lo que uno esperaba. El jugador Diego Gómez, Almirón y otros jugadores que quizás no están llenando las expectativas. No sé, y el propio técnico también, es que pareciera ser que este le perdió el control, el liderazgo, le perdió la idea, porque imagínate si contra Australia jugó con una línea de 5, contra Alemania creo que va a jugar, no sé, 7, línea de 7, de 8, y no sé, 7 defensores, 2 mediocampistas y un delantero, no sé cuál va a ser el sistema, ¿verdad? Pero me parecía ser que faltaría arriesgar un poco más. Esto es fútbol, son 11 contra 11. Me acuerdo que siempre antes, en la canchita ahí en el barrio, cuando se objetaba a un equipo que eran más equipos, y siempre se decía, son 11 a 11, Mocoin de Getty, Mágico allá ahí, cierto, son equipos de alta competencia, al caso de jugadores de élite lo que tiene Alemania. Y no va a ser la primera vez que va a tocar Paraguay con un equipo de Alemania. Ya en el 2006 había tocado con Alemania. En México 86, en octavo le eliminó a Paraguay Inglaterra. En Francia 98 le eliminó el local Francia con gol de oro, cuando estábamos a punto de llegar a los penales. Contra del 2006 Alemania le dejó fuera. En el 2010 fue el partido más sufrido para España. Apenas ganó España 1-0, aquel recordado penal malogrado por Tacuara Cardoso. Y así, equipos de élite. Pero este equipo ahora de Paraguay parecía ser que no está teniendo, cuando el mensaje fue, desde que llegó el técnico, fue el mensaje de devolverle la identidad al fútbol paraguayo. Si bien las eliminatorias ganó así con por guapo, por fuerza, por temperamento, la famosa garra, y con mucho, que siempre también se usa en el fútbol, ¿verdad?, que con mucha clara y yema, por no usar otra palabra, se hizo y recuperó la confianza del equipo. Pero ahora en el mundial, repito, parecía ser que el propio técnico tiene sus dudas, deja sus dudas, y hay una distancia, creo, ahora también entre la prensa y el técnico. Antes era paz, amor, todo era amor. Ahora creo que hay eso. Y también están los que aprovechan para tirar mala onda. Se aprovecha, inclusive algunos ya meten lo político. Pero esto es fútbol. Y ojalá que podamos ver un lindo partido. Y si pierde Paraguay el lunes, que sea con dignidad. O sea, que pasó en la primera fecha ya contra Estados Unidos, que perdió por goleada, que fue superado. Y bueno, en este partido ojalá que vuelva a aparecer. Esperamos, estamos pendientes de eso, esperando la famosa garra guaraní. De repente quizás solo eso no sirva, pero sí va a ayudar mucho, y ojalá que si se pierda, que sea con dignidad, aunque no sé si la derrota sea digna, ¿verdad? Pero siempre uno dejando en la cancha hasta el último, y así como pasó en Francia, así como pasó contra España en el 2010. Entonces que se pueda ver un equipo de Paraguay recuperado y que haga honor a la famosa garra guaraní. Los resultados que se dieron hoy, ya se jugaron dos partidos. Por el grupo G, Nueva Zelanda 1, Bélgica 5, Egipto e Irán igualaron 1-1. Hoy a las 6 de la tarde, Panamá, Inglaterra y Croacia gana. Y a las 8:30, Colombia, Portugal y República del Congo, Uzbekistán, por el grupo K. Por el grupo J, para cerrar la fecha, la etapa clasificatoria, Argelia, Austria y Jordania, Argentina, a las 11 de la noche este partido, para ir cerrando la fase de grupos. Y ya mañana comienza la otra etapa. Sudáfrica, Canadá, mañana a las 4 de la tarde. El lunes a las 2 de la tarde, Brasil, Japón, Qué lindo va a ser este Brasil Japón a las 2 de la tarde. Esto es el lunes. Mañana un solo partido. Sudáfrica Canadá. Brasil Japón decía a las 2 de la tarde el lunes. Este mismo día, el lunes 29, a las 5:30 de la tarde, 17:30 horas, Alemania Paraguay. Después, a las 10 de la noche, Países Bajos Marruecos. Otro lindo partido este. Después, el martes 30, Costa de Marfil, Noruega, a las 2 de la tarde. A las 6 de la tarde, el martes, Francia, Suecia. Relativamente buen partido también va a ser, aunque Francia está apareciendo sus figuras. Después, el martes 30, a las 10 de la noche, México a definir. El miércoles a la 1 de la tarde a definir. No hay ningún equipo todavía ahí. Después, el miércoles 1 a las 5 de la tarde, Bélgica con un equipo a definir. Sí, ya está definido el día miércoles. Partido confirmado a las 9 de la noche, Estados Unidos con Bosnia y Herzegovina. El jueves a las 4 de la tarde aparece España y está esperando rival. A las 8 de la noche no tenemos todavía equipo. Después, el viernes 3, Suiza con un equipo a definir. Esto el viernes a la medianoche, sería el jueves a la medianoche, viernes a las 12 a.m. Sí, ya está confirmado el día viernes a las 3 de la tarde, Austria-Egipto. Otro de los partidos ya confirmado para el día viernes a las 7 de la noche. Lindo partido, lindo horario, día viernes. ¿Qué más? Para los argentinos, seguramente un matecito, otros con el famoso Fernet, y sentar a seguir este partido. Argentina, Cabo Verde. No sé, les tengo fe yo a este Cabo Verde. Para mí es una de las revelaciones hasta ahora. Argentina Cabo Verde el viernes a las 7 y a definir a las 10:30 los equipos que van a cerrar la fase de 16avos, y después ya viene octavos rápidamente. El sábado 4 ya empieza octavos. El sábado 4 a las 2 de la tarde, después será hasta el martes 7 a las 5 de la tarde, el último partido de octavos de final. Después ya viene cuartos de final el jueves 9, ya viene cuartos de final. Hasta sábado 11 las semifinales, va el 14 y el 15 de julio. Por el tercer lugar, el 18, y la gran final el domingo 19 de julio a las 4 de la tarde, la gran final del Mundial de Norteamérica, México, Estados Unidos y Canadá. Hoy muy lindos partidos para ver la definición de los grupos que faltan, y ahí se van a confirmar los las llaves para completar los clasificados y ya después ver los emparejamientos de la siguiente etapa del Mundial de Selecciones. Cabo Verde hace historia y se cita con Messi. Bélgica aplasta al equipo de Tim Payne. Tim Payne no es el jugador que va a venir en Olimpia. Bélgica líder, Egipto como segunda e Irán espera como tercera. España primera y adiós de Uruguay. Uruguay quedó fuera. Solamente 2 puntos. 2 empates y lo de anoche, derrota. Gran colaboración del arquero también, ¿verdad? Que después fue cambiado para el inicio del segundo tiempo. Se cambió el técnico Bielsa a su portero Muslera. Y también le cambió a su capitán Valverde. No apareció esta vez en este mundial, no fue el mundial de Uruguay. Esperamos que aparezca así como apareció Ecuador, que prácticamente muchos ya le tenía por eliminado y apareció con una gran victoria, resonante victoria ante Alemania, 2-1 para lograr la clasificación. Y Paraguay vuelve el lunes a las 5:30 de la tarde, las 17:30 Alemania Paraguay. Mañana empieza con un partido, 16 de final. Y volviendo al plano local, mañana se completa la fecha número 15 del campeonato de la Liga Pilarense de Fútbol. Vamos a repetir los partidos que se van a jugar. 2 partidos en la ciudad de Pilar, 1 en General Díaz, en el pueblo de General Díaz. La programación: en el contralmirante Ramón Enrique Martino del Club General Díaz, a las 13:30 horas en Juvenil, luego en Primera, Primero de Mayo versus América. En el Emilio Sul del Club Capitán Vado, a las 13:30 en Juvenil, luego en Primera, Tres Corrales versus Deportivo Guasucueño. Y en el Municipal de General Díaz, 13:30 horas en Juvenil, luego en Primera, 24 de marzo recibirá a Capitán Bao. Libre el Club General Díaz. Recordando en la apertura de esta fecha, el pasado miércoles Deportivo Unión y Primero de Marzo igualaron 1-1. Y mañana el Club Social y Deportivo Unión viajará hasta Cacupé para enfrentarse al 12 de junio de dicha ciudad en el marco del Campeonato Nacional B, tercera fecha. Y los que quieran viajar, 100.000 guaraníes, precio del pasaje, ida y vuelta, pueden contactar al 0975-626-327. Agradeciendo a toda nuestra querida audiencia por su atención, por su acompañamiento y su preferencia de siempre. Agradeciéndole también a los compañeros, a Javier y a todo el equipo periodístico, técnico y humano de la AM700 Radio Carlos Antonio López, liderado, encabezado por el señor Rubén Candia. Les decimos muchas gracias. Buenos días. Permiso.

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Amigos, ¿qué tal? ¿Cómo están? Qué placer de saludarles aquí por la ZP12 Radio Nacional, Carlos Antonio López. Por supuesto, para compartir con la familia, con los amigos, con aquellos que de una u otra manera forman parte de nuestra presencia en los hogares, con informaciones, reflexiones, noticias y, por supuesto, buena música. En las 700 AM, agradeciéndoles a ustedes por esa compañía, por permitirnos compartir este encuentro con las canciones y, por supuesto, conocer un poco más a nuestros grupos, que son bastante representativos. Ahora vamos a hablar de otro grupo que realmente también está en el mismo nivel y que hoy en día también los vemos a ellos en un programa como staff que está continuamente presentando ese respaldo musical, también en un programa de televisión, como bien mencionamos. Nos referimos al Grupo Generación de Villarrica. Es una agrupación, pero que es extraordinaria, el Grupo Generación de Villarrica, o simplemente Generación, que es un conjunto musical paraguayo, que actualmente está integrado por Alejo Benítez, voz, guitarra y arreglos, Adolfo Arregui, voz y guitarra, Carlos Toti Rodríguez, voz y teclados, Ever Cáceres, voz y bandoneón, Jorge Resquina en la percusión y Silvio Turro, bajo y guitarra. En lo que es Generación, que tiene un amplio repertorio, la parte de folclore, polka, paraguaya, guaranías, tangos, boleros, y los que los conocen saben, por supuesto, de ese impacto musical que ellos tienen. Desde 1982, imagínense, son de Villarrica, Paraguay. Y bueno, miembros actuales: Alejo Benítez, como bien mencionábamos, Adolfo Arregui, Toti Rodríguez, Ever Cáceres, Silvio Turro, Ismael Resquín. Ex miembros, prácticamente Pedro Benítez, Enrique Benítez y Patricia Álvarez. El Grupo Generación surgió en los albores del año 1982, esto en la ciudad de Villarrica del Espíritu Santo, capital del departamento del Guairá, con los hermanos Alejo, Pedro y Enrique Benítez, junto a su primo Adolfo Arregui, formando un cuarteto musical. El primer material del Grupo Generación se denominó Música para Siempre. Posteriormente se agregan nuevas personas al grupo, como Toti Rodríguez, hijo de Vitalino Rodríguez, más conocido en el ámbito cultural como Alberto de Luque; en teclados, Herbert Cáceres, oriundo de la ciudad de Carapeguá; en el bandoneón, Patricia Álvarez, hija del director de orquesta Luis Álvarez; en flauta, traversa, y Silvio Turro en bajo. El grupo ha realizado giras por Argentina, Uruguay, Colombia, Brasil.

0: Brasil, Estados Unidos y Europa, interpretando canciones populares, polcas, guaranías, boleros, tangos, baladas, rajidos dobles, carnavalitos, cuecas, el cha-cha-cha, y además canciones de amplio repertorio latinoamericano y universal. Realmente maravilloso la biografía misma, la trayectoria misma del Grupo Generación por la 700 AM. Y hablando del Grupo Generación, compartimos algunas de sus canciones, luego seguimos teniendo un poco más de historia de ellos, sabiendo un poco más de esta fantástica agrupación que nos representan también con la música, con un repertorio realmente espectacular. Aquí están los éxitos del Grupo Generación de Villa Rica y lo compartimos con ustedes.
1: Sí.

Seguimos en la 700 AM Radio Nacional, Carlos Antonio López. ¿Cómo está la familia? ¿Cómo están los amigos? Qué gusto poder realmente estar compartiendo con ustedes esta programación especial y conocer también a nuestros artistas. Un poco de la discografía de Generación, por mencionar algunas, la parte de música paraguaya, 1994, Serenata 1997, la discografía que ellos van presentando al público que va consumiendo su música también, Regalo de Amor 1999, Amigos para Siempre, que es un himno, pero como para disfrutarlo realmente, esto en el 2002, sus grandes éxitos en el 2006, Siempre el Sol Volverá 2007, Generación de Emiliano, volumen 1, este en el 2008, Para el Recuerdo 2009, Generación de Emiliano, volumen 2, 2010, y Serenata o Cara en el 2011. Es una biografía que se da de parte de esta agrupación, de los discos lanzados, para que uno tenga en cuenta, ¿verdad? Lo que venimos comentando un poco de historia y de conocimiento. Los materiales Generación de Emiliano en sus dos volúmenes de Generación poseen en forma exclusiva las obras de Emiliano R. Fernández, como Jamache Reina, Che la Reina, 13 Tuyutí, Primero de Marzo, Gratitud, La Última Letra, entre otros. Además, en el álbum Siempre el Sol Volverá se incluyen dos temas inéditos, Siempre el Sol Volverá y Deliz del Corazón, escritos por Hugo Villalba Garay y musicalizado por Hugo Figueroa. Son algunas de lo que es el disco, los más representativos en la carrera, en la historia del Grupo Generación, y lo venimos conociendo un poco para que ustedes tengan en cuenta y de repente en algún momento puedan decir, bueno, yo quiero este disco de este año que fue lanzado, y puedan tener también esa referencia. Estamos conociendo a nuestros artistas a través de la 700 AM Radio Nacional Carlos Antonio López, y hablando de conocer sus canciones, seguimos disfrutando de sus éxitos.

Seguimos en la 700 AM Radio Nacional Carlos Antonio López, agradeciendo a ustedes por la sintonía, por acompañarnos en un trabajo extraordinario también de todos los locutores e integrantes de algunas programaciones que forman parte de la familia de la ZP2. Así que estamos muy honrados de poder trabajar para ustedes en este día y de poder llegar en sus hogares y acompañarles con algunas historias y las canciones que forman parte de esta galería de éxitos, como bien estamos hablando de lo que es el grupo Generación, que en una trayectoria realmente espectacular, de las distinciones que ellos llegaron y siguen recibiendo, recordando algunos como el mejor grupo nacional, esto que se dio en el Festival del Lago de Ipacaraí, fue en el año 1983. Mejor grupo internacional, esto en el Festival de Entre Ríos, esto fue en 1984. Homenajeados también en el Festival de la Raza en 1988. Mejor grupo del año 1995, mejor disco del año 1997. También en 1999 fueron otra vez mejor grupo nacional en el Festival del Lago Ipacaraí. Homenajeados en el 2002, Festival País, ganador de la segunda edición del Festival Internacional del Poncho Paraí de 60 listas, esto en Piribebuy. Es una ciudad histórica también. Esto se dio en el 2003. Embajadores latinoamericanos de la canción Albuquerque, 2006. Homenajeados también por la Asociación de Autores Paraguayos Asociados, APA, en el 2007. Además del Premio Ñandutí de Oro en el Festival Nacional del Ñandutí. Esto se dio en el 2007. 15. Realmente una trayectoria extraordinaria de reconocimiento, aparte de los reconocimientos que se dan a nivel nacional e internacional en las presentaciones que llevan el grupo Generación. Un poco de conocimiento, un poco de historia de los inicios mismos, de ese valor fundamental que ellos agregan a nuestra cultura paraguaya a través de la música, a través de esa identidad que nos da ese conocimiento, porque es importante valorar también a nuestros grupos nacionales. Y a través de ellos se da también el inicio de muchos otros grupos que buscan ser considerados y tener también ese estatus de reconocimiento local, nacional e internacional. Realmente muy interesante, una rica historia del grupo Generación de Villarrica. Seguimos disfrutando de sus éxitos.

Qué linda manera de cerrar esta propuesta musical y de historias aquí a través de la ZP12 Radio Nacional, Carlos Antonio López, con este grupo que nos enorgullece a todos los paraguayos a través de sus canciones, de esa historia que genera realmente emociones y momentos vividos y compartidos con ellos desde su fundación, como bien mencionábamos, en 1982, esto en Villarrica del Espíritu Santo. Alejo, Pedro y Enrique Benítez, que son hermanos, y ya también con ellos estaban su primo Adolfo Arregui, un grupo que se caracteriza por su polifonía y armonía. Hablamos en la parte vocal, ¿verdad? Donde ellos interpretan un amplio repertorio que incluye música folclórica, como vamos a escuchar, música latinoamericanas, así como temas universales. Y decía que nos llegan llenando orgullo con lo que es el estatus que ellos tienen como grupo, y por la trayectoria misma y por los logros internacionales que han obtenido por América, Europa, y por supuesto también han grabado varios discos destacados por la calidad de sus presentaciones y su aporte a la música paraguaya. Y un ícono musical, como para ir cerrando un poco, este de Tiritas del Corazón, por ejemplo. Es un tema pero extraordinario, que en un tiempo atrás y hasta hoy día los nostálgicos solemos escuchar en las FMs. Nosotros, que contamos con un programa romántico, siempre ponemos esa canción de Tiritas del Corazón, que es algo realmente espectacular. Y hay mucho por hablar todavía del grupo Generación, pero el tiempo apremia también, así que a todo esto queremos sumarles, como siempre, el agradecimiento a los oyentes que nos escuchan siempre los sábados. Están al pendiente de cada historia discográfica que podamos compartir y podamos presentar aquí a través de Radio Nacional, Carlos Antonio López. Un gusto, como siempre, compartir con ustedes nuestro trabajo, desearles lo mejor de todos. Y recordarles que nos encontramos con música e historias. Que la pasen bien. Gracias por escucharnos. Chao.

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Gracias, Señor, por el tiempo. Gracias, Señor, por tu luz, por los campos y su fragancia. Y también

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6: Muy buenas tardes, audiencia de la AM700, Radio Carlos Antonio López de Pilar, Paraguay, para el mundo. Arrancamos el programa La Semana, programa que lo hacemos desde la ciudad de Pilar, la auténtica y única perla del sur del Paraguay. ¿Cómo andan? Arrancamos el programa de la semana, programa número 1813 de la fecha del día de hoy, 27 de junio del año 2026. Buenas tardes para los que ya tuvieron la dicha de sentarse en la mesa a almorzar o están almorzando. Y buenos días para los que todavía estamos con el mate, con el tereré o están ahí todavía con su botellita de agua. Excelente. Sábado nublado, se nubló. Una pequeña brisa, no sé de dónde, pero hace un pequeño fresco. Así que a tomar conciencia, no desabrigarse y tomar todas las precauciones debidas al caso. Hay que seguir con el protocolo, el famoso protocolo del COVID. Tomar mate individual, lavarse las manos, alcohol, cubrirse la boca cuando va a toser. Y esas cosas, cuando uno está resfriado o está engripado, ¿sí? Para no engriparnos todos juntos y ya junto paño Ari, como dicen los y las entendidos. Feliz y bendecido sábado, gente. 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Bueno, tuvimos el partido de Paraguay, che, con Australia. Muchos dirán, a la pinta, Paraguay no pudo con los australianos. Los pesimistas. Y los optimistas decimos, o pensamos decir, que quizás Australia no pudo contra Paraguay. Hay que mirar el vaso medio lleno, a veces no tan vacío. Los muchachos andan muy críticos últimamente. Entre los que voy más experto era de fútbol. Así que nos toca un rival grande. Alemania. La segunda oportunidad que vamos a enfrentarnos a Alemania. Y esta vez podemos dar el batacazo. La primera vez que enfrentamos a Alemania, ellos salieron campeón del mundo cuando nos eliminaron. Así también lo hizo España. Nos eliminaron y salieron campeón del mundo. Así también lo hizo Italia en su momento. Y no lo eliminó Italia, pero sí le dimos un batacazo a Italia. Lo que quiero llegar y decir con todo esto, vamos a Pop, es que es muy buena oportunidad para alentar a Paraguay. 17 horas, buena hora, vamos a poder estar en casa, no hace tanto frío. Lunes, este lunes, pasado mañana. Así que, ¿y quién te dice? ¿Quién te dice, un 1-0 y full, full, papá? Ecuador le ganó a Alemania. Me van a decir, ah, sí, pero Ecuador, no, pero nada. Hay que jugar, los partidos se juegan en la cancha. Así que, optimismo, hay que ser optimistas en la vida, hay que aprender de todo esto. Si somos muy pesimistas, nuestra vida va a ser mediocre. Y no estamos acá para ser mediocres. O están acá para ser mediocres. Porque si están acá para ser mediocres, creo que tienen que hacer una revisión. Y pensar de que no es. Es el propósito de estar acá. Nuestro propósito es brillar lo más que se pueda. Y salir adelante. Entonces tenemos que despertar, como dice Jaime Sacher, vamos a vencer al Caigüe con optimismo. Hay una música del rock pop urbano ya paraguayo que dice, vamos a vencer al Caigüe con optimismo. Y esa tiene que ser la mentalidad, gente. A partir de ahora, si no lo estaban haciendo, háganlo. Despertar con felicidad. Trabajar con felicidad. Y si hay pruebas en el trayecto, vaya, pues bienvenido, o sea. Estamos vivos, estamos caminando, estamos escuchando, estamos viendo, nos estamos limpiando nuestras necesidades nosotros mismos. Hay gente que la está pasando realmente mal y pueden estar con un pensamiento negativo. Mientras tanto, nosotros que tenemos todo, creo que no tenemos que quejarnos. Ya de copa y tela, ya de catumía, ya joputía, ya ya va a po, ya de coya que jamás, ya ñaño a jamás. Ya cuidan de familia. Y nada. Este es el programa de la semana. Arrancamos el programa de la semana. Arrancamos saludando a todas las personas que siempre escuchan nuestro programa. Marta, Yeru, Crispín. Ahí está también el amigo Gerardo en el barrio San Lorenzo. Y esta selección musical va para él. Y en todos nuestros oyentes que escuchan el programa cada sábado. Vamos a compartir esta selección musical para que ustedes también tengan una siesta de digestión diferentes.

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14: El oro en la historia paraguaya, el tesoro nacional. El oro de López. Josefina Pla, en ocasión de su incorporación a la Academia Paraguaya de la Historia en 1983, disertó sobre el siguiente tema: aventura y desventura del oro en el Paraguay. Resumimos el contenido de su conferencia con el agregado de lo que hemos oído sobre el tema y conocido a través de relatos populares sobre la leyenda o tal vez realidad de la plata. Los conquistadores españoles que incursionaron en nuestro actual territorio lo hicieron en procura de encontrar la tierra de la plata y de un rey blanco que tenía toneladas de oro en una región llamada El Dorado. Esta leyenda entusiasmó a Juan Díaz de Solís, Alejo García, Sebastián Gaboto, Pedro de Mendoza y Juan de Ayolas, entre otros, quienes finalmente tuvieron que conformarse con los pequeños trozos de oro con los que se adornaban las Indias guaraníes y que era el producto de las guerras que se produjeron muy al norte del Paraguay, ocasionada por las correrías de los guaraníes hacia los límites de territorios dominados por los incas. Muchos años después, ya cuando se instaló el imperio religioso de los jesuitas, se le atribuyó a esto la posesión de grandes cantidades de oro y plata procedentes de minas que se decía que ellos descubrieron en sus vastos territorios. Los españoles y hasta los criollos paraguayos se obsesionaron con la búsqueda del oro. Si los curas encontraron, ¿por qué no habían de encontrar ellos? Hasta decían que las grandes imágenes huecas de madera estaban rellenas de oro. Jamás se vio ni circuló oro en las misiones jesuíticas. En verdad, el oro se acumuló, brilló y circuló dentro del territorio paraguayo en época del gobierno del doctor Francia. Se acumuló en grandes cantidades en poder del Estado y de las familias. Los paraguayos tenían prohibido pagar con el oro los productos comprados del exterior. Las importaciones del Estado se pagaban en trueque, utilizando como monedas productos nacionales como hierba, tabaco, algodón y hasta ganado vacuno en pie. La gran cantidad de oro acumulado durante el largo gobierno del doctor Francia y que quedó en poder del Estado se convirtió durante el gobierno de don Carlos Antonio López en grandes obras de progreso y en trabajo, pan y bienestar del pueblo. Sin embargo, quedó intacto el oro que tenía las familias. Las paraguayas de entonces causaban la admiración de los extranjeros por la cantidad de joyas con las que se adornaban. Joyas de oro especialmente, que tenían engarzadas piedras preciosas como brillantes, esmeraldas, rubíes, diamantes, etc. Ya en plena guerra contra la Triple Alianza, el mariscal López recibió el apoyo de las mujeres paraguayas, quienes donaron sus riquezas en joyas para ser utilizadas en la defensa contra la agresión de los aliados. Josefina Pla cuenta que dio un vistazo a los libros en que aparecen minuciosamente anotados los nombres de los donantes, las características de las joyas y su peso. Yo creo que las mujeres donantes se reservaron una cantidad de joyas, ya que no cabe dentro del sentido común que se hayan despojado de la totalidad de las mismas. Esto no quiere decir que desmerezcamos el valor importante que acrecentó el Tesoro Nacional. Se sabe que el archivo de los documentos, papeles importantes y el Tesoro Nacional siempre estuvieron al cuidado del ejército. Lo mismo que un mentado o comentado tesoro del propio mariscal López. Al iniciar la retirada después de haber detenido a los aliados durante 3 años en el Ñeembucú, se llevó consigo el ejército dicho tesoro y, según la tradición, luego de Piribebuy desapareció al no poder seguir la rápida progresión del ejército en su retirada hacia Cerro Corá. El tesoro del mariscal. Según una tradición que puede ser tan creíble como tan fantástica, como cualquiera de las tradiciones que escuchamos, el jefe que escoltaba las carretas con el tesoro nacional y que después de Piribebuy seguía las huellas del mariscal en cierto momento de la marcha, se habla de la picada de Chirihuelo, desvió el rumbo de las carretas separándose del ejército y penetró en el monte. Allí mismo el jefe, la tradición cita inclusive su nombre, descargó los cajones o baúles, hizo excavar una profunda zanja y los enterró. Existe una versión según la cual el tesoro fue sepultado en el lecho de un río jornadas más allá de Piribebuy, tras lo cual, seguimos simplemente la tradición, eliminó al mejor estilo pirata a todos los custodios y testigos, quedando así único sabedor del secreto. Se comprende que su propósito sería retomar en cuanto terminada la guerra, las circunstancias fuesen propicias, y recuperar ya para el mariscal, ya para sí, el tesoro. Pero al parecer no vivió para rescatarlo, o si vivió y regresó, no supo encontrar ya el lugar. Y el tesoro continuó oculto hasta hoy, como el tesoro de García o de Ayolas en otra línea. Ese tesoro parece haberse desvanecido para siempre, como se desvanecieron los ahorros y caudales de familias paraguayas que confiaron a manos seguras sus tesoros. De esto, sin embargo, alguno milagrosamente regresó. Por otra parte, no faltan otras tradiciones o leyendas que insisten en que tales tesoros jamás salieron del área cubierta sobradamente por la Asunción de hoy. En otras palabras, el tesoro

Un señor francés, Jean Brunet, había buscado el tesoro de López, pero no por la picada del Chirigüero, sino más cerca, en los bajos de la Recoleta, quinta de Cáceres ya aludida, perteneciente ahora a un señor de apellido Mendidenadú, dice doña Josefina. Por supuesto, nada se encontró. El año 1884, otro señor llamado Richard Henry fue enviado, según noticia inserta en el Heraldo Capitalino, por la mismísima señora Lynch para desenterrar varios tesoros que ella había dejado en varios puntos del país. De ser cierta esta delegación de poderes, la existencia del entierro, antes comentado, u otro por el estilo, quedaría confirmada. A juzgar por la misma noticia, habría dicho señor, conseguido permiso para buscar y eventualmente sacar a luz uno por lo menos de los depósitos, o sea, uno de los entierros. Y aquí terminan los datos. Desde luego, la información en sí misma tiene más agujeros que un colador, escribe doña Josefina Pla, ya que es difícil, para no decir imposible, que este señor Henry, con tal publicidad por delante, pudiese ponerse a desenterrar una mandioca sin llevar tras sí una cola de observadores visibles o invisibles. Y si llevó a cabo alguna exhumación, tuvo que hacerlo tan oculta y discretamente que a lo mejor ni él mismo se enteró. Aunque por supuesto, de haber en efecto desenterrado algo, tarde o temprano tenía que saberse en un país de atmósfera tan transparente, o sea, en un país tan pequeño. En suma, si ese tesoro salió del país, lo del entierro es positivamente leyenda. Si no salió del país y efectivamente asumía esas dimensiones, es fuerza admitir que las versiones de una preventiva ocultación cobran más relieve y sería posible que ese tesoro estuviese aún en algún rincón de la picada de Chirigüelo, esperando el momento de relumbrar al sol. Esta tradición del tesoro nacional, el tesoro mariscal, es parte integrante y de por sí definitoria de la gran corriente tradicional ya caracterizada en el folclore de la famosa plata ubu. La psicología creada por la guerra y la cantidad enorme de kilómetros que abarcó, destruyó gran parte de tradiciones, creó otras como la plata ubu. Con relatos, supersticiones, anécdotas, tradiciones, folclore en estado naciente, figura este tema de los tesoros enterrados, o sea, plata ubu. Esta tradición tiene, por supuesto, su fondo real. En marzo de 1868, cuando la escuadra brasileña rebasó el reducto Humaitá, que la había detenido durante 3 años, subió hacia la capital, o sea, hacia Asunción. Y la población de Asunción entonces ya estaba reducida realmente, sí había poca, no había tanta gente. Estaba reducida mayoritariamente a mujeres, niños y ancianos, dejó sus hogares para seguir los pasos del ejército en retirada. Al ausentarse algunas de estas familias, seguramente no tantas como la tradición pretende, las que no entregaron su peculio a representantes extranjeros, enterraron sus joyas, su platería, el ya escaso metal amonedado y pocas joyas bajo el sol, bajo el solado o en los patios de sus casas, esperando rescatarlo a su regreso. Quizás algunos tuvieron oportunidad de hacerlo, pero otros no pudieron.

Dieron porque hubo familias taladas hasta la raíz, o cuyos supervivientes no conocían el secreto. Así es como más tarde, al construir un edificio, demoler uno viejo, simplemente excavando en cualquier jardín o patio, se diera a veces con alguno de esos depósitos olvidados. La gente dice entierros. Nunca fueron, sin embargo, estos hallazgos tantos como la imaginación popular se complace en describir. Pero es lógico que un hallazgo de ese género fuese siempre muy agradable para quien lo hacía. Como sucede siempre en épocas de penuria, cuando no existen loterías

0: para empollar con ellas una quimera, dice Josefina Pla. Hubo quienes cifraron su esperanza de salir de la miseria al encontrar alguna de estas llamadas plata o entierros. Y más de una fortuna local de posguerra, debido al trabajo empecinado o algún negocio extra, fue atribuida por los envidiosos o desengañados al hallazgo del plata. Como en el caso de los jesuitas, vemos aquí funcionar el viejo mecanismo psicológico, la desconfianza respecto a la eficacia del trabajo para salir de pobre. Por mucho tiempo se siguió haciendo preocupación y hasta ocupación de la búsqueda de entierros. Lo prueba que se dictasen medidas disponiendo que para efectuar excavaciones había que pedir permiso y el Estado debía recibir su parte. Aunque a veces la prensa ironizaba sobre el delirium monetarium, entre comillas, aconsejando plantar mandioca, mejor que buscar entierros. A cierto nivel la obsesión continuaba y siguió tejiéndose en torno a la plata bajo tierra la enmarañada de la araña de la fantasía. Se atribuyó al pora, duende o ánima, la misión de señalar a las gentes gratas, a la gente que quería el pora, el lugar de un entierro, el pora o fantasma, recompensándolas así de algún bien hecho, simplemente por simpatía personal. Se creó un código o clave del lenguaje de los poras para interpretar las misteriosas señales o avisos. Fuegos fatuos o fluctuantes, luces fosfóricas que corren a ras de tierra, por ejemplo. La tradición de la plata de Bibú ha dado, a su vez, lugar a mil casos y consejos a veces grotescos, a veces trágicos. Tampoco faltan los casos ejemplares con moraleja. Así el cuento del que desentierra un cantarito y creyendo contenga un payel lo tira por encima de la cerca a casa de su vecino sospechoso. El cántaro se quiebra y descubre el puñado de onzas, o sea, monedas de oro, que guardaba en el fondo el suspicaz, o sea, el vecino, regala sin saberlo al otro, a quien no quiere, le atribuye maldad o lo que fuese. En fin, hay centenares de casos del tema del oro enterrado. Y seguramente que se dio el caso porque a nosotros nos parece que la cantidad de oro que tenían las familias era bastante considerable, según cuenta la tradición, y que si debían abandonar sus hogares no podían llevarse un material pesado, ya que tenían que seguir a pie la progresión del ejército. Entonces dio el caso de la plata de oro. Aquí en Pilar, muchas de las riquezas súbitas de algunas personas se atribuye a la plata. Muchísimas gracias.
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Así llegamos a la parte final de este programa La Semana. Dejamos nuestro lugar de trabajo para los siguientes compañeros. Que tengan un buen fin de semana y nos volvemos a encontrar con más La Semana.

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oyentes, buenas tardes. Hora 13:34 minutos. Muy buenas tardes, Maitei. 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Atención, dice el pronóstico para lo que resta de la jornada de hoy sábado: lluvias con ocasionales tormentas eléctricas marca para hoy y para mañana domingo, fresco, cielo mayormente nublado, vientos del noreste. Luego del sur, lluvias con ocasionales tormentas eléctricas. A vehículo en una. Y la temperatura y cara pebeta en los 12 grados. Peñane comenta. Ja, iba tebeta 18 grados. La mínima entonces estaría en 12 grados y la máxima 18 grados para mañana en esta parte, para esta parte del país. 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

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Atención, vecinos y vecinas, avanzan las obras de la fase B de la defensa costera de Pilar en la calle 14 de Mayo. Para que los trabajos queden impecables, se necesita la colaboración. Se pide favor respetar las señales de no pasar y no retire los carteles de seguridad. Atención al cemento fresco, evitar pisar o estacionar sobre la zona de trabajo para darle el tiempo de secado necesario. Hay que cuidar este esfuerzo para lograr los mejores resultados. Entonces, las obras de la fase B de la defensa costera de Pilar. La obra pues Jumia, Peñangarecolo, Mitá, Nive Pinú, Nive Pinú. 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Pues la. 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

0: 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Va y se va tiempo a esta hora totalmente nublado sobre la capital del departamento de Ñeembucú, la ciudad de Pilar. El pronóstico dice que vamos a continuar con vientos del noreste, lluvias con ocasionales tormentas eléctricas. Cualquier momento que tome es la máquina. Esa es la pronóstico para mañana domingo. Fresco, cielo mayormente nublado, vientos del noreste. Luego del sur, lluvias con ocasionales tormentas eléctricas también para mañana domingo. La temperatura, amaneceríamos en 12 grados. Mañana con esta 12 grados. Y alcanzaría la temperatura 18 grados. Ojo, putita. 18 grados sin AGI, la pronóstico del tiempo en Oguá. Lunes, va a ser lunes 29 de junio. Frío a fresco, cielo mayormente nublado, vientos del sur. 9 grados la temperatura, la mínima 9 grados, 17 la máxima. 17 la máxima. Lunes o arágina la temperatura. Pues esa es la pronóstico del tiempo. A repetirte con Marandú, Javier Yajama Nendie, compañero Mario Gómez. Atención, vecinos y vecinas, avanzan obras de la fase B de la defensa costera en la calle 14 de mayo. Para que los trabajos queden impecables, se necesita la colaboración. Por favor, respete las señales de no pasar y no retire los carteles de seguridad. Atención al cemento fresco, evite pisar o estacionar sobre la zona de trabajo para darle el tiempo de secado necesario. Cuidemos este esfuerzo para lograr los mejores resultados, dice este material que compartimos entonces. Hagamos nuestra parte por una ciudad mejor. 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Llámase en un barandu, miles de 13:59 minutos.
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Atención vecinos de Pilar, avanzan las obras de la fase B de la defensa costera en la calle 14 de mayo. Para que los trabajos queden impecables, se necesita la colaboración de todos. Favor, respete las señales de no pasar y no retire los carteles de seguridad. Atención al cemento fresco, evite pisar o estacionar sobre la zona de trabajo para dar el tiempo de secado necesario. Hay que cuidar este esfuerzo para lograr los mejores resultados. 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
para no pisar el cemento. 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Bueno, hay que cuidar también esa parte. Todos esos detalles hay que cuidar. 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Llamo a Satala Río, fuera y lo mitame. 14 a 20 minutos.

0: 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Humaitá, 316, creció 6. Alberdi, 457, estacionado. Pilar, 424, creció 2 centímetros. Otros puertos, Río Paraná, en Cerrito, 1,27 m, creció 5. Itapirú, 390, creció 10. Paso de Patria, 365, creció 10. Itacorá, 245, estacionado. San Cosme y Damián, 990, estacionado. Encarnación, 10,10 m, bajó 11 centímetros. Río Iguazú, Puerto Andresito, 1,30 m, creció 6 centímetros. Iguazú en el puerto, 9,60, bajó 10 centímetros. La ñande, yo viajo al río Paraná, belle. El río Paraná en Posadas, 10,10 m, bajó 11. Ituzaingó, 1,40 m, bajó 10. Itaibaté, 1,48 m, bajó 12. Itapí, 2,78 m, 2,78 m, creció 2. Paso de la Patria, 2,84 m, creció 22. Corrientes, 2,80 m. Creció 13 centímetros y Barranqueras 2,76, creció 16 centímetros. 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UPP, apígate ya a veces, sean adelante.
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Hora 14:50 minutos.

0: 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Corrientes, Tito Blanco, Sindulfa López, Clotilde Marín, Leonardo Ortiz, Juan Díaz Borba, Nelson Báez, Dionisio Sánchez, Fidel Garay, Enrique Cabrera, Enrique Aye y Maupipo, Oscar Chávez, Cayetano 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Francisco Bolonio Rojas, Ramón Aleguizamón, Blas Vega, Upeyan Ayabeta, Yajaba, lleva. Hora 14. 59 minutos.
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0: 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Hora 15 horas 14 minutos. 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Ah, este o esa la gente. Este, pero ¿y cuál me va la detalle? Sea esa. O sea, muchas veces con la gente no se da cuenta, ¿verdad? Pero unio allá. Pero ja. Va diga tú y con de mangas cortas eres muy seguro que se Paraguay, claro, somos todos paraguayos, y si queremos poner mostrar la remera albirroja que tiene, verdad, por eso lo intentaba aguantar las mangas cortas, a ver si no me tiene alguito ja, y lo alguno allá, pero saca cebolla y ahora cojala, yo entiendo eso, verdad, pero de campera muy importante, campera ya hay que abrigarse nomás, gente, porque esta y trae la gripe, cualquier cosita ella descuida, ayer resfría. O sea, ayer resfría, y curico a días, calmante, te ve ahí, lleva, yoko. Pero por el frío también, ¿verdad? Comienza con una. Seguramente alguna persona comienza con una alergia y después ya te viene la. Te deja la gripe. Con una alergia, neaptía, vaya donde ya. Neti, más apella, joma ese, pero. Hay, hay que acudir al médico y reposar y tomar mucho líquido, como siempre lo lleve, tomar agua, mucha agua. Jacoangacoro, y levantando, se te vende mala ugina, pero ya hay que tomar siempre agua. Si arco y la se termito, a ver siempre arugo y apetece, por lo menos un litro y algo de por día. Tomo, porque hoy es recomendable, como 2 litros, mía, bueno, 1.5 litros o 2, mía. Lleva más gato alguno allá, pero. Un litro de alguito que ya ni mantener por ahí. Bueno, más el tema otra cosa ya está. Otra cosa es importante mía, la gente hay que ir entendiendo. Voy a repetir algo que ya dije varias veces, dije algo que es muy importante porque ocurre accidente de tránsito y ocurre por qué muchas veces, porque nuestros conductores no bajan la luz alta de noche. No voy a ir la luz alta a Pujarepe. A Pujarepe temprano, ¿ve? No voy a ir la luz alta. Petín peligro. Es un peligro mortal. Me dicen, algunos me dicen que está prohibido utilizar luz alta dentro de la ciudad. Está prohibido utilizar. Jamba, eres piolomita, ve y purula, vende luz alta. Jamba, eres. Allí va. ¿Por qué? Porque no. A ver, cuando diga tu móvil, interés y copa, es porque está aquí el tránsito. Me huende y cuando me huepe luz baja, ya solucionamos. Con la luz alta, está peligrando a mucha gente. ¿Por qué? Porque desde esa última vez, notable, el día 23, justamente allá, Jaime, tenga tu accidente, a ver, y caraíbe, pero. Gracias a Dios no pasó nada, ¿verdad? Pero sí candileiteo y la auto a llevar. Por eso, y jamás se quedó el auto a mirarnos a llevar. Pero tengo que verme la luz alta está totalmente prohibido, según me dijeron. Ahora faltante de campaña de educación, la municipalidad, la gente de tránsito. Un millón ya. Y solamente pilarse en todo el departamento de Ñeembucú, en todo el país. Se tiene que hacer educación de tránsito. Allí va, allí ya pone continuamente hoy, colegio Jape. Hoy me ha pereído, allí ya poja, mi tema es importante. Vea, ¿cómo se llama el otro que iba a decir también? Lo mitad hospital a las 5. Pero esquina y tepe de estacionamiento es lo que debe decir, el estacionamiento en la esquina, peligrosísimo estacionar en la esquina, además está a veces la gente, ¿ve? Pero por lo visto algunos no los enduyó ahí allá, importante el estacionamiento a 5 metros de la esquina tenés que estacionarte, no en la esquina, porque si un camión grande de Yujina, San Lorenzo, usted no lo oye la hora de Yujina, allí baja, hoy este camión, ¡cacuá! Estaciona, ve esquina y te ve. Andele, sale de la guajina, ve del lado izquierdo, donde es el te oí la guaya. Ama, ahí está dando como, ¡eh, un michel accidente! ¿Dónde voy a ir? Eres acá porque algunos coicuajos han embotado, otro a tu la no tiene uso de razón, no pensáis lo mismo. No pueden estacionar en la esquina sus vehículos. Debe ser en un mina y peligroso y creí. Porque la UA, otro lado, yo girando G6 para cruzar, estoy hablando para cruzar la calle, ¿verdad? Bueno, eso ya dije. Y las motos sigue con las motos sin luces. Montones, miles y miles seguramente hay. Desde G6 te voy o la puja de ver. Temprano ya ni de trabajo, ¿verdad? Temprano, con los mitales del colegio, ¿sabes? No llego ahí, bebé. No hay, no se ve absolutamente nada con la moto que no tiene luz. La lleva. Upea otro de los problemas. Pero van a insolucionable porque sea, pero no llego cumpliendo. Yo voy a irle, dando muy yo irle a siempre seguirlo. Y no, pues allá. ¿Quién está? ¿Alguien está? A mí me cosa a pulsar es guapea para en el Mario. Ya tengo que hacer ya en duve. Está pisando en duve, Ginabe. Hola, buenas tardes.
1: Guillermo Acuña.
0: Sí, señor. El mismo.
1: En vivo y en directo.
0: De coja, cara y Dios, Nel.
1: Ya pues acá de la se le hoy conmigo a día de la luz alta, gurija. A saber, semáforo de policía, que boñeja. A saber, yo da hasta y voy a yo, porque hay cuatro y las estrellas, a la tauronga, a la taurongo, a ver. No es serio lo que vos estabas mencionando, ja. La salud verde, pe, nunca pasé ni en la madrugada, hay polu roja, ma. Ja, o la moto, ja, y quieres, ja, o frenó, 24 metros, andín, o socala se duela, A mí si mismo, si pelas se chapas, llevan de porque no respeta a la gente la luz roja, o asante, de hora pico vos haces igual, ente. Y lo peor en Pilar en este momento es la luz alta. Se queda en un autoservicio. Y principalmente cuña cara, hija, ya hay vehículo ponaja. O en la luz alta, pues taja, o llego, yugabete y Coca-Colita de esquina, jala y luz no güey. Resulta que para estacionar te solicita, si vas a entrar 2 minutos en una esquina, en un autoservicio, tenés que predecir la luz chica nomás. En Bovelan de luz, altas a bajas en Bovelan, porque tiene luz chica, todos los vehículos tienen. Y mucho menos se puede utilizar la luz alta. Es decir, que la luz alta dentro de la ciudad, eso que está prohibido. En Asunción vos no podés estar sin luz, tenés que la luz baja prender. Y de noche, si te vas a estacionar en un lugar oscuro, es ya que la de luz chica. Y no te quedes en la esquina. Ocupé por llegar a los apagantes colectivos, llegué ocupado, trozando, ponderamos, ay, derecha, ¿verdad? Y así nomás, no es que la gente no sepa la educación, o simplemente, oñembo tabú, nañande tabú, oñande Guillermo, oñande una vez, ñañembo tabú, gente. Y eso ocurre, no sé por qué nadie le da el castigo, el severo castigo que necesita, ¿verdad? De luz alta, en Bogué, de luz, de estacionamiento, una parte, en Bogué, de luz a medir. Si no vas a parar tu vehículo, sí se puede, ¿por qué no? ¿Verdad?
0: Así mismo.
1: Prohibido. Se andó la herida, Gina, pero cada día tengo, mi querido Guillermo, y a veces eso, parece que somos principalmente de la mala leche. No es mala leche, simplemente de reclamar un poco, así como debe ser una sociedad. Se en México, primo hermano, me meja pongo un Pilar, y coja ayer José Agüero, era el que está en Villalbín, y ese fue con mucha educación, da poringo o chapo, y ahora el guapudo me sabe, guapudo, que es aquí, ni el carupaja ya de Aguerajan de Plato, Aguerajara, yo, hey, San Juan, hay captura, él se fue becado por la yaica, ¿verdad? Y me estaba comentando esta mañana que en realidad la educación es una cosa primordial, y uno ve en los mundiales también. Japón, después de tanto aliento ahí en las gradas, junto a Peitela y Basurita, le copió Paraguay, el único país que le copió es precisamente los paraguayos. ¿Y por qué, pico, no podemos también nosotros hacer así acá, copiar un poco algo, algo lindo, y principalmente en Pilar. Si no hay coimba, es para los viejos, para la Pilar de la gente, la Itaú, para Itaú, de ahí ese cuico allá. De Catimba debe ver el cruzado, va a tener que mirar, porque si no, el que viene como loco puede pasarte encima. Simplemente para agregar un poco algo sobre lo que vos estabas.
0: Le agradezco, Dionel, muchas gracias por participar. Es cierto. Vamos a seguir hablando, seguramente comentando de otros temas también. Está con leña importante. Está ya Dionel, gracias por llamar.
1: Un abrazo para ustedes.
0: Dionel Ortiz, totalmente de acuerdo. Sí, totalmente de acuerdo. Hoy la cosa es importante, entre hoy la he comentado, nada, la lleva. Ajá, y ahí Argel, y el noita, andas ahí comía Argel, sino para ayudar un poco a nuestra gente, a la sociedad sobre todo. Ya, Nendie, Mario, porque hay pocos malos comentarios, hasta ahí mal tiempo, ya Nendie.

0: 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Oye, tema 15 horas 33 minutos.
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A este yande, con la temperatura, o Jimmy 21 creye, y con la 20 y nada. 20 grados la temperatura, humedad 81%, viento este a 4 kilómetros por hora, plafón 800 metros, cielo nublado, la visibilidad normal 20 kilómetros y la presión desde 1009.5 en milibares. Y el pronóstico del tiempo para lo que resta de la jornada de hoy sábado indica que vamos a continuar con cielo nublado, vientos del noreste, lluvias con ocasionales tormentas eléctricas. Es lo que marca para la tarde noche de hoy. El pronóstico es yo que estás ahí allá. Ni putú me gatujo. Para mañana domingo, atención. Atención al pronóstico del tiempo para mañana domingo. Fresco, cielo mayormente nublado, vientos del noreste, luego moderados del sur. Lluvias con ocasionales tormentas eléctricas para mañana domingo, la temperatura mínima 12 grados, la máxima 18 grados para mañana domingo. Para el lunes, atención, lunes 29 de junio, frío a fresco, cielo mayormente nublado, vientos del sur, 9 grados la mínima, 9 grados la mínima, 17 la máxima para el día lunes 29 de junio. A ver, cogiendo la música, cuera anunciada ya Jacueteoma. 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

Oyentes amigos, muy buenas tardes. Cuando son las 16:02, arrancamos el programa que dimos en llamar La Voz del Músico Ñe-Embuqueño. 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

0: Bueno. Vamos a intentar de vuelta. Ojalá tengamos mejor suerte. Estamos de vuelta luego de este inconveniente técnico, pica tuya, Mario. De hecho, es que es. No es culpa de la radio, es el sistema eléctrico.
1: Que, la energía eléctrica.
0: Exactamente. Dos golpes que. De hecho, que los equipos, estos equipos electrónicos son muy sensibles a los cortes. Entonces, por allí vino. Allí, y con Macu llegó la luz, pero la reposición de vuelta de la señal, el enlace desde la planta, en fin, y complicado, pero de cualquier manera ahora estamos ya otra vez al aire.
1: Mario, y gracias a los compañeros también de la planta.
0: Sí, de hecho que muy atentos siempre allí, la gente de la planta, que ponen sus mejores esfuerzos. Claro. Y a veces la ñan de radio y al aire es a ñañe mongueta.
1: Exacto.
0: Y para más en la hora de la música, ya a partir de estas horas ya queremos relajarnos. ¿Cómo es? Vivir los momentos del fin de semana, sábado carú, con buena música, recordarle a nuestros artistas.
1: Sí, sí.
0: Y bueno, nuestro espacio es una especial gentileza de la Dirección de Radios Nacionales del Paraguay, siempre agradeciendo a nuestro jefe acá de ZP12, el licenciado Rubencito Candia.
1: Sí,
0: excelente persona, gran amigo, y siempre también atento a todo lo que sucede aquí en la radio y los programas, ¿verdad? Que permanentemente, en tu página, Mario, ya relajá ahí.
1: Apago, eso es de seguridad. O sea, yo me hago la radio, no vas en duda. Llegan a este así, oye. Va a
0: afectuoso y respetuoso saludo para nuestro queridísimo director.
1: Don Rubencito.
0: Sí. Así es. Bueno, yo le digo, Rubencito, seguro que tiene menos años que yo. Yo le veía cuando empezaba en la época de estudiante, hacía presentaciones de los elencos, de los colegios, por allí, ¿verdad? Sí. Siempre,
1: siempre estaba con el micrófono ya eso, allá.
0: Exactamente. Tenía un buen dominio justamente de la palabra. Ya desde temprano. Exactamente, sí. Había muy tepe. Bueno, ya Jareine, señor, pues ya, ojalá que ya se quede nuestra energía y podamos permanecer con nuestra audiencia. Ya son las 4 de la tarde con 22 minutos. Ay, don Cheito, pego la naña romando a Pacuay, porque estamos en el mes de. En el mes de su. Nacimiento, junio, el 14 de junio. Y hablando de nacimiento, anoche estuvimos en un cumpleaños de un muchacho joven, actualmente por la banda de policía, oriundo de Curuzú, Cuatiá, el hijo de nuestro buen amigo Mercedito Vera.
1: Ay,
0: William Vera, sí. Bueno, Juan José, una constelación de estrellas en su cumpleaños, porque era músico gestado. Movil la gente estaba en la música y digo que aporte. Y yo me sentí tan bien porque todos los muchachos que llegaban, todos eran gente jóvenes, y bueno, me trataban bien. Algunos maestros dije, y Mario, porque imagínate nada que compartir con Lucas Aracho, el internacional, con
1: apenas Lucas Aracho Barco y va a correr el mundo.
0: Y yo dije, justamente tratando de sintetizar todo, le llamé el internacional Lucas Aracho.
1: Sí, señor, así mismo.
0: Fernandito Pérez, Eduardito Silva, Freddy Torres, y William Vera, el cumpleañero, él es el trombonista de la escuela de música acá, perdón, la escuela de policía, y bueno, está en la parte musical.
1: ¿La podría te bailar música?
0: No, pero no llores.
1: ¿Qué?
0: Exactamente, sí.
1: Qué bien, qué. ¿Qué sí. actuación venía de Apolo?
0: Estuvimos hasta las 2, a pedir a tu. No hay problema. Ahí la Icane. Habrán seguido más a ellos, ¿verdad? Agradecer siempre la distinción, el respeto, la consideración de los amigos, los colegas músicos, los jóvenes que hoy por hoy tienen oportunidades que nosotros en nuestro tiempo no teníamos, Mario.
1: Sí, señor.
0: Bueno, a Peña, de los haremos ella con conservatorios, ambas.
1: Sí, señor.
0: A ella le gustaron la música, ya con la oportunidad. Ahí pues hace mundo, y me hace más ahora son un yegma, a ver, tenés ruido, donde hagamos fondo. Pero en realidad, ella me va a encontrar la ñan de luz, esa pipi, y imagina.
1: Sí, hace si ya dice, ahí metiste a disparando.
0: Ya en dos ve la música. Don Eliseo Sánchez Tijera, oye, pues, fue la melodía a la letra de. Don Eladio Mancuello.
1: Eladio.
0: Sí.
1: Otro gato de
0: oro. Jaengo y mando a la, Ambotino Guarela, 25 años, boda de plata, weón. Ja, neía tije Saray, le operó un guaré, o cumplí, imagínala, y boda de oro. Ja, 25 años ya pasaron de ahí, que nos reunimos para la boda de plata. Un guajema llevó 50 años, qué linda. Y bueno, son versos desiguales en sí en su expresión, pero don Cheito tenía la habilidad de musicalizar igual los versos que no tienen métrica estricta.
1: Bien.
0: Sí, sí. Uno de ellos es este tema que vamos a escuchar, Mis Bodas de Oro de don Eladio Mancuello. Jaupeña en Duya Carecosta, letra y música de don Eliseo Sánchez Tijera, que él hizo para su valle. Ñandú vamos con Ipurají, entonces Ñandú musicalmente de Ñandú en poco ahora.
1: ¿Versión?
0: El primero es nuestro trabajo, ¿sí? Y el segundo, Conjunto Los del Sur, de Alfonso Lescano.
1: Oye.
0: O Purajey Robledo Boadilla.
1: ¡Qué pirena tan lugar!
0: Embotó. Armadillo.

0: Y me he vuelto a casar con mi eterna compañera Ingo Setocayo. Qué lindo, ¿verdad? La que se es ahí por Oropala y pensar que pasó ya mucho tiempo. Creo que este material grabamos cuando hicimos el álbum alusivo a los 40 años de nuestra trayectoria musical, a 50 más Gugurilla, ya por el año pasado. Así que ya después de los 50 años ya llevan de vuelta junto 10 años más. Qué bendición allá. Sí. Y a propósito, sí, la esposa de Don Eladio, doña Dominga Torres, va a estar cumpliendo años el próximo mes. Pero ya peaco menos tres días. Es más, en más en buico mes con avena. Sí, martes vende mango peaco con mes. Y creo que es el 6 de julio. Creo que eso cumple ahí. Y bueno, siempre la se toca, yo se invitan a la cualquier cosa, y cumpleaños, el mío cumpleaños, cualquier evento que tiene, y nunca pudimos compartir alguna cosa ahí. Y bueno, yo creo que esta vez habremos de hacer el esfuerzo, porque ya se convida allí, man.
1: En Caspaña y con Lima. Estamos en la misma situación, profesor. Llegó, se invitaba a la vez el profesor, ¿se andó a imaginar, profesor? Esta vez hemos invitado al profesor y Santo Árabe y la patrona también. Y otro aniversario de matrimonio también. Se invita a Da Hayos. Pero años hasta allá afirmada hoy. Me dice con la permiso de que estamos en Chajau.
0: Bájate con mi vida allí. Sí, señor. Bueno, y así es. Bueno, y todas estas vivencias de nuestra gente sencilla, de nuestra gente sincera, de esa gente que construye día a día la grandeza de este nuestro querido Paraguay, todo esto es lo que se refleja en nuestra música. Upecharo Pícola ya hay Juana, la ñan de música, ñamón bareteana, ñan de música paraguaya. Upecuego ñamón bareteña, ina las vivencias y el sentimiento de nuestros compatriotas, peñan de vecino, peñan.

0: Será la vencida, profesor.
1: No apto para cardíaco es ímigo, profesor Ilfo.
0: Qué bárbaro.
1: Pero yo llegué más allá y me llegué más, Mario.
0: Ya, o sea. Qué bárbaro. Bueno, profesor. Sí, bueno, ya lleva sana, ya que
1: algo está pasando.
0: Exacto.
1: De que ahí sepa esta bandeja y no la andaña ñembo. Ella porque me cara ahí. Aunque te diga un versito.
0: Un versito, vale, coma.
1: Un versito, vale. ¿Y andes en tu jadeo? ¿Siempre y andes en tu?
0: Siempre, viejo. Sí, señor.
1: Va a ir vendiendo y botar higienas ahí. Entonces, pues ya, doña. Mario, a tu. Y a la final, esa abuela, un muñeco, hoy más sube y no va a ser allá, y yo no tan baite.
0: Vago, allá y voy a seguirla. Allá, profesor, allá y voy a seguirla, se me sabe, o sea, se consola, se con la computadora, ya ensayó pipán, ¿no?
1: Y con el menor, con la menor ausencia de corriente, oye, el programa, llega.
0: Sí, señor, pues sí.
1: Jaje, y hoy cariñito al Floripón con progreso, que pasa por la verga la ruina. 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
0: Joma,
1: señor. Abrir el micrófono, joma, pasó la gente ella.
0: Sí, sí, sí.
1: Así es. Y bueno, ¿qué vamos a hacer? De por qué es fácil este día, entero, un bye. Sí. Sí, hasta caminar con muchas veces es difícil, según el terreno que estemos pisando.
0: Exacto.
1: Porque parece tan fácil, ¿sabes? Sí. Llevar uno de los pies, después el otro, después el otro, después el otro. Pues ya con la yaguata. Sí. José Manuel Andrés, pues un ahí, sí, bueno.
0: A monte, va.
1: Se armó la bronca.
0: Sí. Bueno, ya es dos euros, ahí va.
1: Ya, bueno, ya vamos a Maiteína, ya es directora ahí, ya Rubencito Escobar. Este director de la banda era director, pues está más de título RGB, porque la otra vez estaba justamente hablando con su hijo, el comisario, subcomisario Romeo Escobar. Y se con las bandas, ella difícil es mantener luego un grupo, pero igual estereo o mantener o acá la banda Santa Rosa de Lima de la Policía Nacional hoy. Ya con otro grupo de gente, ya con otro nombre, dependiente del Instituto Superior de Estudio Policial, y se polma en vos, de infilial, Muñeco Ave. El 19 de junio, pues, y ahora botubio ya era,
0: Botija.
1: Y ahora botín más, Caray Gervasio Rubén Escobar. Añadiendo las envías, pues, porque. Siempre admiramos el trabajo de Rubén, ¿verdad? Él es trompetista y canta también.
0: También.
1: Hombo, pum, mi música es así, a ver, a que no miango, oye, payerey, a mi banda tuichaña, andu mi maguare, mi bandita Cuba, bandita de San Lorenzo, mi hombo, pum, banda puta, y mi hija, a venir de la ñana, bandita Santa Rosa de Lima, pues, y tente, y hombo, puñendo, mina, pues,
0: a upey. O pues, y te deja. Se con la buena jurriala y pura jeva, solo la. Hay que ser de costumbre. Estamos comprando. Él dijo, mamá, ese coge ñoinde, estaba buscando ese. Dice, padre.
1: No, pues ya coge. Acá hizo el saldo arteño ñane en tu gine, se llamó Maite y mina, se ve. 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Oje, ya andele radio, anga y puye, y ya lo hay de ahí, güey. Y eso es lo mejor de todo, que la gente nos entienda, ¿verdad? Bueno, ñan en tú, entonces, a pecha más, me lo mitad me gusta, güey. Ah, entonces, ñan de director Rubencito, un punta y la chama, me la banda, a pura, heiga tú. Entonces, ñan en tú, la cora puya ajeno es una música instrumental, propio, típico de una banda, y luego un chamamé, y canta. El Rubencito canta Mi Estrella Perdida. Ya es en domina.

0: Escuchábamos a la banda Santa Rosa de Lima, que dirige Rubencito Escobar. Dos temas musicales, a su mejor estilo. Veja, es la Rubén de Escobar. Una persona que todo el tiempo que yo le conocí, le vi por los escenarios. Le escuchaba por radio, antes cuando tocaba con el conjunto Los Campesinos de Tapedosa, Escuela Beitia y cosas, yo pura Heima la dúo. Dúo Escobar, y dúo la Enduye Pecho, la por ZP12 con Los Campesinos, ese hermano. Sí, la Rubén, pues. Y joven década del 70, peor. Sí, cuando él era jovencito también.
1: Sí, y era jugador del Club Primero Marzo. Te cuento.
0: Era, ahí.
1: Le mandó ahí a Edwin Derecho.
0: Tiene todas las características de un Messi.
1: Exacto, Edwin Derecho.
0: De pequeña estatura, pero de mucha habilidad.
1: Claro, sí, señor.
0: Bueno, vaya, está 51 minutos de la hora 16. Ya jada. Ya ni saco. Intemarango, ya jajan más. Allá jajan, mucha música pube. Sí, sí. O descontañan de oír la corte de energía un buen tiempo, no importa.
1: Sí,
0: el otro sábado, si Dios quiere, ya en el mes de la amistad, vamos a tratar de recuperar todo. Y antes de despedirnos, quiero hacer una invitación especial a los músicos de la zona de Villalbín, principalmente a los pertenecientes a la filial de la AMPIL de Villalbín. El sábado 11 de julio vamos a tener un encuentro con ellos. No sé todavía si va a ser en Villalbín o en Teniente Sánchez. De acuerdo, elegiste el lugar. Un equipo de profesionales de la AMPIL van a ir allí para un masterclass. Ingo con Lomita, una clase magistral de un instrumento de guitarra, justamente por guitarrero la JTBA.
1: Exacto.
0: Con eso vamos a empezar. Una clase que dura, no sé, una hora y media, algo así. De ponerle de 10 a 11 y media, luego un pequeño brindis con ellos allí. Y después de la peña, lógicamente, la música de Tajabe. Uh-huh. Esa es nuestra intención. Así estamos llevando adelante los festejos de los 71 años de nuestra querida AMPILS. Y bueno, con esto, por hoy, entonces, despedimos el programa La Voz del Músico Ñeembuqueño. Dios mediante, estaremos de vuelta el próximo sábado a partir de las 4 de la tarde. Y nos vamos con dos temas musicales con el conjunto de Alfonso Ayala, en donde canta Raúl Benítez, que su cumpleaños fue el 26, con Martín Yegro, Pocho Yegro, el dúo Benítez Yegro. Primeramente de Bernardo Barrios, Yayoy Juetenonguaré, y luego de Resquín, Regimiento 7. Gabriel Tajera, Gabriel Resquín, lleva a Mario, Regimiento 7, Oyapuaco. Sí. Y con esto entonces nos vamos.
1: Pero Tenonegua ya muy bien condición. Pastor Herrera Margarejo.
0: La letra.
1: Sí.
0: Y sí, porque justamente pertenece a Pastor.
1: Sí, Pastor.
0: Gracias, Mario. Sí. Porque pedisco a Pérez, pues ya creo muy. Entonces yo de ahí nomás anoté.
1: Sí. Acá dice. Yo creo que te lo haré de Pastor Herrera Melgarejo.
0: De Pastor Herrera Melgarejo.
1: Y seguramente la melodía de...
0: De Bernardo Barrio.
1: Sí. Verbina.
0: Ya. Pues mi mamá. Allá entonces. Con esto nos despedimos. Hasta el próximo sábado.

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0: Oyentes, muy buenas tardes. Estamos nuevamente con todos ustedes a través de la onda de ZP12 Radio Nacional Carlos Antonio Lobe, como todos los sábados con el programa de la Asociación de y para la Persona con Discapacidad de la Ciudad de Pilar. Hoy nos acompaña el compañero Edgar Villavo en la conducción y le agradecemos muchísimo a él por el esfuerzo con este clima, tenga que romper y estar acá para cumplir con nuestra responsabilidad que hemos asumido, el compromiso con la dirección de la radio, que agradecemos infinitamente al señor director y al señor editor también de la del programación, que da este espacio para que podamos estar al aire los sábados. Y muy buenas tardes, compañero Edgar, doctor.
1: Muy buenas tardes, don Elías, a todos los oyentes que nos sintonizan todos los sábados a esta hora, y también a todos los compañeros socios que nos sintonizan de la Asociación de y para Personas con Discapacidad de la Ciudad de Pilar.
0: Así mismo, saludar a nuestros compañeros socios, que sabemos que la mayoría está pendiente del programa, y le deseamos a ellos un fin de semana con mucha fuerza, vamos a decirle, con este clima, que no se desespere y cuídese los máximos, porque el tiempo no sabemos en qué momento se tiene que poner más severo para cada uno, pero lo importante es tener fe en Dios y seguir adelante, y siempre el esfuerzo tiene su fruto, compañero.
1: Está muy complicado la temperatura, pero según los pronósticos, hoy es el último día que vamos a tener el calor extremo. Esperemos que así sea, ahora que mañana ya baje más la temperatura. Hoy viene el pronóstico y cambia la clima en el día. Claro. La esperanza y tengo gente porque me ayudó y me da mejor calidad de vida, joven. Que todos los proyectos que se tenga a nivel local y nacional se puedan realizar, porque estaba en proyectos en el sector Peguanaja. Ojalá que yo cumpla el plan entero y que estamos enseñando, compañero, por ahí, por que tenga mejor calidad de vida, joven.
0: Aprovechaste, señor de Cogrillar, y aviso de la dirección de programación que todo este mes de enero, tranquilo, pan de yutilla, ya podemos ir a la envía, pues sí, no. Ya se está para decidir, han apoyado cuál es todo, esa y la añadeco para ir cuál añadeco para ir la termina.
1: El proyecto de ley de la pensión de las personas con discapacidad sigue en el Poder Ejecutivo, todavía no se decidió, no se vetó ni tampoco se promulgó todavía. Hoy en el Poder Ejecutivo Popet, allá ya está la EPE que tuya con novedades, pues Arigimo y Jaúl Pejine. Está proyecto Maoís, no genera, pero Uñende, vaya, ni a ti, ni ya está, me te ocupa con otra semana y vi, hombre, ya va, porque ya vamos a exportar más sanción fixta y su página, ya está. Ahora que este puede sancionar, o lleve talla y cojamos para ya actuar ahí, pues ya, porque o lleve tal, o llega congreso, pues, si es veto total, parcial, o sin daño promulgado, ya está, para poner muy en práctica, ya, porque y ya tuve una la oye muy jamás pues en práctica, porque ahora que ya hay reglamento más voy a encargar nada y ya para el análisis que anda además yo hice la inmediato para 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
0: 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desilusionado, entonces.
1: Sí, ya verificaba siempre la información, oye, Iruka, oye, esa, o baby, allá, porque a veces esta información, sí, y vaya, te ahí por nada, a ver, hija. No llegué a poner confirma, ya compartimos, sino ya más otro, pues ya un poco vemos la confusión, pues ya. Un padre ya preguntar, ya revisa poner cierto, pues no puede venir, que estamos ya difundir ya, porque que tú ya mo ilusionaré ya de compañero, pero si no ya mo entristeceré ya, ya la y no la diputada Gina.
0: 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necesaria, porque de ya la hipotama no por tanto 20, va herente, cualquier cosa anda, y cierto, o mi ando a ley, ya pues anda ya, pues, ay, a ver, al menos de ella, pues, ay. 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Ojalá, ya de ella está hecha y nada.
1: Ya confirmado, ya dice hasta que te tienen de compañero, sí o sí, ya publicada, ya dice que te tienen de compañero, vaya, dice, pues ya pueden sacar la ñan de Jacob ahí también oficialmente, porque para eso estamos, ¿verdad? Como organización, para poder difundir los logros y también la dificultad que pasa el sector de la discapacidad, ya que tú vamos a ya avisar de hecho, me ver que tú ya puedo. Como para Juan Hicuey, va a decirte para ir a tu ojo y o gestionar el documento cuera, va a poder contener tajina, un mío y cuapa a ver, de si o si en formato se cuera coñan de programación en UPV, o si no, en de grupo UPV, o si no, otro medio de comunicación ya le cuera al alcance.
0: 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cubatas ni figuras llevan de. Ha esperado cobrar 36 gramos, oye, cortamos subir, pero cada 2 meses, cada mes iba a figurar, ojo, cada 2 meses a cobrar, y no, oye, anteriormente, entonces 35 yo iba a cobrar, pues,
1: Sí,
0: porque
1: cuando
0: mes por
1: acuerdo, o
0: medio,
1: ya por un año Ramón y lo que cobras abuela cada
0: cada mes,
1: mes, ¿ja?
0: sí.
1: Pero antes un año cobraba ya o cobra cada 2 meses y ya figura dos verandas ahí la uno, ¿ja? Entonces, pues ya tendré que poner o poner una guía porque cada grupo tiene su guía familiar, o
0: Sí.
1: para poner ahora sobre todo recoge en reglas ley certificado de discapacidad, ¿ja? La cédula también, que a veces ya de cédula en ella enseñan de vida, hija. 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Hoy tenido 3 días antes la espacio en que llamamos cualquier cosa nada antes de recuperar el documento, entonces ya tuvo más acceso a web.
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1: Sí,
0: te persona.
1: la Tecoponá pues, es un proyecto del gobierno, ¿verdad? Que está basado para personas vulnerables, ya yo
0: Sí.
1: mi hoy bueno, entre ellos están las personas con discapacidad, pero Si esa persona con discapacidad tiene un pasar regularmente bueno, no va a calificar por más que tenga una discapacidad grave, ¿verdad? Porque si tiene algún ingreso o sus familiares están bien, entonces no califica porque el Tecopona, pues, es un proyecto para personas vulnerables, no es específicamente para personas con discapacidad, específicamente que tengan alguna discapacidad, ¿verdad? Sino la discapacidad es un grupo más nomás dentro del grupo de Tecopona, ya sean mujeres solteras, niños y personas con discapacidad, ¿verdad? Que tenga vulnerabilidad, entonces, oye, me he hecho con un pequeño aporte, que es un aporte nomás también, no es que va a solucionar su vida con eso.
0: Profesiste, mi sí, mira, yo vengo pero un día una vez platita mi en algo y de provecho también, pero ya se anda ni de solución de mano porque se iba y ni mamá está para ya en busca de
1: Sí.
0: niña año mitad ya se iba, pero vengo de esa antes y nada y que tú no sabes antes vamos tú sabes y que ahí la ayuda la mi área de mano porque la necesidad ni al día hija entero vengo. Y costos elevados. Están principalmente a medicamentos. Mía, la mayoría de ser hecho guapaitiana. Y que te dejan yo ni medicada, ni no cuera, ni de compañero cuera. Está la. Oye, ahora con discapacidad y nada a base de cuidado. A mí permanentemente yo voy a ir a la punjada. Entonces, ojalá ni alguna vez aumenta de eso de y ojalá.
1: Sí,
0: Sueltito.
1: el apoyo económico que recibe,
0: Sí.
1: entonces, sí, ha sido un lío. Incluso esta compañera cuerda necesitaba pojada, necesitaba pañal, inclusive allá. Japaña, Guarajala, costo económico, y muchas veces las familias son también muy humildes allá. Allá tú, pero hoy también un compañero que están bien, tiene una discapacidad, pueden también. Moverse, movilizarse por sí solo, mi apellido guarañan de oportunidades allá que puedan trabajar porque está yendo como yo creo, capacidad que pueden valerse por sí mismo, entonces mi apellido guarañan y que haya más oportunidades de empleo para que ellos mismos puedan ganarse el pan de cada día, ¿verdad?
0: No,
1: Y
0: pichita.
1: pues están compañeros ahí muy capaces, muy capacitados en distintas áreas allá, entonces hoy Catuamba por independientemente de otro, ya sea una institución pública o privada, o si no, en forma independiente, ya oye, por un emprendedorismo que viene de pueblo que está en Orocoa, ya sea preparando productos de limpieza, venta de algún producto, elaboración de otros productos, entonces, está mi compañero, yo emprendí ahí, a mí, bueno, ya lo vienen de actores de acuerdas a la sociedad misma, pero apoyas a ya que toman ya, oye, ayuda a su acuerdas, de. Amigo, fuera sociedad, pero te lloré que te voy a yo igual libro auto fuera o
0: Sí.
1: apoyar fuera y que tú vayas allá, porque como cualquier otra persona fuera, o sea, adelante ahí, hija, hay por como pequeño ingreso.
0: Hubiese tenido en carne propia mi a ese sino porque amo es siempre la ña de compañero cuerda con a problema de discapacidad, pero ajena. 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
1: Ojalá de ganar y de sacrificio pues lo lleva el agua suyo, hija ya. Pero ya, esa niña está yendo con el cuero, está rubro con ella, como un papá en el día. Niña ya
0: Sí.
1: para productos de limpieza, hoy vende productos de especie, ya para perfume, hoy en particular, más para peluquería. ¿Ves?
0: Sí.
1: Hoy ella oyendo de coco, compañera Isidro, va para carpintería, pero ya venía de compañero, ya hacía sea, Costa Rosada, creo que estás en
0: Sí.
1: un compañero.
0: Así.
1: Ah, está rubro con y yo me apoyo, o sea, o emprendes allá. Entonces, yo llevo eso con el apoyo, yo con Aguanán, que, acuerda, como cualquier otro emprendedor, también tienen su trabajo y necesitan esa oportunidad, ¿verdad? Apoyo y la corriente, compañero, acuerda que se capacitaron también para poder ayudar y trabajar en cualquier otra institución, o ya sea ente privado o público. Ya que de ley, donde leía que el 5% del funcionario público tiene que tener una discapacidad, y hasta ahora está muy lejano ese ley de cumplirse, ¿verdad? Porque hasta el momento del todo el presupuestado no llega todavía ni al 2% el porcentaje de la persona con discapacidad a nivel nacional en nuestro país.
0: Pues
1: Hay
0: sí.
1: ya hoy más de 300.000 funcionarios presupuestados ahí, IHP, que son los nombrados, pero no llegamos ni a 3.000 las personas con discapacidad que trabajan actualmente en la función pública. Ya le cuan a 15.000 años más o menos el 5%.
0: Upechaste y Edgarja, upechaste y ahí en grupo o comentas en allá de compañeras fuera. A Pilar Peonía, que estaba en la institución de ojo esa y donde ya ni en año de compañero cobre cuál capacidad cultural que ella profesional en derecho licenciatura o otra área de la, que tiene capacidad para ocupar un lugar en una oficina de una institución pública. Y estaba comentando que se van al hospital y encuentran ahí en el fichero que bien podía estar una persona con discapacidad sentada ahí en el fichero, no tanto, por ejemplo, un paciente que turno le toca, qué doctor quiere entrar y todas cosas. O yo fui una persona que no tiene ninguna preparación cultural, que conoce perfectamente, y ella es una abogada. Es una profesora con discapacidad y que no se le da esa oportunidad. Y eso es lo triste también, escuchar, expresar la persona que tiene ese problema mismo, que cómo le afecta ir a encontrar personas que no debería, ¿verdad? A nivel de preparación. Todo derecho tenemos de trabajar, ¿verdad? Pero preparación cultural, por ejemplo, para estar en una oficina.
1: Y lo que pedimos siempre es esa igualdad de oportunidades, ¿verdad? Porque ya igual ya está oportunidad laboral, ¿no? Y para las otras personas que no tienen ninguna discapacidad, pero hoy en día, bueno, ya tú y nunca lo se llama concurso y en forma directa, así que mucho menos se puede ingresar, ¿verdad? El Ministerio de Salud, por ejemplo, para mí que acá al menos hace muchísimo no llama más a concurso, ¿verdad? Último concurso que hicieron hace más de 10 años, que era que ingresó una persona con, no luego persona con discapacidad, una persona con talla baja, ¿verdad?
0: Sí.
1: Que está también considerado como persona con discapacidad, ¿verdad? Pero no es tan del sector. Y después de esa vez nunca más se hizo un concurso del Ministerio de Salud, y sabemos también que cada año tienen ingresos de funcionarios, y entre ellos tendrían que guardar uno o dos rubros cada año para que puedan llamarse a concurso al sector de discapacidad, ¿verdad? Y ahora con la inauguración del materno infantil, que van a entrar muchísimas personas, esperemos que reserven algunos lugares también para la persona con discapacidad, que tenemos muchos que pueden trabajar también, porque no solo van a contratar a personas de blanco, ¿verdad? No solo enfermeras ni doctores, sino va a haber también parte administrativa, ya sea atención al cliente, atención del teléfono, reserva de turno y eso. Hay compañeros que pueden cumplir ese trabajo porque también fueron capacitados para eso.
0: Totalmente, y conocemos perfectamente que en nuestra asociación hay varios y varias compañeros y compañeras que tiene esa preparación, que ha hecho ese curso de atención al cliente, que sabemos que esos espectaculares son para estar en una recepción y, como está diciendo, pasar nota a otra oficina, sí, pero no se trata de ir a alzar peso pesado ni llevar carga en una oficina para una persona que va a ser imposible hacer. Son trabajos que fácilmente puede hacer una persona que tiene alguna discapacidad y tiene preparación para estar. Y yo estoy seguro y siempre digo los compañeros que tienen alguna discapacidad no va a defraudar, porque ellos trabajan con el corazón y con la fe puesta en Dios, es el lugar que se le da y no va a desaprovechar jamás.
1: Sí, y eso, o sea, nosotros tenemos plena confianza en los compañeros que una oportunidad que se les dé van a aprovechar y no van a defraudar a esa institución, a la asociación y a su familia misma, ¿verdad? Que está pendiente de ellos, porque la familia sabemos que es fundamental en este apoyo, en la preparación de los compañeros, y sí o sí van a apoyarle para acercarle al trabajo, para cumplir su horario y sobre todo para cumplir el trabajo. Pues ahí la... Algunos pudimos a la compañía con discapacidad o con ratas, acuerdas, de que tuvimos ya por bebé, donde ya podían bebé allá. Si se le contrata para algo, tiene que cumplir ese trabajo. Para eso está capacitado y para eso le contratan. Y ahí la ya recoja, tengo un compañero con discapacidad, ya da ya allí, ya por bebé ahí allá. Porque es una frustración más para ellos, porque. De co la icatuna ya potas allá, jalan desde ya llego ya pues y pues ya tuyo. Porque hay alguno que ya me hizo ya pota. Él, si tiene ese trabajo, está preparado para hacerlo. Entonces, ya no ya po, ya me ha hecho la icatuna, ya el trabajo, ya explica por una sopeja, y icatuna ya pues ahí, como se le pide, ¿verdad?, ese trabajo.
0: La ley importante, doctor, la. Hoy habla concurso, mira la oye la mérito y actitud y a la niña para oye convocar y la persona con discapacidad, pues oye anuncia mía y la hija toma eso, porque generalmente pues a última hora y te 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
0: 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No tiene un cargo fijo ni sueldo fijo, sino cuando hay trabajo se le da. Así. Y de repente una funcionaria le dice: va a haber concurso. Dijo: mire a participar. Hace mando, ay, nada, la era, la hoy va a oír un miante. Y supe la. Tenía cara y la un papá de secretaria, el abogado. Hoy me hago un pamo y no lo que era jarejita ni os eso. Tere jomíntena eso, la funcionaria, la institución. A bueno, ojo participa, o gana a mí los concursos con ahí te veo y la oye, ¿cómo puede ti? A ver, un poco, ti 15 años, ¿cuál
1: es? Más o menos. Andeco es antes, Andeco y la capacidad de. Es antes, porque a veces, oye. 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
0: 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De ti esfuerzo, sacrificio enorme, derecho preparado más como personas allá, y que todo el sander ocupa el lugar, y que todo el sander ganar de ti platita más, un poquito más fácil que eso pega allá, porque la responsabilidad no es igual, solamente se diferencia en los lugares de trabajo. Debe estar preparado, estudiar ya por el esfuerzo, te falta que vender ti camisa, ti remera, pero gastar vender estudio eres en bajo ahí al mismo tiempo y gato de valorar, vender jupitear, de 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
1: El de pues con vale y fácil ya lo ya de reco pero ya ando digo antero ya le cuesta esperanza que algún momento vamos a llegar a un objetivo allá. Entonces, tenía preparado y que estamos ya, hoy presentado la oportunidad y que estamos ya aprovechar porque la ley preparada, por más que tenga oportunidad de negativa, por más porque no está
0: sí.
1: Preparado en ese momento.
0: Que agresa para la ley, plaguea la herida.
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0: Sí, en el caso. Daja, y na la ojo la colectiva, pete hija otro vez de Ayupita, porte y nada. 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Ante la oportunidad de ella, pues allá es difícil mandé otra vez recuperar agua.
1: Sí, porque ella tuvo y pulo en agua, entonces al llegar ya aprovecha peitea, porque sobre todo en otro sector, ella tuvo y la oportunidad ya le coge agua. 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Otro tema también voy a tratar de hacer donde el día Juan Díaz Pecurí, compañeros de la municipalidad estuvieron verificando las veredas.
0: Sí.
1: Es un acto que merece que hablemos un poquito, ¿verdad? Porque ya de veredas, cuál es tu hueco, ya te invade a mi hija, de a poco que tú oye. Despeja ver porque estamos ya con más seguridad ya de vereda afuera porque a veces ya tu uña sea calle de Yaguatá, sobre todo personas con discapacidad o personas adulta mayor también que suelen hacer sus caminatas y es ya tu choque la Yaguatá con seguridad por las veredas de Pilar.
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1: 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Que le dificulta ya entrar, subir escaleras, saltar algunos obstáculos que muchas veces están por la vereda o para entrar mismo en las oficinas públicas. Sí. Juan Gaite, pero ya coge este obstáculo todavía.
0: Oficina y no sé, vamos a llegar por la de la de autoridad, pero en tu hallan de programa o en tu la de reclamo permanente, hija, ya algo pesa llegan de o irnos a llegar de la en tu pilla o su 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Entonces, evitan, están en la ñan de hereda y ponen ahí a la transitibilidad, pero ya va a estar tranquilo. Ya va a estar
1: ponada, seguridad. Y sobre todo que no esté cubierto en las veredas, porque están ahí en la vereda muy en moto y auto, o nos embala ahí producto, alguna otra. La materia de construcción, botimos en la calle, la vereda enteros, entonces ya tuve que ir a Yaguatajamá con seguridad.
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1: Así es, Elías. Cuando ayer después tenía cambio drástico de lo que estábamos hablando ayer.
0: Ah, pues sí, tenía ya la que tenía en día, tenía profesional ya de área de Guay, hija. 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
1: Juan Carlos Talavera.
0: Juan Carlos Talavera, el psicólogo, y vamos a estar hablando con él de varios temas que de la actualidad, ya, de, porque con años y coteína de ti profesional, oye, ñande ya chamba, si te diga tú ñande ya conducir con sistema, ya jaina con ambiente, ya le cuadra. Ya apenas yo la bienvenida, Mandy.
2: Sí.
0: Muy buenas tardes, Juan Carlos. A mí un gusto tenerte de nuevo acá en el programa y un placer. Saludo para la audiencia.
3: Don Montiel, muy buenas tardes, abogado Edgar Villajoa. Un gusto compartir con ustedes nuevamente la tarde, después de algunos meses, y poder hablar de un tema bastante interesante en realidad que le estabas escuchando hace, disculpas por la demora, estabas escuchando hace unos minutos, y siempre el programa de ustedes es bastante interesante y siempre a la problemática de la realidad cotidiana de las personas. Y es muy bueno tener esta clase de espacios y poder compartir también conocimientos, ideas, cuestiones, cosas que a veces es difícil de hablar o que a la que la gente a veces no le presta mucha atención.
1: Sí, así es, compañero Juan Carlos, te agradecemos por tu presencia y estamos acá para poder escucharte y queríamos hablar sobre un tema específico y no sé si tenía algo preparado sobre el tema que muchas veces, como dijiste, pasa desapercibido, pero es un mal que se va aumentando cada día en nuestra sociedad.
3: Sí, justamente esta semana el 13 de enero fue el Día Mundial de la Lucha contra la Depresión y es más o menos de lo que vamos a compartir un poco hoy, a lo que me han convocado a hablar acerca de qué es la depresión, los mitos y realidades que construimos alrededor de esta problemática a nivel mundial. Según, por ejemplo, la OMS, aproximadamente el 5% de la población mundial podría tener este trastorno actual, porque la depresión es un trastorno. Ahí vamos a empezar de ese punto, ¿verdad? Es un trastorno, es una problemática que puede ser leve, moderada o severa. Si bien todos podemos pasar por una etapa de depresión o por una fase de depresión, no es lo mismo que tener el trastorno. Y también, se ha llegado a estudiar en muchos aspectos, no hay tampoco datos de todos los países. Por ejemplo, si uno busca, encuentra lo primero que encuentra es Estados Unidos, por ejemplo. Pero a nivel Paraguay nosotros no tenemos todavía un porcentaje exacto de cuántas personas, por ejemplo.
1: Eso porque muchos luego no consultan también y no hay un registro pormenorizado que donde conste, ¿verdad?, que tal persona sufre de depresión, porque no hay un registro actualizado y no se puede sacar una conclusión correcta en ese sentido.
3: Así mismo. Ahora bien, ¿qué en realidad es qué es la depresión? Vamos a ver qué es y qué no es depresión, ya que normalmente le solemos llamar depresión. La depresión es un trastorno del estado de ánimo, pero que afecta a todos los aspectos de la vida de la persona, la mayoría de los aspectos de la vida de la persona. Entonces, en términos muy simples, nos afecta nuestra voluntad, nos afecta nuestras emociones, pero también nos afecta en la capacidad de nosotros de disfrutar la vida. Es una sensación de vacío constante que en algunos casos puede ser casi interminable o que puede ir y volver eventualmente. A veces las personas salen y vuelven al ciclo.
1: Te vuelven a recaer.
3: Exactamente. Pero para que sea depresión, los síntomas tienen que durar al menos 15 días. Vamos a ver exactamente cuáles son esos síntomas. Tienen que ser 15 días por lo menos. Y por lo menos tienen que tener 5 cosas de las que vamos a mencionar. De algunas cosas de las que vamos a mencionar. Entonces, lo primero es que la depresión no es el famoso bajón, ¿verdad? Entonces decimos, se caigüe, se pireba ahí.
1: Chargel,
3: jacueterei, ¿verdad? No queremos no saber nada.
1: El calor también te pone lo de mal humor.
3: Claro, no.
1: Verga y pan en nervioso con la jacueteo.
3: Sí. Entonces, pero ciertamente no es depresión. Podemos estar tristes, ¿verdad? Podemos estar tristes.
1: Después viene un viento suyo y estás alegre, ¿verdad?
3: O de por ahí.
0: Principalmente con este calor,
3: ¿no? Sí, ¿verdad? O de por ahí hacemos alguna actividad y disfrutamos de la actividad que hacemos. Cuando hay un trastorno depresivo, la persona deja de disfrutar de las cosas de la vida. Pueden ser en todos los aspectos o en la mayoría de los aspectos de la vida. O sea, la persona se puede ir al fútbol y no disfrutar del fútbol. Puede meter un gol y no le hace feliz. Pueden pasar por situaciones que son alegres y que a la mayoría de las personas le pueden hacer feliz. Incluso que a él o a ella le hacían feliz, pero ya no le hacen feliz. Es una sensación constante y permanente de vacío.
1: No, ese, por ejemplo, lo que sería más importante, o sea, una cosa que él, por ejemplo, salir con sus amigos, ir al fútbol, le hacía tenía esa felicidad, esa alegría, y hoy en día ya no. Ese sería ya un síntoma muy
3: así,
1: muy relevante.
3: Así mismo, así mismo. Muchas veces estamos con la cuestión del échale ganismo, echarle ganas, ¿verdad? Échale ganas, te va a salir bien. Y en realidad la persona que está con depresión no le va a faltar esa voluntad, ese deseo. O tal vez cumpla, ¿verdad? Tal vez cumpla, pero aún así no se va a sentir bien. Puede fingir que está bien.
1: En el fondo no le satisface lo que...
3: Exactamente. Y una forma de detectar es un cambio justamente en la funcionalidad. La persona ya deja de hacer las cosas que hacía antes. Deja disfrutar de las cosas que hacía antes, baja de peso, cambia su ritmo de sueño, puede dormir más, puede dormir menos, justamente ese es uno de los factores, puede dejar de salir, en algunos casos inclusive puede salir más.
1: Sí, porque busca pues ese vacío completar con algo.
3: Sí, porque va a intentar, en algunos casos puede llegar a buscar paliar su sintomatología, ¿verdad? Se siente mal y va a empezar a buscar... A buscar afuera, ¿verdad? A buscar afuera, pero el ciclo es un no parar, y puede ser en algunos casos más leves y en algunos casos más severos. Hay personas que incluso cosas que pueden ser cotidianas para nosotros, levantarnos de la cama, prepararnos el desayuno, ir a bañarnos, puede ser todo un logro para esas personas. Para la persona que está en un estado depresivo puede ser todo un logro. Y aquí vamos a otro punto, ¿verdad? A veces nosotros asociamos la depresión a un trauma, ¿verdad? Un hecho traumático, fuerte, que puede ser, pero no siempre es así, ¿verdad? También a veces asociamos la depresión al duelo, a la pérdida. Hablamos de un proceso de duelo cuando es un proceso de ajuste a una pérdida que tiene una persona. Puede ser la pérdida de un ser querido, puede ser la pérdida de su casa en un desastre natural, puede ser la pérdida de un trabajo, por ejemplo, un empleo, de un emprendimiento que se cierra. Ciertamente, para que sea un proceso de duelo para la persona tiene que ser importante, ¿verdad? Tiene que tener un valor afectivo muy profundo. Y hay distintas fases de duelo. Una de las fases de duelo es la depresión. Pero a la depresión con la cual a la cual nosotros le dedicamos el Día Mundial de la Lucha contra la depresión trastorno, ¿verdad? No es esa depresión, ¿verdad? ¿Por qué? Porque esa depresión de la fase de duelo es una fase normal y es necesaria para que la persona se pueda ajustar a su nueva realidad.
1: Ahí se puede aplicar en la ruptura de pareja o...
3: También.
1: Algo parecido, ¿verdad?
3: También. Y es justamente esa tristeza, ¿verdad? Porque es una emoción, es necesaria para que nosotros podamos desahogarnos. Para que nosotros, por así decirlo, en términos más comunes, podamos limpiarnos. O sea, ese llorar es necesario.
1: Hablando mal y pronto, como diría algo, si perdés algo, vas a sentirte malo en el momento.
3: Sí. Puede tardar más o puede tardar menos, pero es parte del proceso de ajuste. Entonces, a veces tenemos el concepto de que la depresión viene después de la pérdida. En realidad, la depresión es una fase del proceso de ajuste de la persona. Pero por lo general eso no genera depresión, no genera la depresión a nivel de trastorno, porque el proceso de duelo termina y la persona puede seguir después con su vida, ¿verdad? Con los cambios necesarios puede continuar con su vida, ¿verdad? Es una fase necesaria para poder retomar su vida a corto, mediano o largo plazo, ¿verdad? Generalmente a corto o mediano plazo.
1: ¿Y ese proceso, lo normal, cuánto duraría en promedio?
3: Lo normal suele variar, pero en el caso de los adultos lo máximo es un año y en el caso de los niños suele ser 6 meses. Puede variar más o puede variar menos, pero nuevamente insisto, no es por lo general no es eso lo que genera un trastorno depresivo.
1: Sí.
3: sino que es más grave en realidad cuando la persona ya tiene depresión y ahí pasa por la pérdida.
1: Ahí viene otro,
3: Exactamente, no es al revés,
1: sería un golpe más.
3: es justamente, a veces nosotros creemos, pasó por una situación difícil y se deprimió, ¿verdad? Y desde ahí está así, ¿verdad? Por lo general es al revés, la persona ya tiene depresión, ya está por un cuadro y esa situación difícil, esa crisis, viene a acentuar su sintomatología, ¿verdad? También para diagnosticar se suelen, por lo general, descartar cuestiones físicas, ¿verdad? Por ejemplo, efectos secundarios de algunos medicamentos, y también de algunas enfermedades, ¿verdad? Que a veces cuando uno tiene ciertos tratamientos, a veces afecta un poco las hormonas, entonces genera algo similar a la depresión, ¿verdad? O sea, nos afecta en el ciclo de sueño, en el ciclo de descanso, nos sentimos más desganados, por ejemplo, para hacer nuestras actividades. Pero una vez que nosotros terminamos ese proceso de esa terapia física para esa enfermedad y dejamos la medicación, esa sintomatología desaparece. Entonces, nuevamente, eso no sería depresión.
1: O sea, para diagnosticar correctamente depresión sería entonces un diagnóstico multidisciplinario, luego, porque no solo trata lo psicológico, mental, digamos. O sea, algo multidisciplinario tiene que actuar ahí.
3: Así mismo, así mismo. Entonces, es importante el trabajo de psiquiatras, de psicólogos y también de médicos. Es importante tener el historial del paciente. Entonces, uno puede ver cuál era su funcionamiento normal y después cómo fue cambiando la persona. Algunos, por ejemplo, bajan de peso porque ya no se alimentan de la forma normal. En otros casos, suben de peso. A veces la persona no nota, ¿verdad? Lo notan las otras personas. Entonces, muchas veces esa sintomatología es vista por los demás y afecta tanto en el trabajo, en las relaciones interpersonales, en la familia. En los proyectos, en el estudio, en el ámbito académico. Entonces, por eso, como bien decías, Edgar, es importante consultar y consultar con un profesional. Ahora, por ejemplo, están muy de moda los influencers, por ejemplo, los influencers que te dicen que la posición de las estrellas, el Mercurio retrógrado, un baitumia, ¿verdad?
1: Sí, o sea, hoy en día si vas a guiarte por las redes, todo el mundo estaríamos millonarios y felices toda la vida.
3: O por ejemplo, upea o hipotante o por la depresión, ¿verdad?
1: Sí.
3: Y en realidad no es que tenemos depresión porque queremos. No es que el que tiene depresión porque quiere, ¿verdad? En realidad la persona no lo disfruta.
1: Pero ¿se puede curar la depresión?
3: Se puede tratar. Se puede tratar. Sí, siendo un trastorno, por lo general es un tratamiento puede llevar gran parte de la vida, dependiendo justamente del caso, si es leve. En el caso, por ejemplo, del diagnóstico, justamente traje mi Biblia, por así decirlo, ¿verdad? ¿No? Los psiquiatras y los psicólogos usábamos un material que se llama DSM-5, ¿verdad? En este caso, la versión PL, ¿verdad? La versión revisada. Así que muchas cosas que les estoy mencionando son cosas que están ahí, ¿verdad? Así es de una forma un poco más particular, más entre nosotros, ahora menos técnica. Pero básicamente es lo que les estoy trayendo. Están escuchando el manual de diagnóstico, básicamente.
1: O sea, lo que noto es que en el diagnóstico lo que hay que estar fino para poder
3: Sí.
1: saber qué tratamiento adecuado aplicar, ¿verdad? Porque si el diagnóstico está mal, lógicamente el
3: El
1: tratamiento
3: tratamiento también
1: y
3: va a ser
1: y para mí ahí lo que muchas veces se falla, porque se va una vez en el psicólogo y ya le admitiste que le mete ya algún nuevo remedio y con eso ya se va la persona.
3: Así mismo, ahí también hay una cuestión interesante porque hay todo un debate acerca de la medicación. Incluso hay gente que va y dice, no, yo no quiero medicarme más, por ejemplo. Yo no quiero medicarme más. decime algo o haceme algo para que yo deje el medicamento, ¿verdad? Ya no quiero tomar el medicamento porque la asusta, ¿verdad? Y en
1: Sí.
3: las cuestiones de medicamento, primero hay que dejar claro quiénes, o sea, los únicos que pueden dar un medicamento que están habilitados por el Ministerio de Salud para dar medicamentos son los psiquiatras. Los psicólogos no podemos dar medicamentos. O sea, si uno se va y consulta a un psicólogo que le quiere dar un medicamento para la depresión,
0: No es correcto.
3: no es correcto.
1: Está mal.
3: Exactamente, como decimos vulgarmente, jabón de pérez, sirirema, patita pa' que te quiero, ¿verdad? Ahí no
0: Paco va a
3: es.
0: pedir el
1: Ahí no
0: lema.
1: es como se dice.
3: Ahí no es, ¿verdad? Ahí no es. Solamente los psiquiatras pueden dar medicamentos. Entonces, generalmente se sigue justamente un proceso integral. El psiquiatra es el que regula la medicación y la parte psicoterapéutica, las cuestiones que tienen que ver con las creencias de la persona, con la motivación, con las actividades del día a día, se trabajan con el psicólogo. Y otro profesional, dependiendo de cada caso, ¿verdad? Porque se puede ver con un nutricionista, si la persona, por ejemplo, dejó de alimentarse bien, tiene que recuperar peso, por ejemplo. Entonces se va viendo los canales. Entonces, primero solamente medica el psiquiatra. Con el psicólogo se hace la terapia, ambos pueden diagnosticar con herramientas diferentes, pero ambos diagnostican. La función del medicamento, voy a utilizar una metáfora para explicarlo del medicamento. A mí me gustan mucho las metáforas, ¿verdad? Pero es como cuando nosotros aprendemos a andar en bicicleta, ¿verdad? Probamos a andar en bicicleta y primero nos dan una bicicletita más chica, ¿verdad? Entonces nos ponen rueditas en la bicicleta para que nosotros andemos, ¿verdad?
1: Que no
3: Y
1: te
3: ahí
1: caiga
3: como,
1: ya desde primera.
3: sí, ya jaya, ya paró, ¿verdad? Pero nos ponen las rueditas, ¿verdad? Y nosotros practicamos, ¿verdad? Felices porque nosotros nos vamos con las rueditas y tenemos esa

0: papá, mamá, nuestro tío, nuestro hermano mayor nos ataja, ¿verdad? Nosotros vamos pedaleando y hay alguien al lado de nosotros que nos ataja el manubrio o que nos ataja el asiento de atrás para que nosotros vayamos. Y después nos suelta. Y nosotros ya vamos solo. Nos vamos y nos caemos muy probablemente, ¿verdad? Pero sabemos que si nos levantamos vamos a poder continuar. Y la idea justamente de la terapia integral es esa, ¿verdad? O sea, empezamos con las rueditas, que es el medicamento, pero eventualmente eso se suele quitar, dependiendo del caso. A veces se quita, a veces se retoma otra vez. Va a depender del proceso que haga cada persona y que se hagan con los profesionales. Pero eventualmente lo que se busca es, no es que uno esté en terapia de por vida. Bueno, en este caso, los que te atajan la bici, ¿verdad?, son los psicólogos, ¿verdad? Pero la idea es que, por ejemplo,
1: ¿verdad?, la mayoría de veces pasa eso y en nuestro...
0: O también, por ejemplo, salud, las condiciones de trabajo, ¿verdad? O sea, trabajar mucho por un salario pollo, ¿verdad? Es,
1: y ahí,
0: es muy importante.
1: Ahí lo que es más difícil, porque si la persona misma no acepta, no es más complicado de poder llevarle. O amigos de San Juan Yembú que nos están sintonizando.
2: Sí.
1: La señora Griselda y al bebé Sebastián, que va a estar de cumpleaños el lunes.
2: En serio, y también le mandamos un saludo a los padres de la licenciada psicóloga, también tu colega Rocío Osuna.
1: Sí.
2: Osuna de San Ignacio, que es nuestro fiel oyente. Y un fuerte abrazo de parte de él. Y le esperamos el próximo sábado a nuestra compañera Carolina de nuevo con nosotros, porque hoy se escapó de nosotros. Pero ya está lluvia.
1: Sí, no, tuvo calor y no quiso salir.
2: Pero bueno, es que el cuñado manda.
1: En todas partes lo hace.
2: Muchas gracias a todos y un fuerte abrazo a todos nuestros queridos oyentes. Y hasta el próximo sábado.
1: Hasta el otro sábado.
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2: Breve recordación de Radio Nacional del Paraguay a Ladislao Orrego. Nació en la ciudad de Luque el 27 de junio de 1895 y falleció el 18 de agosto de 1977. Instrumentista y director de orquesta típica. Junto a Ignacio Arca, fundó en 1932 su primera orquesta, típica y característica, en la que participó como guitarrista y luego como contrabajista. Durante la Guerra del Chaco, formó otra agrupación con Bonifacio Céspedes, Tranquilino Benítez y otros. En 1945, creó la Típica Orrego, integrada por Nereo Alvarenga, Germán Bogado, Bonifacio Román y otros, entre quienes, poco a poco, se integraron la mayoría de sus 24 hijos, 18 varones y 8 mujeres, todos brillantes músicos. Realizó permanentes giras por toda la República, por más de 3 décadas, y numerosos viajes principalmente a Buenos Aires, Argentina, y Sao Paulo, Brasil, donde realizaron al mismo tiempo grabaciones para varios sellos discográficos: LP Continental, Sao Paulo; LP Alanity de Nicolás Barrios, Buenos Aires; LP Cerro Corá en Asunción, editado en CD en 1994.
3: La distancia y la música, amalgama perfecta para una eterna conexión con la patria querida. 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

la compañía inseparable y única de miles y miles de compatriotas por mantener esa conexión con el lejano valle. 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Es nuestro tereré, nuestro mate, nuestro cocido, nuestras serenatas, es nuestra chipa, es nuestra polca, es nuestra guarania, nuestra rica sopa paraguaya, nuestro idioma guaraní, el idioma de las aves, es nuestra identidad, es nuestro orgullo, por más kilómetros y kilómetros que nos aparte de nuestra bendita patria guaraní. Es la música, nuestra conexión perfecta para sentirnos siempre en Paraguay.

0: Muy buenas tardes, querida audiencia de Radio Nacional, Carlos Antonio López. Estamos iniciando una edición más de nuestro espacio Paraguay Arandú Resapeja, dedicado a los autores, intérpretes, compositores de música paraguaya, a los artistas nacionales en sus distintas expresiones. ¿Cómo estás, mi apreciado Juan José Brull? Muy buenas tardes.
1: Buenas tardes, Adela. Buenas tardes a la audiencia. Feliz de reencontrarnos de nuevo en este espacio. Hoy para compartir la trayectoria de un gran músico como lo fue Toledo Núñez.
0: Músico y compositor. Sí. La revista Farremi lo recuerda de esta manera. Este guitarrista, cantor y gran músico, injustamente poco recordado, dice la revista Farremi. ¿Por qué poco recordado, Juan José?
1: Y porque probablemente no se difundió tanto sus obras, pero sin embargo, muchas de ellas resaltan en el cancionero popular como Ña Saindy Poty, Happy Lynch, Serindy Coñacuwa, y entre otras, ¿verdad?
0: Shemandu Abo, también Pura Heikouwa, y otras interpretaciones y otros temas. Toledo Núñez era conocido en el ambiente artístico con el seudónimo de Oscar del Monte.
1: Toledo Núñez nació en Asunción el 23 de enero de 1915. Fueron sus padres Julián Núñez y Dolores Peña. Desde muy niño demostró su inclinación por el arte, fomentando el canto como aficionado. Durante su juventud acudió al llamado de la patria para defender nuestra identidad nacional en los campos del Chaco. Integró los conjuntos que se formaron en esa época para alentar a las tropas que combatían en la guerra del Chaco.
0: En el año 1940 fundó su conjunto folclórico Raza Guaraní, formando su primer dúo con Antonio Díaz de Bedoya, a quien conoció en la época de estudiante en la Escuela de Artes y Oficios, que funcionaba en la calle Sicilia y Chile, donde actualmente está asentada la Escuela Nacional de Comercio número 1. En esta escuela, Toledo Núñez logró el título de plomero, profesión con la que pudo ganarse el pan honradamente durante muchos años de su vida, en tanto que su dúo Díaz de Bedoya obtuvo el título de sastre.
1: Con el conjunto Raza Guaraní, realizó extensas giras actuando por todo el interior del país, además de realizar presentaciones en varias emisoras radiales, locales nocturnos, hasta llegar al objetivo más anhelado de todo cantante, el de presentarse con su arte en el Teatro Municipal.
0: En el Teatro Municipal, ¿qué nivel? Porque el Teatro Municipal en aquel tiempo, ¿verdad? Era como el emblema de lo que era cultura.
1: Claro, sí.
0: Por entonces, surgió la posibilidad de integrar la gran embajada artística musical del maestro de las recordadas veladas José L. Melgarejo, actuando también el dúo Núñez-Bedoya en los festivales artísticos que reunía varias disciplinas del arte, recorriendo distintos escenarios del interior del país. Ya en el año 1945, Pedro Antonio Díaz de Bedoya, por motivos laborales, emigró a la ciudad de Buenos Aires, por lo que inesperadamente Toledo Núñez se encontró solo al frente del conjunto Raza Guaraní. Estudió entonces música, teoría, solfeo y armonía con el maestro Luis Cañete. Durante los años 1946 y 1947, ya al producirse los primeros estallidos de aquella lucha fratricida que significó la Guerra Civil del 47, Toledo Núñez formó parte de la embajada artística del maestro Herminio Jiménez, junto a María Teresa Márquez, Ignacio Melgarejo, Demetrio Ortiz, Juan Bernabé Teófilo Escobar, Herminio Franco, José de Sanabria, Silvio Pánfilo Rivas, César Benítez Cáceres, Pedro José Carles, Félix Pérez Cardoso, entre otros, realizando magníficas presentaciones artísticas en varias ciudades de las provincias que componen el litoral argentino.
1: Ya llegado el año 1948, hace 76 años, Toledo Núñez volvió a formar una agrupación musical, esta vez la Orquesta Folclórica Raza Guaraní, contando entre sus integrantes con capacitados y renombrados músicos como lo fueron Ramón Reyes, Bonifacio Román, Laureano Maidana, Porfirio Báez, Camilo Servín y Francisco Javier Martínez, que era un extraordinario cantante.
0: ¿Qué te parece, Juan José, si compartimos la música de Toledo Núñez y después seguimos con más de lo que es su rica historia?
1: Sí, ¿con qué iniciamos, Adela?
0: Con el tema
1: emblemático.
0: Sí, Happy Lincho.
1: Sí, de Teodoro Salvador Monjelos, la letra.
0: Y la música de Toledo Núñez.
1: en la versión Receda, dice, con el dúo
0: Quintana Escalante. Y luego el tema Ñasaindupot de Teodoro Salvador Mongelós, la letra, y Toledo Núñez, la música. La versión de Receda con el dúo Quintana Escalante.

0: Seguimos en nuestro programa Paraguay Arandú Resapeja, un espacio dedicado a los autores, intérpretes, compositores de música paraguaya, a los artistas nacionales en sus distintas expresiones. Este grupo de Toledo Núñez llegó hasta Buenos Aires,
1: sí,
0: y también
1: claro,
0: llegó hasta Uruguay, hasta bien, varias ciudades de Uruguay y también hasta el Brasil, Juan José, difundiendo bien la música popular en importantes radioemisoras que en aquel tiempo, ¿verdad?, eran las principales propulsoras de lo que es la música, la cultura. Pero siguiendo con lo que vos estabas comentando anteriormente sobre el tema de la agrupación musical, la Orquesta Folclórica Raza Guaraní, posteriormente la integraron también, ¿verdad?
1: Sí, esa prestigiosa orquesta: César Medina, Aniceto Vera Ibarrola, Lorenzo Álvarez y Lorenzo Leguizamón, además de Santo González, Nicolás Barrios y el vocalista Antonio Barrios, con Ignacio Melgarejo y el maestro Luis Cañete.
0: Imagínate el nivel de artistas que era, integraban esta
1: orquesta. De gran nivel.
0: Impresionante. Bueno, como ya estuvimos mencionando, Toledo Núñez posee más de 300 obras registradas en el Ministerio de Educación y Ciencias,
1: sí,
0: en
1: y
0: autores paraguayos asociados APA. Tiene como coautores a figuras muy conocidas, destacadas figuras de nuestro arte: César Medina, Ángel Peralta Arellano, José Domingo Portillo, Carlos Miguel Jiménez, Bonifacio Román, Carlos Bordón, Santiago Cortesi, Antonio Ortiz Mayans, Teodoro Salvador Mongelos, Félix Fernández, Ramón Reyes, Rubén Enciso Yegros, Crispiniano Martínez González, Gumercindo Ayala Aquino, Tito Cabrera Jiménez, Amado Neri Fariña, Juan E. Villalba, Lino Trinidad Sanabria, Darío Gómez Cerrato, Porfirio Báez, también con Melanio Alvarenga, Clementino Ocampos, Gregorio Narváez Arce, Domingo Germán, Néstor Romero Valdovinos, Eduardo Chetina y otras varias obras con letras de Manuel Chamorro Damus, conocido como Manuel de Asunción, que fueron llevadas al disco por la misma Orquesta Folclórica Raza Guaraní para los sellos Odeón,
1: claro,
0: Teca,
1: sí,
0: Guarania, y para otros conocidos intérpretes que hasta hoy en día siguen grabando sus memorables composiciones, Juan José.
1: Y como lo recordamos al inicio de nuestro programa, también grabó el grupo Sajonia 4 un tema que le pertenecían la música de Toledo Núñez y la letra de don José María Velázquez, ex combatiente de esta zona de Ñeembucú, de Mayor Martínez.
0: Así mismo, de Juan José. Y es momento de la música ahora. ¿Qué vamos a compartir?
1: Para compartir otra obra de Toledo Núñez, en este caso Sentimientos del Corazón, la versión de Tito Martínez.
0: Y luego Xerindú Cuñacogua, letra de Teodoro Salvador Mongelos. La música de Toledo Núñez, la versión del conjunto Toledo Núñez y en la voz el dúo Barrios Espínola.

0: Seguimos en nuestro programa Paraguay Arandú Resapeja, Juan José, hoy dedicado a
1: Toledo Núñez, músico, compositor, guitarrista, gran creador de nuestro acervo musical nativo.
0: Sí, Toledo Núñez musicalizó el poema sinfónico Mariscal de Sapucay, con letras del poeta Tito Cabrera Jiménez, cuyas partituras e instrumentaciones fueron transcritas íntegramente por el maestro Luis Cañete y que en la actualidad está en poder del maestro Luis Saram, a fin de ser difundida a través de la OSCA, Orquesta Sinfónica de la Ciudad de Asunción. Al crearse Autores Paraguayos Asociados APA el 1 de julio de 1951, pasó a formar parte de los honorables socios fundadores de la mencionada institución, ocupando cargos como miembro del directorio durante varias décadas, velando por la defensa de los derechos autorales, dedicando sus esfuerzos y desvelos por muchos años a la entidad que tanto amo. Paradójicamente, Juan José
1: falleció un 1 de julio de 1988, a la edad de 73 años, en la misma fecha que se conmemora un aniversario más de la Fundación de Autores Paraguayos Asociados. Sus restos descansan en el Panteón de APA, en el Cementerio de la Recoleta.
0: Es un poco la historia, ¿verdad?, de Toledo Núñez, que estuvo casado con Dalmacia Agüero y fue padre de tres hijos: Arsenio, conocido como Papi, Irma y Toledo Hijo. Toledo Núñez fue una persona que llevaba en sus venas de artista todas las esperanzas y las ilusiones de un futuro mejor, y en las cuerdas de su guitarra las sublimes notas que con maestría y dulzura sabía interpretar, y en su mejor instrumento, su florida garganta, un registro de voz poco común en el ámbito popular, con una personalidad distinguida, pulcro y fino en su vestir, afectuoso con el prójimo y ordenado en sus cosas personales, contribuyó al robustecimiento espiritual de nuestro canto popular, Juan José.
1: Vamos a la música.
0: Es momento de música y compartiremos a continuación
1: el Cuarapere de Néstor Romero Valdovinos, un gran poeta, la música de Toledo Núñez, versión de Ángel Otazú y su conjunto paraguayo, dúo Olmedo Otazú.
0: Y luego, Xerembiejú pone Hume, de Antonio Arévalos y Toledo Núñez, en la versión del dúo Quintana Escalante.

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1: Vamos a una recopilación del abogado y locutor, gran historiador de las radios del Paraguay, Eduardo Palacios, que nos habla de hechos que se dieron en la vida de Toledo Núñez.
0: Rescatar las grandes historias de los hitos de la radiofonía para guardarlas para siempre en la memoria escrita es una tarea que emprendemos cada domingo con profundo amor, dice Eduardo Palacios. El éxito o el fracaso de las emisoras radiales de antes y de ahora se sustenta, entre otros factores, dice, por la calidad de las programaciones, el profesionalismo del factor humano y, por sobre todo, por el rol que cumple en la sociedad. Sea por el personaje de los programas diarios y en la actualidad por la credibilidad del enfoque periodístico en las emisoras de AM, fundamentalmente, dice Palacios. Naturalmente no existe punto de comparación con las emisoras de antaño. Encaraban otros objetivos y constituían el centro de la diversión familiar. Nuestras historias están orientadas por esto a rescatar los pequeños y grandes temas que hacen a una época distante, pero que está cargada de riqueza de valores y talentos propios de los medios de entonces, los de hoy a la distancia. Nos permiten valorar la tarea pionera de hombres y mujeres que han sentado las bases de lo que hoy es la radiofonía nacional.
1: Dice Eduardo Palacio que era un 2 de junio del año 1945. Radio La Capital, una de las emisoras más importantes de la época, entonces propiedad de Atilio Bajac, contrataba para un ciclo en sus programaciones radiales al conjunto Raza Guaraní, dirigido por el talentoso músico y compositor, poeta nacional Toledo Núñez.
0: Radio La Capital, bajo la dirección de Atilio Bajac, fue anteriormente Radio Prieto, propiedad de los hermanos Policarpo, Fernando y Daniel Artaza. Esta fue inaugurada oficialmente el 29 de octubre del año 1933, en plena Guerra del Chaco, por el presidente Eusebio Ayala, habiendo cumplido en la contienda bélica un rol importante como fuente informativa de los sucesos en el frente de batalla. Esta emisora de referencia, que estaba en el aire con las siglas de ZP9, se hace famosa por los informativos de guerra y los sentimentales acordes de la música nativa, que por primera vez se escuchaba en el exterior desde una emisora paraguaya, según publica el álbum gráfico de la República del Paraguay el 31 de marzo de 1941.
1: Vamos a la música.
0: Momento de música, entonces.
1: Sí, ¿qué elegimos, Adela? Paraguay Poná, de Toledo Núñez, la versión del grupo Ñandecoga.
0: Y luego, Para Ti Mi Corazón, de Toledo Núñez, en la versión de la orquesta Raza Guaraní, del mismo Toledo Núñez, en la voz de Porfirio Báez.

hoy lo estamos recordando a este gran compositor, guitarrista, como lo fue Don Toledo Núñez. Guitarrista, cantor y gran músico, injustamente poco recordado. No obstante de haber sido compositor de más de 300 obras, muchas de ellas se destacan en el cancionero popular, como Oña Sendu Potú, Happy Lincho, entre otros. Él fundó su conjunto Raza Guaraní en el año 1940, formando su primer dúo con Antonio Díaz de Bedoya, a quien conoció en la época de estudiante en la Escuela de Artes y Oficios. En la Escuela Nacional de Comercio, Toledo Núñez logró el título de plomero, la profesión que le permitió ganarse el pan y luego dedicarse a la música. Con el conjunto Raza Guaraní realizó extensas giras actuando por todo el interior del país, además de locales nocturnos y el Teatro Municipal Ignacio Apane. Por ese entonces surgió la posibilidad de una gran embajada artística y logró integrar las veladas populares con José L. Melgarejo. Toledo Núñez, gran compositor en nuestro programa de hoy. Vamos a compartir más obras de este músico y vamos a esta que lo tituló Dime que sí, en la versión de Tito Benítez. Luego, Leones Dormidos de Toledo Núñez y Toto Cabrera en la versión del dúo Almada Ovelar.

0: Seguimos en nuestro programa Paraguay Arandures Apejá. Juan José, hoy la vida y el trabajo de Toledo Núñez.
1: Gran músico, compositor, guitarrista, gran creador. Bueno, Eduardo Palacios lo está recordando de esta manera.
0: El artista contratado por la emisora, además del conjunto citado antes, dice, dirigió también el conjunto Ñanderoga. Varios destacados músicos compatriotas fueron parte de las agrupaciones dirigidas por Toledo Núñez, entre otros los maestros Luis Cañete y Carlos Bordón, los violinistas Ramón Reyes y Bonifacio Báez, así como el famoso dúo Barrios Espínola. Además, compuso varias de las páginas más brillantes del acervo musical paraguayo que forman parte del repertorio de conjuntos y orquestas nacionales, según señala el Pidio Alcaraz Segovia, uno de los más antiguos locutores del país. Toledo Núñez, quien falleciera el 1 de julio de 1988, fue padre de un destacado locutor como Arsenio Papi Núñez, también ya desaparecido, cuya carrera más importante la desarrolló en Radio Comuneros como locutor comercial y como presentador y animador de las fiestas más populares y exitosas de los años 70 y mediados del 80 en los clubes sociales barriales. Papi fue el animador que introdujo la cumbia y la música tropical a las fiestas asuncenas, al que siguieron luego otros locutores del mismo rubro.
1: Bueno, años antes, dice Eduardo Palacio, el diario de Asunción, el 14 de junio del año 1924, publicaba una información sobre los primeros pasos que estaba dando en ese entonces la Radiofonía Nacional. El señor Ernesto Sticker anunciaba que se instalaría ese año un poderoso aparato radiotelefónico, transmisor y receptor al mismo tiempo con una extensión. Señala la nota periodística de 5.000 kilómetros, con lo que va a ser la primera indiscutiblemente radio de potencia en esa época, me imagino.
0: Esta información aparecía en el diario de la fecha mencionada, señalada por el señor Sticker. Sí. Y bueno, realmente era una noticia impresionante en ese momento, ¿verdad?
1: Sí. Bueno, hay que reconocer que en esa época, en la primera época de la radio hasta la década del 60, era el trampolín de todos los músicos, porque las actuaciones eran en vivo, Adela.
0: Exactamente. Entonces, los artistas que estaban surgiendo o los que ya estaban en su mejor momento, ¿verdad? Sí o sí pasaban por las radios.
1: Claro, tenían una platea, sí. Un escenario con un auditorio donde el público podía asistir en vivo a la presentación de estos grandes músicos.
0: Así mismo es.
1: Toledo Núñez, gran compositor en nuestro programa de hoy. Vamos a compartir más obras de este músico.
0: ¿Con música? Claro,
1: dos músicas. Serenata de Amor de Manuel Chamorro Damos. Toledo Núñez también. Versión de Chicho Morel y su grupo internacional Acuario.
0: Luego, Boquerón Pelomita, letra de José María Velázquez, que es ñembuqueño.
1: Sí.
0: Música de Toledo Núñez y el intérprete Sajonia 4.
1: Esta versión ganó el primer premio de música, temas dedicados a los veteranos del Chaco en la década de los 80, organizado por Canal 9.
0: Ah, mira qué interesante.

0: Seguimos en nuestro programa Paraguay Arandures Apejá. Juan José, hoy la vida y el trabajo de Toledo Núñez.
1: Gran músico, compositor, guitarrista, gran creador.
0: Este guitarrista, cantor y gran músico, injustamente poco recordado, dice la revista Fa Remi. ¿Por qué poco recordado, Juan José?
1: Y porque probablemente no se difundió tanto sus obras, pero sin embargo, muchas de ellas resaltan en el cancionero popular como Ña Saindy Poty, Happy Lynch, Serindy Coñacuá, y entre otras, ¿verdad? Toledo Núñez nació en Asunción el 23 de enero de 1915. Fueron sus padres Julián Núñez y Dolores Peña. Desde muy niño demostró su inclinación por el arte, fomentando el canto como aficionado. Durante su juventud acudió al llamado de la patria para defender nuestra identidad nacional en los campos del Chaco. Integró los conjuntos que se formaron en esa época para alentar a las tropas que combatían en la guerra del Chaco.
0: En el año 1940 fundó su conjunto folclórico Raza Guaraní, formando su primer dúo con Antonio Díaz de Bedoya, a quien conoció en la época de estudiante en la Escuela de Artes y Oficios, que funcionaba en la calle Sicilia y Chile, donde actualmente está asentada la Escuela Nacional de Comercio número 1. En esta escuela, Toledo Núñez logró el título de plomero, profesión con la que pudo ganarse el pan honradamente durante muchos años de su vida, en tanto que su dúo Díaz de Bedoya obtuvo el título de sastre.
1: Con el conjunto Raza Guaraní, realizó extensas giras actuando por todo el interior del país, además de realizar presentaciones en varias emisoras radiales, locales nocturnos, hasta llegar al objetivo más anhelado de todo cantante, el de presentarse con su arte en el Teatro Municipal.
0: Por entonces, surgió la posibilidad de integrar la gran embajada artística musical del maestro de las recordadas veladas José L. Melgarejo, actuando también el dúo Núñez-Bedoya en los festivales artísticos que reunía varias disciplinas del arte, recorriendo distintos escenarios del interior del país. Ya en el año 1945, Pedro Antonio Díaz de Bedoya, por motivos laborales, emigró a la ciudad de Buenos Aires, por lo que inesperadamente Toledo Núñez se encontró solo al frente del conjunto Raza Guaraní. Estudió entonces música, teoría, solfeo y armonía con el maestro Luis Cañete. Durante los años 1946 y 1947, ya al producirse los primeros estallidos de aquella lucha fratricida que significó la Guerra Civil del 47, Toledo Núñez formó parte de la embajada artística del maestro Herminio Jiménez, junto a María Teresa Márquez, Ignacio Melgarejo, Demetrio Ortiz, Juan Bernabé, Teófilo Escobar, Herminio Franco, José de Sanabria, Silvio Pánfilo Rivas, César Benítez Cáceres, Pedro José Carles, Félix Pérez Cardoso, entre otros.
1: Ya llegado el año 1948, Toledo Núñez volvió a formar una agrupación musical, esta vez la Orquesta Folclórica Raza Guaraní, contando entre sus integrantes con capacitados y renombrados músicos como lo fueron Ramón Reyes, Bonifacio Román, Laureano Maidana, Porfirio Báez, Camilo Servín y Francisco Javier Martínez, que era un extraordinario cantante.
0: Y bueno, Juan José, estamos llegando a la parte final de nuestro programa de hoy. Realmente estamos muy felices, contentos y agradecidos porque en cada programa recibimos, o sea, después de la emisión de cada programa recibimos el saludo muy afectuoso de nuestra audiencia, el reconocimiento de nuestro trabajo, los comentarios muy positivos, y eso realmente alegra nuestra alma, alegra nuestro espíritu, nos hace felices y es el mejor pago que podemos recibir por este granito de arena que estamos aportando para la comunidad paraguaya y también para todos los oyentes que nos sintonizan a través de internet en cualquier parte.

0: del mundo.
1: Y agradecemos los mensajes también que recibimos. Y bueno, humildemente lo retribuimos con nuestro trabajo de...
0: Así mismo, Juan José. Bueno, con esto le decimos muchísimas gracias por sintonizarnos y hasta un próximo programa.

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0: Muy buenas noches, apreciados amigos, buenas noches hermanos del Movimiento de Cursillo de Cristiandad. Bienvenidos al programa de colores del Movimiento de Cursillo de Cristiandad de la ciudad de Pilar. Este es tu programa de los días sábados de la Iglesia Católica y con mucha alegría estamos ya compartiendo esta noche fría aquí en la ciudad de Pilar. ¿Qué tal, Carolina? ¿Cómo estás?
1: Muy bien, Juan Carlos. Muy buenas noches. Buenas noches a nuestros queridos oyentes de la ZP12 Radio Nacional del Paraguay. 700 AM.
0: Así es, y Carlos Antonio López.
1: Carlos Antonio López. Sí, Un saludo también a todas las nuestros oyentes que nos escuchan desde la Argentina, desde Brasil también, Juan Carlos.
0: Sí.
1: Desde todos los lugares en donde tiene alcance la ZP12.
0: Y tiene alcance, Carolina, porque estamos enviando los links como para que puedan escucharnos a través de su aparato celular, ¿verdad?
1: Sí, así es, así es.
0: ¿Llegaste a enviar ya a España o no enviaste?
1: Sí, ya enviamos.
0: Saludo cordial también a la comunidad paraguaya que están diseminados ahí por España.
1: Así es, un saludo para ellos. Y bueno, a nuestros hermanos de colores de todo el departamento de Ñemucú, de Misiones, de nuestros hermanos de Ayolas,
0: de Itapúa,
1: de Asunción,
0: de Itapúa también,
1: Itapúa, sí. De San Lorenzo, de la zona central. También un saludo, un abrazo de colores.
0: Y sí, y nos estamos extendiendo cada vez más y eso es nuestra alegría. Así es que tenemos que pasar también nuestro número telefónico al inicio nomás ya de este programa.
1: Así es. Bueno, y el mío es 0975-193-080.
0: Reiteras, Carolina, como para que puedan anotar.
1: 0975-193-080. 080.
0: Y el mío 7272-388-381. Facilísimo para poder anotar. Mimi seguramente ya tiene luego mi número también. Bueno, sí, entonces ya empieza a sonar el teléfono, se empieza a sentir y ya tenía anotado ahí para al inicio nomás del programa porque son personas mayores que siempre están ya prestos para poder escuchar el programa del Movimiento de Cursillo de Cristiandad, el programa de colores. Preparan su mate, ponen el abrigo correspondiente, a veces ya están acurrucados, vamos a decir, ahí en su cama, y bueno, están dispuestos ya para escuchar el programa. Un saludo y un abrazo, Dios te bendiga, a Doña Inocencia, viuda de Osorio, aquí de la ciudad de Pilar, del barrio Villa Parque. Tengo que cumplir esta primera parte, Carolina, para poder ya, porque ya están ellos escuchando el programa.
1: Claro que sí. Uh-huh. A esa abuelita, un saludo, un abrazo, que Dios le bendiga, porque su compañía es la radio y entonces le agradecemos por escucharnos.
0: Así es. Y recién nomás estuvimos teniendo un cortecito, vamos a decir, del tema que estábamos, que nos sirve de cortina, que es la música de colores. Ese

0: De colores, mis hermanos. ¿Qué tal? ¿Cómo está, ustedes están pasando ahí en sus casas? ¿Están reunidos con la familia? ¿O salieron ya, vamos a decir, en algún festejo de los Juanes y las Juanas también? Muchos están festejando o recordando en las diferentes instituciones el Día de San Juan. Repercute todavía el Día de San Juan, el santo más festejado, va hasta agosto prácticamente.
1: Sí, así es. Y hoy tenemos varios festejos de San Juan en nuestra comunidad.
0: Así es. Y vamos a recordar de que el Movimiento de Cursillo de Cristiandad también inició su San Juanazo a las 16 horas ahí en la plaza de nuestra ciudad, frente mismo a la Basílica Nuestra Señora del Pilar. Ahí están. Vamos a enseguida a tratar de comunicarnos con uno de ellos como para que nos informe. ¿Te parece, Carolina?
1: Estuvimos viendo ya que estaban teniendo y cocinando en el mismo lugar, así que van a encontrar comidas calentitas, elaboradas en el lugar, frente a la plaza de la basílica,
0: sí.
1: Enfrente a la basílica,
0: sí.
1: Por la calle
0: Mariscal Estigarribia.
1: Ese es el lugar.
0: Así
1: y,
0: es.
1: Y yo creo que están todavía ahí. Entonces, como dijo Juan Carlos, vamos a tratar de comunicarnos y de saber si ya se tiene todavía las comidas típicas.
0: Sí.
1: Para seguir. En el CRED también, creo que hoy ya se estará también realizando.
0: Sí, ellos tienen hoy día. Después le vamos a pasar la cuenta. Bueno, iniciamos nuestro programa, Carolina, poniéndonos en la presencia del Señor, ya que Él es el que nos guía, nos conduce. Él es el que nos abre las puertas para poder escuchar la voz de Jesús y también bajar a nuestro corazón y tratar de que nuestra inteligencia pueda abrir puertas también a esta palabra del Señor. Entonces, solamente el Espíritu Santo puede llenar todo ese espacio que estamos teniendo hoy día en nuestras vidas. Ese espacio de entendimiento, de sabiduría, de tolerancia, de perdón, todos los dones que nos da el Espíritu Santo. Por eso, amigos que nos están acompañando en este momento, les pedimos un momentito de pausa. Dejen su mate, dejen lo que están haciendo y vamos a orar, vamos a rezar juntos y vamos a pedirle de corazón a ese Espíritu Santo para que nos acompañe. Primeramente, invocamos a la Santísima Trinidad, que es el Padre, el Hijo, el Espíritu Santo. Amén. Y decimos juntos: Ven, Espíritu Santo, llena los corazones de tus fieles y enciende en ellos el fuego de tu amor. Envía tu Espíritu para darnos nueva vida. Y se renovará la faz de la tierra. Dios, que iluminaste los corazones de tus fieles con las luces del Espíritu Santo, concédenos saborear las cosas rectas según ese tu Espíritu y gozar para siempre de sus consolaciones. Por Cristo nuestro Señor.
1: Amén.
0: María, Madre de la Divina Gracia,
1: ruega por nosotros.
0: San Pablo Apóstol,
1: ruega por nosotros.
0: Sagrado Corazón de Jesús,
1: en vos confío.

0: y el Espíritu Santo que inunda nuestro ser, el Espíritu Santo que nos abre la mente, el corazón para poder recibir ese mensaje que hoy el Señor Jesús nos tiene preparado para cada uno de nosotros. Ya con alegría le recibimos también al presbítero Virginio Benítez, que así como flash vino llegando hasta nuestro programa. ¿Qué tal, padre? ¿Cómo estás?
1: De colores. Buenas noches.
0: Buenas noches, buenas noches.
1: Padre, saluda a la audiencia. Bendiciones, sí. Especialmente a los enfermos, a los que están ya en su casa, a los que están pasando por momentos difíciles. Mucha fuerza desde la programación.
0: Así es, país. Hoy estuviste recorriendo prácticamente de parroquia, de comunidad, de capilla, todos los lugares prácticamente ya.
1: No, por acá nomás, Pilar.
0: Ah, por Pilar. Sí, pero sí, sí. ¿Dónde estuviste celebrando la Santa Misa?
1: Y ahora viene el Santísimo Redentor.
0: Ya, bien, entonces estuviste también en la comunidad. Antes estuviste comentando que compartías también con la comunidad de San Roque, creo.
1: Sí, ¿eh? San Roque, de la parroquia Santísimo, la capilla.
0: La capilla San Roque.
1: Tu comunidad.
0: La comunidad, claro, siempre en nuestro corazón, la comunidad de San Roque González de Santa Cruz y compañeros mártires. Entonces, recibimos siempre saludos de esa comunidad, Padre.
1: Así mismo es.
0: Y bueno, entonces hoy, Padre, tenés que prepararte para poder hablarnos muy de cerca. Vas a estar hablando sobre la Virgen del Perpetuo Socorro, que es patrona de los redentoristas. O sea, bajo el cuidado había quedado el ícono que el Papa en su momento había entregado a los redentoristas, como para que lo cuiden, lo lleven y se lo venere en todo el mundo, ¿verdad?
1: Sí, pero eso no es de los redentoristas, es tu patrono, claro. El patrona de Carondina, de todo, sí, de toda la iglesia.
0: Claro,
1: sí.
0: Claro. Y recordemos entonces que esa
2: y de
0: imagen,
2: Pedro Juan también, sí. Padre.
1: No, de todos los cristianos.
0: Sí. Pero ¿dónde se lo venera así en forma especial, Pedro Juan? Yo sé de que los redentoristas tienen también una parroquia llamada Perpetuo Socorro ahí, en Asunción, en Barrio Obrero.
2: Sí, así es.
0: Sí. Y bueno, pero vamos a decir, Carolina, de que la imagen de Nuestra Señora del Perpetuo Socorro pintada entre los siglos 14 y 15 en estilo bizantino es una de las imágenes mejor pintada, diría yo. Es uno de los iconos marianos más venerados. Cada uno de esos elementos que está pintado en esa imagen transmite un profundo mensaje de fe, un mensaje de esperanza. Y si tuviésemos aquí nosotros la imagen del Perpetuo Socorro y vamos a evocar así mentalmente esa mirada que vemos en el icono, la mirada de María es una invitación a confiar en María, ya que dirige su mirada hacia quien contempla el ícono. Es algo extraordinario realmente. Uno mira ese ícono y parece que María está clavando sus ojos a la persona que está observando, como invitándolo a acudir a ella con confianza. Así como Jesús encontró refugio en su madre, los fieles también pueden encontrar consuelo en su protección. Y hay otro detalle también, como la estrella en su frente. Y eso indica que María guía hacia Jesús. Por María a Jesús. La estrella de ocho puntas que simboliza que María es la estrella que conduce a Cristo. Su misión no es atraer la atención hacia sí misma, hacia María en sí, sino que atraer la atención y llevar a todos al encuentro con su Hijo. Así como decía el Padre, María, que es patrona, es madre de todos, entonces nos invita y nos lleva al encuentro con su Hijo Jesús. Y La otra parte que siempre a mí me llama la atención es viéndola a María que aparece con Jesús en su brazo. El niño Jesús ocupa un lugar central junto a su madre, recordando que toda auténtica devoción mariana conduce siempre a Cristo. Ese niño Jesús, que es el Rey y Salvador, aunque aparece como un niño, sus vestiduras reales y el halo con la cruz revela su identidad divina. Es el Rey que desde pequeño abraza la misión redentora de la cruz. Y por último diría yo, Carolina, que la sandalia, esa sandalia desprendida, el temor ante la pasión, la sandalia casi caída. Mira, no puedo, Carolina, esa imagen de Perpetuo Socorro.
2: Sí.
0: Una sandalia casi caída que simboliza la prisa con la que Jesús corre hacia su madre tras contemplar el sufrimiento que le espera. María lo sostiene, lo acompaña en ese momento de temor. Y los pequeños ángeles que se ven allí en su imagen, los arcángeles son los instrumentos de la pasión. Los arcángeles Miguel y Gabriel que presentan la cruz, los clavos, la lanza y otros instrumentos de la pasión, recordando el sacrificio de Cristo y el papel de María como madre que permanece junto a él hasta el final. María, nuestra madre. Por eso, qué lindo, vamos a compartir un poco entonces esa oración a María y el canto a María, Virgen del Perpetuo Socorro.

0: Sí, vamos a poner la oración primera esa. Mucha atención está prestando nuestro audioproductor, pero ocurre nomás luego en las mejores familias, ocurre a veces esto, ¿verdad, país? Pero nos alegra mucho porque estamos aprendiendo mucho de nuestra madre, la Virgen del Perpetuo Socorro, que también con esa forma particular que tiene la imagen en la boca, ella está transmitiendo un mensaje que ella siempre estuvo en silencio. Ella siempre compartió toda la vida de Jesús acompañándola en silencio. Creo que en la Sagrada Escritura muy pocas palabras podemos encontrar el de María, solamente 3 a 5 partes donde intervino María hablándole a Jesús y hablándole a la gente, a las personas que estaban acompañando a Jesús. Y eso después el presbítero Virginio va a estar compartiendo con nosotros. ¿Tenemos la oración? ¿Encontramos la oración? No encontramos la oración. Mientras entonces, Paí, ¿querés hablar un poquitito más sobre Nuestra Señora del Perpetuo Socorro? Ya que después vamos a pasar ya a compartir la lectura que hoy tenemos preparado, que es del día domingo.
1: Y el Papa encomendó a los redentoristas el ícono del perpetuo socorro, denla a conocer por el mundo entero. Desde ese momento todos los redentoristas, y cuando hablamos de redentoristas, no solamente hablamos de los sacerdotes, mucha gente cree que los redentoristas son sacerdotes nada más. Sin embargo, la espiritualidad redentorista abarca mucho más que la comunidad sacerdotal. Así que todos nosotros que somos partes de la parroquia redentorista, que somos devotos de la Madre del Perpetuo Socorro, de San Alfonso María de Ligorio, de San Gerardo Majella, San Clemente Ojauer, somos de la espiritualidad de la familia redentorista. Y tenemos como misión, además de anunciar a Jesús, también de hacerle conocer a la Madre del Perpetuo Socorro. Y desde aquel entonces, cuando el Papa encomendó a los redentoristas, por todas partes en donde están los redentoristas, siempre hay un ícono, una imagen del perpetuo socorro, y también se le hace la novena perpetua. Novena perpetua refiriéndose que todos los miércoles, en la mayoría de las comunidades, se rezan un miércoles, se hace la devoción a la Madre del Perpetuo Socorro y también se hace la imposición de manos, la oración especial por los enfermos, por las necesidades de la gente, que por intercesión de la Virgen María recibimos de parte de Jesús nuestro Señor. Y es trabajo de todos, todos laicos, que conformamos, que nos enriquecemos de la espiritualidad redentorista, de hacer conocer el icono a la Madre Santísima.
0: Tiene todo un historial el icono.
1: Están hoy la Virgen de
0: Sí.
1: Lleva, hoy la María Auxiliadora, hoy la Virgen
0: Sí.
1: del Carmen, hoy la Virgen de Schoenstatt, hoy ya veis la Madre del
0: Sí.
1: Perpetuo Socorro.
0: Y eso muchas
1: Añande
0: veces
1: como
0: y
1: redentorista, añande la añande patrona, la añande protectora, era Perpetuo Socorro.
0: sí, totalmente. Y muchos, digo nomás esto, muchos dicen, ¿por qué hay tantas María? Y María es una sola, sino que se lo venera bajo diferentes advocaciones, de acuerdo a dónde apareció muchas veces, a quiénes apareció, qué mensaje dejó. Pero aquí está la oración para poder compartir en esta noche, como para poder, vamos a decir, adentrarnos un poco más con la oración al Perpetuo Socorro y también con esa bella canción que vamos a estar compartiendo con ustedes.
2: A vuestros pies a un miserable pecador que a vos acude y en vos confía. Madre de misericordia, tened piedad de mí. Oigo que todos os llaman refugio y esperanza de los pecadores. Sed, pues, el refugio y la esperanza mía. Socorredme por amor a Jesucristo. Tended la mano a un miserable caído que a vos se encomienda y se consagra por vuestro siervo perpetuo. bendigo y doy gracias a Dios, que por su misericordia me ha concedido esta confianza en vos, que yo miro como una prenda segura de mi salvación eterna. ¡Ay, infeliz de mí! En el tiempo pasado he caído en la culpa por no haber acudido a vos. Y tengo por cierto que si a vos me encomiendo, me ayudaréis y saldré victorioso. Pero este es mi temor, que en las ocasiones de pecar deje de llamaros en mi ayuda y así me pierda. Concededme, pues, esta gracia que os pido. Alcanzadme, que en los asaltos del infierno recurra siempre a vos diciendo: María, ayúdame.

0: tenemos una comunicación. Padre, ¿tenés ahí ya listo, preparado?
1: Sí, tenemos a un testimonio de un señor de acá de la comunidad, de, específicamente de San Atanasio y la Umbú, de esa zona. O compartiseño, y le di testimonio referente a la Madre del Perpetuo Socorro. Don Celestino, buenas noches.
2: Buenas noches, Padre Virginio. Share Cola, donde Juana, la Virgen Perpetua Socorro, es un santo milagroso.
1: Milagroso, Padre. Ya en Dumina.
2: ¿Cuál te dice, hermana, que en paz descanse más o fallece más después de COVID? Hoy internada fue Hospital Británico.
1: Paraguay.
2: Entonces, es Paraguay.
1: Sí, señor.
2: 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No, y cuaque más lleva, hermano, ya fue que más de 70 millones van a gastar y cuaque ya. 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A recomendarse para la o semilla más sano y salvo de hospital de la mía, más la o Yehushua la iba a este día, porque ya mi la doctor me demoré la que la imposible más a la o se tajo, pues, la vivo. 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La Virgen Perpetua Socorro y ahí la capilla antes de Niembu. Se la de acceso suyo, la orejó a la derecha en la capilla. Aproveché yo la Añez Mujame, a Jataja en Dave de Yaltar, ve la de entrada vieja a la capilla. A Opey, de 8 días a jueves, padre, se siempre se han bullado a Juan, a su vez las hermanas de a. 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Con la condición de que sea lo voy a dejar su la y consulta ¿verdad? 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
2: no sé véala como si se fuesen de así ¿verdad?
1: A pesar de la ñan de Yara o actúa a través de mucho, ¿verdad? En este caso, hoy Purúa y a su madre santísima, la madre del Perpetuo Socorro, y que tomó a ser la hermana o mejoraja y de alta, porque ahí pone a la doctora y mandera que ya ando y por ahí me dije acaso ya, o más no tanto más, hoy la hermana es independiente, la isla ya de Curín debe, sin embargo, desde de Feru vive y recurrió a la Virgen del Perpetuo Socorro. O sea, Candeja es la de que es una buena madre y que a través de su hijo Jesús dice tan vaya que tus años conseguí. ¡Qué bendición, don Celestino!
2: Amén, padre, amén.
1: Y gracias.
2: Bendiciones para usted también.
1: Gracias por tu testimonio, don Celestino, y a seguir adelante. A seguir adelante. Yande Yarago, yo yande, Peyerure, Ameta PM, yande. Ay, Meramo Peimena, agobiado, angustiado, vengan a mí, encontrarán descanso, consuelo. Prometeña de ave y vida eterna, la salvación Así es que donde es el destino, hoy tienen en familia coranija, a seguir adelante. Bendiciones, perpetuo socorro, dando intercede siempre en Dereje.
2: Igualmente, padre. Muchas bendiciones para ustedes también.
3: Muchas gracias, hermano Celestino. Así es, escuchamos este hermoso testimonio. Y entonces agradecemos también porque se comunicó con nosotros para contarnos. Vamos ahora a un tema musical para escuchar en este momento.

0: Y este es el programa del Movimiento de Cursillo de Cristiandad de Colores. Con alegría estábamos compartiendo un testimonio vivo, cómo actúa el Señor, cómo la Virgen siempre intercede por nosotros, ¿eh? Y tantos otros que tienen testimonio vivo para poder compartir. Pero aquí estamos, en este momento vamos a compartir ya la palabra del Señor Jesús. Hoy vamos a escuchar ya el Evangelio del día domingo y vamos a decir un poco de nuestro número telefónico para que no nos gane ahora el presbítero Virginio con la cantidad de llamadas que tiene, ¿verdad?
1: Bueno.
0: ¿El tuyo, Carolina?
1: Sí, 0975-193-080.
0: Sí, 72 el mío, 72-388-381. Vos me dijiste que Ñemimi ya anotó ya mi número.
2: Anotó ya.
0: Bueno, espero a su ver, mensaje entonces.
2: Nicolás Marecos desde Campacuá, Urucamaña, de salud.
0: Ahí está, ¿eh?
2: Y a bendiciones. Carolina le estaba llegando salud también. A la sí, familia ya. Yelén, uh-huh. A doña Clementina, siempre acordando.
0: Sí.
1: Qué bien, gracias.
0: Y yo le estaba también saludando, padre, a una abuelita que siempre está escuchando en nuestro programa. Ella prepara su mate con la familia allí rodeada y ya acostadita ella, pero siempre con su radio, dice ella, ¿eh? Y así es que qué alegría. Sí, totalmente. Bueno, Carolina, bueno, ya estamos dispuestos para poder hoy escuchar el Evangelio entonces.
1: Sí, el Evangelio de mañana domingo, que vamos a reflexionar ya con la ayuda del Padre Virginio. Evangelio de nuestro Señor Jesucristo según San Mateo.
0: Gloria a ti, Señor.
1: Jesús dijo a sus apóstoles: el que ama a su padre o a su madre más que a mí, no es digno de mí. Y el que ama a su hijo o a su hija más que a mí, no es digno de mí. El que no toma su cruz y me sigue, no es digno de mí. El que encuentre su vida, la perderá. Y el que pierda su vida por mí, la encontrará. El que los recibe a ustedes, me recibe a mí, y el que me recibe, recibe a aquel que me envió. El que recibe a un profeta por ser profeta, tendrá la recompensa de un profeta, y el que recibe a un justo por ser justo, tendrá la recompensa de un justo. Les aseguro que cualquiera que dé a beber, aunque solo sea un vaso de agua fresca, a uno de estos pequeños, por ser mis discípulos, no quedará sin recompensa. Palabra del Señor.
0: Gloria a ti, Señor Jesús.

0: Y el Evangelio de este domingo nos invita, mis hermanos, a poner a Dios como prioridad absoluta. Jesús no pide que dejemos de amar a nuestra familia, sino que nuestro amor por Él debe ser el centro, dándonos la fuerza para poder cargar nuestras cruces diarias y así de esa manera poder servir a los demás. Y bueno, Padre Virginio, y ya la lectura del día de mañana que nos invita a despojarnos prácticamente de nuestras prioridades temporales, vamos a decir, y poner como prioridad absoluta a nuestro Dios.
1: Ya recuerdo la escala de valores en nuestra vida. A veces, la creación, la vida, los dones, de familia, de conocimiento, de talento, entero, ¿vale? Entonces, en tu vida, hay meses y una vida entre los primeros, donde tú le haces porque se llama un buretere. Entonces, de que él debe ocupar ese primero en la fila, ya eso ve.
0: El primer lugar,
1: porque peigo uta mi otro ya uta más por añadidura. Oingo pe momento de la escritura donde dice: busquen primero el reino de Dios, los demás vendrán por añadidura. Apeango esa cuaitebe y su añadillera, porque si amo iramos en primer lugar la añadillera, ve la sevita pe, significa que se amor hacia mi persona va a ser mucho más, mi amor hacia mi familia va a ser más, hacia mis amigos va a ser más, hacia mis seres queridos va a ser más, porque desde Dios ya voy a estar mirando con otro anteojo ya, con otra visión, con otro criterio, porque yo si no voy a manejar a base de criterios humanos. Sí. Allí con algo entre humano va ese pañante. O en gotín un filósofo ya, güey, el hombre es lobo del hombre. Y donde ya yo estoy diciendo, y donde ya devora hacerla al prójimo, al otro. Y le interesa guasuila y felicidad y realización, etc. ¿Y eso por qué? Por la ausencia de Dios. O ocupáramos la gente ya en primer lugar. Esta iterimba ya aprendí también de Yera Guija, pero ya de bueno, por ahí va el camino. Que primero debemos llevar ese amor, amar de ese amor de Dios, manifestarnos de ese amor de Dios. Entonces, los demás vendrán por añadidura. O también de la bendición. Y la primera lectura, que es de mañana, habla de eso. Habla de esta familia rica, de una familia rica que veía pasar, dice el profeta Eliseo, y la cuña caraí, cuando gente buena con Eliseo, va a una ñame y superla hospedaje, ñame mongarumi supe. Jaupe, Eliseo aceptar la invitación, jaupe, a tu la cuña caraí, pero ya pon a subir la jogana, todo de coma ni jale y pieza, todo de cola y cama, todo de cola y mesa, todo de cola y silla, que estamos haciendo con más comodidad. Porque corre con posibilidad. Y entonces Eliseo se sintió muy afectado ahí. ¿Qué yo puedo hacer por este matrimonio, por esta mujer que con tanto amor, con tanta generosidad me trata de esa manera? Ahí sube la ayudante, su discípulo, y Eliseo ve, mira, Jesús, esta mujer no tiene hijo, no tiene herencia, no tiene heredero. Entonces Eliseo le dijo, en nombre de Dios, de aquí a un año voy a pasar otra vez por acá y ya vas a tener hijo. Esa apertura de esa mujer, esa donación de esa mujer, porque dejaron muy en primer lugar la proximidad, la humanidad, el amor. Ahora ella va a recibir hijo, va a tener heredero, va a tener lo que tanto buscó en su vida. Porque acuerdo, ya da más donde coge la familia, cuando hay familia más, cuando recota la herencia, cuando recota y tela, oye, uriago, añade yara, durante años, gracias a ese gesto de apertura, de generosidad, de este buen trato hacia Eliseo.
0: Sí, totalmente para ahí. Y estaba pensando justamente yo también en este momento todas tus palabras que acabas de compartir, que cada uno podemos hacer esta reflexión y también dentro nuestro cada uno podemos preguntarnos si Dios realmente ocupa el centro de nuestra vida, ocupa el centro de nuestras decisiones, o le pongo a Dios a un segundo plano. Eso sería muy bueno, ¿verdad?, para ir preguntarnos cada uno de los cristianos.
1: 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De ahí la segunda, Tijina, segunda de Goy por Ahoina.
0: Tercero y cuarto
1: no,
0: lugar también, ¿verdad?
1: No existió hoy, Juan Carlos.
0: No, que no creen.
1: No existe lo.
0: Como los ateos. Ah,
1: pero como última instancia, mi terapia intensiva antes de mantener mandu ese UBI.
0: Sí.
1: Pero Peago ya mandó cuánto mañana mandó ese.
0: Sí.
1: Y no tiene que ser así. Tiene que ser el primero. Ahora que está bien. Esa mujer estaba bien. Acuérdate, hay platas que están y ponas, acuérdate. Entonces, cogí la hijo allá. Peago faltaba eso, acuérdate. Pero después, físicamente, económicamente, estaba. Era una familia ideal, perfecta. Pero acuérdate, un manduaje ahí. Vamos a ayudar a este profeta, a este hijo de Dios, a este hombre de bien. Vamos a darle algo. Y ellos dieron de corazón eso. Dieron por amor. Jambayan te lleva otra conversación, ¿qué era? Le dio heredero.
0: Sí.
1: Le dio vida eterna. Le dio la salvación. Uh-huh. Y esa es la bendición que Dios nos va a dar a nosotros. Si es que nosotros le aceptamos a él en primer lugar en nuestra vida. A Ninas hermanos la ñan de caprichoso, la ñan de revoluti. Ñan de yara ningo lo me envaite, ñan de jande que tu hijo ñan de ya se llao, ñan de yara ve del lado.
0: Está también el primer mandamiento, amarás a Dios sobre todas las cosas.
1: Con tu inteligencia, con tu fuerza, sí, con tu fuerza, ser, con todo.
0: Sí. Y es con uno tu de los mandamientos que menos cumplimos, vamos a decir. Todas esas cosas que estaba diciendo para ahí es porque ni siquiera pensamos, ni miramos, ni escuchamos de ese primer mandamiento.
1: Así mismo, lastimosamente.
0: Sí.
1: Por eso nuestro mundo está así, Carolina, te escuchamos. Sí.
2: No, solamente decía, lo mínimo que damos al Señor, recibimos la recompensa.
1: Un vaso de agua ahí.
2: Un vaso de agua fresca.
1: Usted.
2: Tan solo eso. Y
1: va Jesús, a tener recompensa palabra, de un profeta.
2: Sí,
1: palabra de Dios.
2: De Jesús, ¿verdad?
1: Palabra de Dios.
0: Entonces, digo que qué bueno sería saber sobrellevar y las dificultades diarias, ya que Jesús nos dice, toma tu cruz y sígueme. Seguir a Jesús no significa que el camino va a estar allanado.
1: No.
0: Que va a ser siempre de una lucha, de una persecución, de una prueba constante. Y muchos de los seguidores lo han sentido así. Y siguieron a Jesús y fueron santos.
1: Así mismo. Saludo desde Lambaré, doña Nilda. La familia está en sintonía. A mi amigo Juanjo. Te hago dice amigo. Ya que ya es Juanjo.
0: Sí. Amigo de infancia para
1: yo. Amigo de Farro. ¿A qué?
0: No. Preparado un poco cursivista. Para
1: no, esa parte no entra.
0: No. Sí. Y antes de que sea sacerdote también.
1: Familia Belaustegui, Urucayan de Hondú, en familia está en sintonía de la programación.
0: Y justamente para
1: Elvio Romero Hendú,
0: Aveina. Sebastián había pedido para
1: Doña Basilia Urucayan.
0: Ya está en su casa entonces. ¿Qué pediste una vez, Sebastián, para que el país Virginio pueda dar su testimonio
1: Pedro
0: de cómo
1: Heller.
0: Era antes, ¿verdad? Y después sintió el llamado. Y por ahí pues está la cuestión. Ahí está.
1: Teníamos de hipatina.
0: Ahí está entonces una partecita de esa música. Después ya vamos a recibir todos los mensajes.
1: Saludos a don Oscar también y a José Argüello. Aparece.

0: De colores, mis hermanos. ¿Qué tal? ¿Cómo están pasando ustedes? ¿Ya?
1: Ramón López, nuestro hermano. Ramón López con Carmen en sintonía.
2: Otro, Carolina. Ya Toribia y Benito.
0: Sí.
2: Miriam y Guillermo. Pablino y Mabel.
1: Gloria Fernández, desde Areguao, en Dominabo.
0: Bendiciones. A todo el país para que le llegue la bendición
1: del Señor. Que Dios bendiga a toda la audiencia.
0: Sí.
1: Le dé fortaleza y que Dios cubra el primer lugar. Así es. Último, primero, pero en tu base, hermano Cora.
0: Sí.
2: A Lucila, a el hermano
0: Luis Paulino también.
2: Luis Paulino, Adelaida y Francisco también. A doña Mimi, que
1: está en sintonía.
2: Desde Humaitá.
1: A Noelia, de Humaitá, siempre está en sintonía. También. Bendiciones, están trabajando ella, pero igual escucha, dice.
0: Ni a Mimi le escribió a Carolina y no me escribió a mí.
1: Ah. Te hago directores y conteres.
0: Ah, sí, directores. Sí, por eso,
2: porque
0: respeto.
2: Estás hablando demasiado.
0: Sí, no ella, precisamente, sino que mi teléfono.
2: No estás revisando para tu teléfono, no, Juan Carlos.
0: Mi teléfono pues está en constante utilización. Aquí está el operador.
1: Doña Carmen Benítez, desde Delira.
2: A Vicenta también.
1: Sí. Bendiciones.
2: Le enviamos saludos
1: a los hermanos.
2: Dice ahora está en la capilla de adoración. Jesús está solito, entonces ella está.
1: Y invitamos a la gente que participe de la capilla.
0: Sí, totalmente.
1: En su comunidad, en todas partes hay mucha capilla hoy en día. Sí. Gracias a Dios. Ya Jamilla ya por la adoración al Santísimo.
0: Así es. Bueno, llegó el momento de la invitación también ahora, invitar a nuestros hermanos cursillistas para una actividad súper importante que tenemos que participar. Todos cursillistas estamos llamados a participar de esta actividad que nos habla Carolina.
2: Sí, el martes próximo tenemos la ultrella mensual. Pero esta ultrella va a ser muy especial porque va a ser una ultrella eucarística. Se va a realizar en la parroquia San José Artesano y es para todos los cursillistas.
1: Neike cursillista, yaja paiteque cursillista, cuera yaja canigue en ate.
2: Así es.
0: Tiene que ser Neike.
1: Yerajala en el mate, tereré. Otro
2: a
1: no.
0: Matiburriño puede llevar
1: también. Pueden llevar, pero si me van a invitar.
0: Ah, bueno. Bueno, ¿qué hora, Carolina, es entonces la ultrella eucarística?
2: A las 19 horas en la parroquia San José Artesano.
0: Sí.
2: Así que vamos a encontrarnos todos el próximo martes con la ayuda de Dios. No habrá escuela, entonces estaremos en la ultrella.
0: Así es, invitación especial. Así es, tenemos que vivir, utilizar esta herramienta que nos ofrece el movimiento de Cursillo de Cristiandad para poder cargar baterías y volver a nuestro ambiente.
1: Saludo a Susana, Florencio, Coronel. Ellos son de.
0: ¿De dónde?
1: Varones, Rosario de Varones.
0: Rosario de Varones, sí, de la parroquia del Santísimo Redentor, entonces.
1: Sí.
0: Hermoso grupo realmente.
1: Son 20 ya ahora.
0: 20, va creciendo.
1: 20 hombres rezando.
0: Tiene su nombre el grupo.
1: Sí, Hijos de María.
0: Hijos de María, así es.
1: Pero ahora hay mujeres, dice, no, también nosotros vamos a rezar y vamos a demostrar a los varones que sabemos rezar más que ellos, dice.
0: Sí.
2: Qué bien.
1: Sí, así que Carolina, desafío.
2: Una gracia.
1: Pero vos sabes rezar rosario.
2: Sí,
1: muy bien.
2: Yo rezo todos los días.
1: Excelente. Tenemos que rezar el rosario. Hoy recordamos a la Madre del Perpetuo Socorro. ¿Cómo le podemos honrar a la Madre? Rezando el rosario. Y enseñando a los niños, a los jóvenes.
0: Sí.
2: También.
0: Saludos nuevamente a Eleuterio Cardoso también, nuestro hermano. Mucha fuerza, mucho ánimo a seguir para adelante, siempre remar mar adentro y no quedarse en la orilla. Se está recuperando de su salud y entonces desde aquí
2: le animamos, le
0: hacemos llegar la bendición del Señor y estamos rezando por el hermano Eleuterio.
1: De la escuela, dice la ultrecha va a ser a las 20 horas.
0: Sí,
2: a las
1: 20 horas, sí.
2: A las 20 horas.
1: Porque San José.
0: Sí. Así es.
2: Bueno,
0: y tenemos saluditos también para la hermana Nelly Encina, más conocido como
1: Ñeñe.
0: Ahí está, un saludo también para Ñeñe.
1: Muchas gracias, doña Ñeñe.
0: Sí. ¿Cómo se dice? Doña Ñañe.
1: Doña Ñañe.
0: Ah, Doña Ñañe.
1: Don Isidro siempre intercede por nosotros. Era fanático, sí, cursiquita. Siempre estaba presente. Sí. A ella en un barete también.
2: Sí.
1: Y así vamos es que ella era colegio espíritu.
0: Vamos a saludar a
1: Doña Ñañe.
2: Tenemos que seguir.
1: Don Isidro Santa Cruz, bendiciones desde la tierra para que llegue al cielo.
0: Saludos, saluditos a todos los que estuvieron trabajando en la hermosa actividad del San Juanazo del Movimiento de Cursillo de Cristiandad ahí en la plaza.
1: Sí, yo estuve por ahí.
2: A la vocalía, ¿cómo es?
0: Finanza.
1: Estuve por ahí y probé algunos, o sea que me dieron.
0: Sí.
1: Y entonces, no me dieron, ¿no?
0: Ah, ¿y no le trajiste a Sebastián algo?
1: Siempre hay una Susana en la viña del Señor.
0: Sí, totalmente.
1: Susana, porque no es la mujer que siempre colaboraba con San Pablo.
0: Ah.
1: Sí, y porque San Pablo recorría en todas partes.
2: Claro.
1: Ah, móvil a plato no es, pero viajaba en todas partes. Es más que Juan Pablo II, él.
2: Ah. Sí, sí, así
1: fue. Algunas mujeres que aportaban, daban su plata para que la misión se lleve a cabo.
2: Sí.
1: Y hablando de eso, gracias a la generosidad de mucha gente, muchos hermanos, nosotros tenemos este programa.
0: Sí.
2: Así es.
1: Pero necesitamos más generosidad. Así que audiencia, hoy me era muy catujina, escribí a Carolina, o Juan Carlos, uno de los integrantes de la radio acá del equipo.
2: A Olgi.
1: Sí.
2: Entonces,
1: a Peruca, breve, mi sin mí. ¿Y qué tal, macho?
0: Pero tenés ya esa cuenta ahí para que te puedan aportar ahí.
1: Ahora, ¿cuándo le coin a boca cañillibi?
0: El país le envían y ya se pierde todo. Bueno, esperamos su generosidad como siempre de todos los hermanos.
1: La contraseña es muy bypass,
0: ¿verdad? Sí, está todo.
1: Dios
0: mal.
1: Te salve, María, la tecnología.
2: Sí.
1: Pero ya voy a
2: esforzar. No supera.
0: Ya no esforzar la tecnología. Bueno. Ahí tenemos que saludar también a tantos hermanos que estuvieron de cumpleaños en esta semana que estamos cerrando. El lunes 22 estuvo de cumpleaños Orlando Romero. Y nuestro coordinador Luis Paulino Candia estuvo de cumpleaños.
1: Bendiciones para ellos y para todos los hermanos que estuvieron o están de cumpleaños.
0: Sí, el miércoles 24 eran cumpleaños de los Juanes y Juanas.
1: Sí, sí.
0: ¿Verdad? Y especialmente saludamos a la hermana Juanita Flores, que estuvo de cumpleaños.
1: Bendiciones, hermana Juanita.
0: Y hoy es sábado 27. Hoy es sábado 27. Saludamos entonces a la cumpleañera, a la hermana Norma Aquino,
1: Sí.
0: Y también a la hermana Adelaida Servián, que está de cumpleaños.
1: Bendiciones.
0: Y a todos ellos le decimos qué cosa, que si lo cumplen con Cristo, doblemente feliz.
1: Y a toda la audiencia también, que estuvieron de cumpleaños. Giovanna, por ejemplo, estuvo de cumpleaños hoy.
2: Sí.
0: ¿Quién fue? ¿Giovanna?
1: Giovanna.
0: Ah, ¿quién es?
1: Es una brasilera.
0: No,
1: paraguaya.
0: Ah, bueno. ¿Pero de dónde? ¿De qué localidad es?
1: Ella es de Ilambú.
0: Ah, de Ilambú.
1: Sí,
0: mira
1: sí,
0: un
1: sí.
0: poco. Y entonces le vamos a dedicar a ellos entonces este tema.

0: Feliz, feliz cumple entonces a todos. Qué alegría que estamos compartiendo aquí la fiesta de San Juan, también la fiesta de Pedro y Pablo, la fiesta de Nuestra Señora del Perpetuo Socorro y tanta fiesta que tenemos en la Iglesia Católica que nos alegra el espíritu, nos anima a seguir para adelante. Y también la fiesta del Movimiento de Cursillo de Cristiandad este próximo martes en la Parroquia de San José Artesano a las 20 horas, la Ultrella. Eucarística, sí. Ahí tenés últimos mensajitos
1: a toda la audiencia. La mensaje ya Ocañi, vamos a seguir.
0: También, Carolina, ¿tenés algunos mensajitos?
2: No, me reenviaron justamente el flyer de la Ultrella. Entonces,
1: a las 20 horas.
0: Ya está, a las 20 horas.
2: Padre, también, ¿sí? Yo quiero recordar el. San Juan es el patrono de nuestra diócesis.
1: San Juan Bautista,
2: San Juan Bautista. Entonces,
1: estamos de fiesta.
2: Estamos de fiesta en la
1: diócesis. Recemos por nuestro obispo.
2: Y también.
1: Hace un año que está con nosotros.
2: Así es,
1: padre. Energía, me mete.
0: Sí.
1: Te puse a Pocahú.
2: Demasiado bueno porque recorre, nos visita cada rato.
0: Así te comprometemos, padre, para que el próximo programa puedas hablarnos de la vida de San Pablo, que va a ser el 29 de junio. El lunes va a ser. No nos toca programa, pero te comprometemos para que en el próximo programa nos hables de San Pablo.
1: Muy bien.
0: La oración final, padre, ya que son puntualmente las 21 horas.
1: El Padre, el Hijo, el Espíritu Santo.
0: Amén.
1: Te alabamos, Señor, te adoramos, te bendecimos, te damos gracias. Gracias, Señor, por tu amor, tu bondad, tu misericordia, por darnos la vida, por la familia, el trabajo, el estudio. Gracias por llamarnos a tu servicio. Nos ponemos en tu presencia una vez más hoy. Te pedimos que nos mande esa fuerza de lo alto, esa luz que necesitamos, esa fuerza para ser tus fieles discípulos, misioneros como tu madre.